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0: ¡Abre la puerta!
1: Hola, muchachos. ¿Qué hacen por acá?
0: ¡Venimos a celebrar tu santo! ¡Viva el santo!
1: Pasen adelante, muchachos.
2: La verdad, Nalo, que me siento muy feliz de estar en tu casa hoy día, en tu santo, para brindarte solamente mi canción romántica,

0: viene ahí.
1: Oye, qué sorpresa ver a mi gente de la invasión rocolera, por Dios. Esta noche, ¿de qué se trata? El cumpleaños de Naldo. ¡Que vive el santo de Naldo!

0: ¿Y cómo es la cosa, Capitán Aladino? ¿No se va a tirar la suya?
1: ¿Cómo que no? Aquí esto sigue hasta las 6 de la mañana en el santo de mi panita Naldo Campos.
2: Pero si es hasta las 6 de la mañana, póngase a pila con los carros afuera.

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0: ¡Cantinero! ¡Cantinero!
1: ¿Qué pasa, Gerardo?
0: Dos cervezas, por favor.
1: ¿Otra vez chupando? ¿Por la cizañosa?
0: Sí, cantinero.
1: Chupemos entonces.
0: Chupemos.

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2: Las grabaciones de los cuerpos tendidos en la acera se viralizaron de inmediato. Los atacantes llegaron en motocicleta y dispararon a quemarropa contra un grupo de extranjeros congregados afuera de una licorería en Montañita. El atentado se ejecutó pocas horas después de un operativo de la policía antinarcóticos en la provincia, donde las autoridades descubrieron una modalidad de expendio conocida en el argot criminal como la sopa de marihuana. Microtraficantes camuflan sobres de cocaína y marihuana dentro de ollas de comida para distribuirlos en la zona sin levantar sospechas. El ataque dejó un ciudadano colombiano muerto en el sitio y 4 heridos graves, 3 colombianos más y una mujer venezolana, todos con pronóstico reservado. El hecho expone la violencia armada recurrente en este balneario de concurrencia internacional. La matanza en locales nocturnos ya registra antecedentes en el sector, como la masacre cometida en un establecimiento de comidas en mayo de 2023, donde sicarios atacaron un objetivo criminal y dejaron 6 muertos. Investigaciones previas y operativos en la zona apuntan a Montañita como un punto de disputas por venta de sustancias y refugio de criminales de alto impacto. En este balneario, por ejemplo, fueron capturados los implicados en el asesinato de José Luis Merchán, secretario de la Fiscalía en Salinas, acribillado en agosto pasado, así como sujetos vinculados a ataques armados registrados durante feriados en la playa de Salinas. La violencia ocurre en una provincia bajo estado de excepción y a 3 días de un nuevo toque de queda nocturno en el litoral, vigente desde este 17 de septiembre. De hecho, a mediados de agosto, el Departamento de Estados Unidos actualizó su alerta de viaje e incluyó formalmente a Santa Elena entre los destinos donde pide a sus ciudadanos reconsiderar viajar por la constante presencia del crimen organizado y la escala violenta en la costa. Todo esto en un balneario que por su geografía apartada y su constante flujo internacional se ha vuelto el escenario propicio donde los criminales se mimetizan entre turistas y la población guarda silencio por temor a represalias o por cuidar el turismo local.
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3: 13 personas presuntamente vinculadas a diferentes estructuras delictivas que operaban en los 3 cantones de la provincia de Santa Elena fueron aprehendidas durante varios procedimientos ejecutados por la Policía Nacional. Los resultados que obtuvieron luego de trabajos tácticos, investigativos y de inteligencia que permitieron a quienes, según las autoridades, estarían relacionados principalmente con casos de extorsión. Los sospechosos habrían mantenido bajo amenazas a propietarios de establecimientos comerciales y viviendas. En algunos casos, dejaban panfletos intimidatorios y realizaban disparos contra los inmuebles para presionar a sus víctimas y exigirles grandes cantidades de dinero. Un dato que llamó la atención de los investigadores es la participación de adolescentes. De acuerdo con información policial, varios de los aprehendidos tienen entre 15 y 17 años de edad.
4: Hemos logrado desarticular 3 bandas. Hemos realizado el operativo Apolo 39. Como resultado, tenemos 13 detenidos, 3 bandas desarticuladas, 4 vehículos recuperados, 9 motocicletas recuperadas, 5.614 dosis de heroína también sacadas de las calles, 377 dosis de marihuana, así como 13 armas blancas.
3: Entre las evidencias constan varios teléfonos celulares. La Policía Nacional hizo un llamado a las personas afectadas por este tipo de delitos para que presenten las respectivas denuncias. Los aprehendidos quedaron a órdenes de las autoridades competentes para las respectivas audiencias donde se determinarán su situación jurídica.
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5: Si uno tiene dudas sobre en qué lugar tendrá que votar el próximo 29 de noviembre, o en qué número de mesa, o si fue seleccionado para junta receptora del voto, tiene opciones para conocerlo. El CNE habilitó un call center al que puede llamar para hacer esa consulta. De lunes a viernes, de 8:30 a 16:30. Usted puede comunicarse al 02-381-5841. En las extensiones del 281 al 283 y del 287 al 289, entre otras. Pero también puede hacerlo en la app del CNE, descargando el aplicativo en cualquier teléfono y donde el día de la elección también se publican los resultados. Después de ingresar, debe ir al link de consulta del lugar de votación. Pone su número de cédula y tendrá la información completa, incluso con mapa. El Consejo Electoral además reiteró los colores de las papeletas que se usarán el próximo 29 de noviembre para que sea fácil de identificar a la hora de votar. Para alcaldes será de color gris, para prefectos, café, para concejales urbanos, verde oscuro, para concejales rurales, celeste, para juntas parroquiales, verde claro. Y recuerde que elegiremos un nuevo Consejo de Participación Ciudadana y para ello serán tres papeletas más. Amarillo para consejeros, rosa para consejeras y naranja para el representante de pueblos y nacionalidades. Es decir, habrá seis papeletas en las zonas urbanas y siete en zonas rurales y de parroquias.
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6: El contencioso electoral resolvió rechazar el recurso presentado por Luisa González para intentar revertir la decisión que impidió su inscripción como candidata a la prefectura de Manabí por Pachacuti, lista 18. La resolución fue adoptada por los cinco integrantes del organismo durante una sesión virtual realizada el sábado 12 de septiembre. Todos votaron a favor de mantener la decisión tomada previamente por la Junta Provincial Electoral de Manabí. El caso se originó tras las objeciones presentadas por Acción Democrática Nacional y el movimiento Creo contra la postulación de González. De acuerdo con el análisis jurídico, la aspirante no acreditó el tiempo mínimo de 2 años de militancia que exige la normativa interna de Pachacuti para ser postulada por esa organización. Y la sentencia alcanza también a quien formaba parte de su fórmula. El TCE mantuvo la improcedencia de la candidatura de Gabriel Hiller, quien buscaba llegar a la viceprefectura de Manabí junto a González. Durante la audiencia, el juez ponente Joaquín Viteri señaló que ninguno de los dos postulantes cumplía con las exigencias previstas en las reglas internas de Pachacuti. Este fallo se produce después de que el pasado 29 de agosto el Consejo Nacional Electoral ya había confirmado la invalidez de la inscripción de González. La resolución del Tribunal Contencioso Electoral es de última instancia, por lo que no admite apelación. Así queda firme la decisión que deja fuera la fórmula González-Hiller de las elecciones seccionales adelantadas previstas para el 29 de noviembre de 2026.
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7: Las anomalías se mantienen positivas en el océano frente a las costas ecuatorianas, principalmente en la zona sur, donde la temperatura superficial del mar está 4 grados por encima de lo normal. El nivel del océano también se encuentra elevado. Desde hace 3 meses está a 40 centímetros por encima de lo normal.
8: Estamos en periodo niño y todo lo que ocurra dentro de estas fechas está relacionado con el niño.
7: Es por esta razón que desde el INOCAR se afirma que las últimas precipitaciones registradas en septiembre, junto al fuerte oleaje que se suscitó en la costa ecuatoriana, sí están relacionados con el fenómeno del Niño.
8: Estamos en proceso ascendente de condiciones del Niño y que tenemos los máximos valores entre octubre, noviembre y diciembre. En el caso de que se presente un niño con precipitaciones, efectivamente, este será el trimestre de mayor intensidad o donde se presenten las primeras lluvias asociadas fuertemente con el niño.
7: Desde el INOCAR no se descarta que el panorama pueda cambiar y que se repita algo similar a lo ocurrido en 2015-2016, donde se pronosticaba un niño fuerte, pero los vientos ocasionaron que la temperatura del mar y atmósfera mengüen, lo que produjo una disminución de las precipitaciones esperadas.
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9: En una caja de Pandora se podría convertir la posible extradición de Daniel Salcedo a los Estados Unidos. Aún más, cuando su abogado Renato Montero ha hecho público que Salcedo habría participado en un esquema de lavado de dinero con criptomonedas que aparentemente favoreció a Rafael Correa y Jorge Glass.
10: No quiere decir que la información que dé el señor Salcedo ya sirva inmediatamente para acusar al señor Glass o al señor Correa sobre respecto de una estructura de lavado de activos. La Fiscalía de Estados Unidos recibirá esa información, no es el motivo o el objeto por el cual es extraditado.
9: Para el penalista Jorge Luis Ortega, todo dependerá de que las autoridades norteamericanas corroboren la información proporcionada por Salcedo.
10: Si es que el sistema financiero, bursátil, de criptomonedas, etcétera, vinculado a esta estructura, tiene relación con el sistema financiero norteamericano, entonces podrá iniciar una investigación y eventualmente tener elementos para acusar a quienes el señor Salcedo se ha referido.
9: Todo estaría con respaldo en un servidor en la nube. Y Salcedo ya habría entregado las contraseñas y las claves de los dos celulares incautados en Panamá en el 2024.
10: Y luego, si es que esta información es realmente valiosa para el sistema de justicia norteamericano, el señor Salcedo podría beneficiarse de una rebaja considerable de las penas que podría recibir por los cargos que está siendo imputado en los Estados Unidos.
9: Mauricio Alarcón, de la Fundación Ciudadanía y Desarrollo, se muestra escéptico con lo dicho.
11: Es una persona que ya en ocasiones anteriores ha demostrado tratar de llamar la atención por mil maneras posibles, que incluso dejó en entredicho la seguridad al interior de un centro de rehabilitación social al grabar videos que terminaron en las redes sociales. Entonces, estamos no frente a una persona, se podría decir, normal en el marco de un proceso ordinario, sino frente a alguien que sabe muy bien cómo jugar incluso a la política en una coyuntura como la ecuatoriana.
9: Quizás lo único claro aquí es que con todo esto, algunas personas deben estar dándose vueltas en la cama.
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12: Lo que en época seca es una acumulación de basura en las esquinas, canales o quebradas, con la llegada de las lluvias por el fenómeno de El Niño, se puede transformar en un detonante de inundaciones en varias provincias del país. Según el Observatorio Ciudadano de Planificación y Gestión Ambiental, cada día en Ecuador se recolecta más de 14.000 toneladas de residuos sólidos.
13: La falta de estudios técnicos que generan una mala disposición de desechos, no solamente aquí en Guayaquil, sino a nivel nacional. En el caso específico de Guayaquil, ¿qué es lo que está sucediendo? Sucede que trabajamos con estudios técnicos del año 1992. Esos estudios técnicos influyen en el servicio que recibimos nosotros los ciudadanos en cuanto a la recolección de desechos.
12: Un problema, afirma, que se evidencia en provincias como Guayas, Los Ríos, Pichincha, Santo Domingo, donde el 50% de los municipios no cuentan con estudios técnicos actualizados sobre el manejo de desechos. Sin embargo, el impacto va mucho más allá. La mezcla de aguas, lluvias estancadas con desechos en descomposición genera un caldo de cultivo ideal para una crisis de salud pública.
13: Proliferan todo este tipo de enfermedades, de plagas, de ratas, contaminación de agua, contaminación ambiental, contaminación del aire.
12: Y agrega que aunque algunos municipios limpian canales y sumideros como acciones de prevención, el problema requiere una transformación profunda en la gestión de residuos y los rellenos sanitarios.
13: Es el hecho de los delitos ambientales que se cometen por parte de los gobiernos autónomos descentralizados al tener aún a la fecha botaderos a cielo abierto.
12: Por lo que propone algunas medidas que se podrían adoptar desde casa.
13: A cumplir con el horario recolector, a cumplir con el hecho de la disposición de estos desechos, de depositarlos en el lugar y la hora señaladas. Y emular a otros países, ¿no? Como el hecho de empezar a reciclar los desechos. Desechos orgánicos y los no inorgánicos.
12: Además de modernizar sus sistemas de recolección antes de que el agua y los desechos terminen por desbordar sus ciudades.
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14: Un ataque armado registrado en el sector de Tierra Santa en el cantón Montecristi en la provincia de Manabí dejó como saldo dos hermanos muertos. Las víctimas fueron identificadas como William Enrique Pérez Rivera, de 43 años de edad, y Edison Pérez Rivera, de 40 años de edad, quienes fueron acribillados dentro de su vivienda y frente a su madre, una adulta mayor que presenció el hecho.
15: Estaban al interior de la casa, pues, y vienen estos sujetos y irrumpen en la misma, tumbando la puerta de ingreso, como podemos ver, de una estructura de caña, y en el interior, pues, del domicilio también rompen una puerta para poder ingresar a donde se encontraban los jóvenes.
14: Según testigos, se escucharon al menos 50 detonaciones. El crimen ocurrió cerca del lugar donde en febrero pasado otro hermano de las víctimas fue ejecutado en una cancha contigua al domicilio.
16: Otra vez le mataron al hermano. En una cancha, mataron a un hermano de... Dejaron hasta flamenco. ¿Cómo se ve? Unos papeles.
14: Personal de criminalística y de la DINASEC acudieron al lugar para levantar los indicios balísticos. En la escena se hallaron casquillos de dos tipos de armas, una pistola y un fusil.
15: Pues manejamos algunas hipótesis, como que tal vez hicieron más disparos a fin de, acá en la parte externa, a fin de lograr que las personas que se encontraban en el sector se ahuyenten y faciliten la huida.
14: Por Por su parte, las autoridades informaron que una camioneta presuntamente utilizada por al menos 4 sicarios para cometer el ataque fue hallada incinerada en otro sector de Montecristi, cantón que en lo que va del año ya registra más de 100 muertes violentas.
15: Es importante para nosotros la información que puedan proporcionar. Pueden utilizar para esto la línea Segura 131, donde se guarda pues absoluta reserva sobre cualquier dato que puedan entregar.
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17: Este es el audio que, según la presidenta de la Comisión de Seguridad de la Asamblea Nacional, Inés del Arco, delata lo que estaban haciendo con las cámaras de seguridad del caso Segura EP.
18: Un equipo de seguimiento, todos tenemos algún tipo de interés.
19: O sea, que esa información yo no la puedo obtener. Yo le pedí de favor al doctor Fernando Cornejo, que me dijo que me iba a ayudar, y ya en estos días me imagino que ya le deben dar respuestas.
18: Sí. ¿Cómo está, presidente? Y tenemos cámara vigilando esa casa, quién entra y sale, ¿no?
19: Sí, señor presidente, la cámara está apuntando.
18: Ahora podamos ver las conexiones de llamadas y todo eso, ¿ok?
20: Ya sí, se solicitó, también solicité eso.
17: En la conversación supuestamente aparecen Rafael Correa, el ex agente Rodney Rengel y el ex presidente del directorio de Segura EP, Fernando Cornejo.
21: Claramente se escucha al ex presidente Correa articular y direccionar cuáles van a ser el uso de estas cámaras. Por ejemplo, esta cámara, esta casa debe ser vigilada, estas llamadas deben ser interceptadas.
17: El proceso de fiscalización del caso Segura EP culminó en la Comisión de Seguridad de la Asamblea. Su presidenta dice que esas cámaras fueron utilizadas para fines políticos.
21: Segura EP juega un papel importante, pero ¿qué estuvieron haciendo en ese espacio en donde le daban todas las facultades a un expresidente de la República para que articule? Para que él sea quien dé las directrices de a quién qué casas deben vigilar.
17: Este martes los asambleístas conocerán y debatirán el contenido de ese informe en el Pleno de la Asamblea.
22: Determina que existen responsabilidades, un mal manejo del uso de las cámaras de esta empresa pública, Segura EP, para fines no públicos, sino otros fines personales.
17: Durante la etapa de comparecencias, Fernando Cornejo, expresidente del directorio de Segura EP, reconoció que una de las voces que aparece en ese audio es la suya. Inés Alarcón habla también de establecer responsabilidades políticas.
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23: Meses después de su extradición desde Panamá, Leonardo Cortázar debía enfrentar hoy su juicio por delincuencia organizada en el caso Encuentro. Pero el expediente estaba en manos de la Unidad Anticorrupción y Crimen Organizado, recientemente eliminada por el Consejo de la Judicatura. El tribunal decidió no instalar la audiencia porque no tiene clara la resolución emitida. Los jueces indicaron a las partes que hasta que el órgano competente emita las directrices necesarias para continuar con el procedimiento en la presente causa, se dejan sin efecto las fechas señaladas para la instalación de la audiencia de juzgamiento. Otro caso afectado es Goleada. La audiencia preparatoria de juicio empezó el pasado martes y debía continuar el miércoles, pero el juez José Cornejo fue notificado con la supresión de la unidad anticorrupción. Consideró que ya no es competente y se inhibió de seguir con la diligencia. Desde entonces han pasado 6 días y la causa contra el alcalde de Guayaquil, Aquiles Álvarez, y otros sigue en el limbo. Raúl Chávez, otro procesado, pidió que el juez revoque su inhibición y retome la audiencia. Mientras el caso La Reina, por lavado de activos en contra de los hermanos Diev, relacionado con la ex reina de Guayaquil, Nabila Diev, también se suspendió el 9 de septiembre por el mismo motivo. La fiscalía dijo al juez que no existe una disposición clara y este difirió la audiencia para evitar futuras nulidades. Ecuavisa conversó con algunos jueces que están en la misma situación. Dijeron que no saben qué hacer porque si un juzgado anticorrupción ya fue suprimido, ¿cómo podrían continuar actuando? Esperan que en las próximas horas la judicatura emita una directriz aclaratoria o una nueva resolución que destrabe la situación y así evitar que más audiencias se sigan suspendiendo todos los días.
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24: Masar vuelve a estar bajo la lupa. El embalse empezó a perder su nivel desde mediados de agosto y la caída es sostenida, incluso durante los fines de semana cuando se supone que el consumo de energía es menor.
25: Para el mes de agosto, el SENACE, encargado de la distribución de la energía, previó un promedio de aproximadamente 3.900 megavatios y lo que ocurrió, de acuerdo a los mismos datos del SENACE, es que se presentó una demanda de 4.400 megavatios, es decir, 500 megavatios más de lo previsto. En los primeros días del mes de septiembre, realmente esa tendencia se ha mantenido.
1: Como ya nos consumimos la parte superior del embalse, ya comienza la parte media. Entonces vamos a ver que las turbinas generan menos, o sea, menos potencia, ¿no? Y la cota comienza a caer más rápido. Este fin de semana cae a 70, 80 centímetros.
24: Además del estiaje, hay un elemento que añade presión al sistema eléctrico: la suspensión de la compra de energía a Colombia desde el pasado 6 de septiembre.
1: Solo se mantiene la interconexión operativa. A veces ellos nos dan segundos, 40, 50 megas. Nosotros los devolvemos inmediatamente. Es un tema de operatividad del sistema interconectado, ¿no? Ellos nos han subido y, o sea, pagar 60, 70, 80, 90 centavos que llegó hoy por kilovatio hora es una locura.
24: Y a estos factores además habrá que sumar los estragos que puede causar o no el fenómeno de El Niño.
25: De lo que ocurrió en los años 97, 98, se puede establecer que si el fenómeno del Niño, conforme las predicciones que tenemos, va a afectar a la cuenca oriental en esa misma forma, realmente no se prevé un estiaje tan severo como el del 2024. No se prevé. Es decir, en los años 97, 98, no hubo una disminución importante en las cuencas de los ríos Coca, Pastaza y Paute.
24: El problema, señalan, vuelve a radicar en la falta de energía térmica para enfrentar el periodo de estiaje.
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2: Desde el próximo 17 de septiembre, cuatro provincias del país tendrán toque de queda. Se trata de Guayas, Manabí, Los Ríos y El Oro, y regirá hasta el 30 de septiembre. Como parte de la estrategia del gobierno para combatir el crimen organizado, la medida establece que nadie podrá circular entre las 12 de la noche y las 5 de la mañana. El ministro del Interior, John Reinberg, calificó la medida como temporal y focalizada. Aseguró que durante estas horas intensificarán los operativos contra estructuras criminales. El gobierno sostiene que esto permitirá concentrar a policías y militares en sectores considerados estratégicos y facilitar las operaciones contra organizaciones dedicadas al narcotráfico, extorsión, entre otros delitos. Es importante conocer que no se emitirán salvoconductos. Las únicas personas autorizadas para movilizarse son aquellas vinculadas a servicios esenciales, como personal sanitario y de atención de emergencias, además de fiscales y abogados debidamente acreditados. Los periodistas y medios de comunicación pueden circular siempre que se encuentren identificados y acompañen las operaciones de las fuerzas del orden. Es el tercer toque de queda que rige en Ecuador en lo que va de 2026. El primero fue en marzo y el último se produjo en el mes de mayo en las provincias de Guayas, Manabí, Santa Elena, Los Ríos, Santo Domingo de los Sáchilas, Pichincha, El Oro, Sucumbíos y Esmeraldas. Ahí más de 3.400 personas fueron detenidas entre los días 3 y 18 de ese mes. Pero Ecuador vive desde el 2024 bajo un conflicto armado interno declarado por el presidente Daniel Noboa y múltiples estados de excepción.
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3: Los usuarios pagan $3.21 por galón de Extra Hueco País y $3.15 por el diésel premium, pero ese no es el precio real. La diferencia la pone el Estado. Estado que para 2026 presupuestó $1.160 millones a subsidios de combustibles. Hasta julio ya se habían ido 1.075 millones, es decir, en 7 meses se usó el 93% de la plata prevista para todo el año. ¿Y cuánto pone hoy el fisco por galón? En septiembre, $1.22 en el diésel que consumen buses y camiones, $3.02 en el diésel que genera electricidad, $0.19 en la gasolina extra y $0.43 por cada galón de Ecopaís. Y esa plata no estaba contemplada.
4: Es un subsidio que no fue presupuestado, que va a superar los $1.200 millones, que obviamente es un punto porcentual y va a ser un tema seguro de conversación en la revisión del Fondo Monetario.
3: El problema se agrava porque mientras suben los precios internacionales de los derivados que el Ecuador importa, el gobierno dispuso que el valor de venta al público disminuya. La medida tiene una intención, pero también una consecuencia.
4: Una anestesia socioeconómica, ¿no? Quieres evitar problemas sociales, subidas de precios, etcétera, pero esto está ocurriendo. Ya tienes el diésel en Estados Unidos a $6 en promedio de Estados Unidos, a $9 en California. No hay más diésel. Las refinerías han sido afectadas por la guerra de Ucrania, por la guerra de Irán.
3: Por el momento, los primeros efectos se evidencian en la balanza comercial que, aunque positiva, no tiene el mismo dinamismo del 2025, en buena parte debido al alto peso de las importaciones de combustibles.
4: Estamos esperando un techo al crecimiento de la economía por debajo de ese 2,5% que estaban esperando las autoridades.
3: La cuenta es simple. Ecuador no tiene capacidad para autoabastecerse y compra combustibles caros para venderlos baratos. La pregunta es, ¿en qué momento se ajustarán las cuentas? Que terminan pagando todos.
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5: En el marco de la estrategia operacional 3D, este fin de semana en el Distrito Naranjal y simultáneamente en cantones pertenecientes a la provincia del Guayas, servidores policiales del eje preventivo y en coordinación con el eje investigativo, a través de trabajos de inteligencia, ejecutaron el operativo Apolo 41, realizando allanamientos en varios inmuebles ubicados en sectores conflictivos del Guayas, procediendo a la captura de 9 ciudadanos presuntos implicados en varios delitos.
6: Son operaciones contra estructuras criminales, teniendo como resultados lo siguiente: 9 aprehendidos, 8 mayores de edad, 7 de los cuales son ecuatorianos y 1 de nacionalidad venezolana. Asimismo, tienen antecedentes por tenencia ilegal de armas, manejo de sustancias sujetas a fiscalización y una persona tiene antecedentes por terrorismo. De igual manera, tenemos un menor de edad aislado, de nacionalidad ecuatoriana, tiene antecedentes por tenencia ilegal de armas, manejo de municiones y manejo de sustancias sujetas a fiscalización.
5: Durante las intervenciones se decomisaron armas de fuego, municiones, drogas, dinero en efectivo, entre otros indicios asociados a hechos delictivos.
6: De igual manera, como resultado, tenemos 2 armas de fuego, 2 tipos de revólver, un arma tipo traumática, asimismo 44 municiones de diferente calibre, 7 motocicletas retenidas, 115 gramos de sustancia sujeta a fiscalización decomisada, 2 terminales móviles y $180 americanos de diferente denominación. La Policía Nacional, de esta manera, como guardiana del orden, ratifica el compromiso de servir y proteger con firmeza a la ciudadanía y a fin de evitar actos delictivos y garantizar la seguridad ciudadana.
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7: Un ataque armado registrado en el sector de Tierra Santa en el cantón Montecristi en la provincia de Manabí dejó como saldo 2 hermanos muertos. Las víctimas fueron identificadas como William Enrique Pérez Rivera de 43 años de edad y Edison Pérez Rivera de 40 años de edad, quienes fueron acribillados dentro de su vivienda y frente a su madre, una adulta mayor que presenció el hecho.
15: Estaban al interior de la casa, pues, y vienen estos sujetos y irrumpen en la misma tumbando la puerta de ingreso, como podemos ver, de una estructura de caña, y en el interior, pues, del domicilio también rompen una puerta para poder ingresar a donde se encontraban los jóvenes.
7: Según testigos, se escucharon al menos 50 detonaciones. El crimen ocurrió cerca del lugar donde en febrero pasado otro hermano de las víctimas fue ejecutado en una cancha contigua al domicilio.
16: Otra vez le mataron al hermano. En una cancha, mataron a un hermano de... Dejaron hasta flamenco. ¿Cómo se ve?
7: Un papel. Personal de criminalística y de la DINASEC acudieron al lugar para levantar los indicios balísticos. En la escena se hallaron casquillos de 2 tipos de armas, una pistola y un fusil.
15: Pues manejamos algunas hipótesis, como que tal vez hicieron más disparos acá en la parte externa, a fin de lograr que las personas que se encontraban en el sector se ahuyenten y faciliten la huida.
7: Por su parte, las autoridades informaron que una camioneta presuntamente utilizada por al menos 4 sicarios para cometer el ataque fue hallada incinerada en otro sector de Montecristi, cantón que en lo que va del año ya registra más de 100 muertes violentas.
15: Es importante para nosotros la información que puedan proporcionar. Pueden utilizar para esto la línea segura 131, donde se guarda, pues, absoluta reserva sobre cualquier dato que puedan entregar.
7: Con cámara.
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8: La propuesta la hizo Daniel Mejía, docente de la Universidad Internacional SEC. Explicó la necesidad que tiene el sistema judicial actual de regular las audiencias telemáticas, que hoy en día se han convertido en una herramienta para descongestionar los procesos. Por ello, propuso a la Comisión de Seguridad de la Asamblea que se pueda incluir en el proyecto de ley antimafia el uso de avatares digitales para jueces durante sus audiencias.
9: ¿Con qué objetivo? Para disminuir ese riesgo de exposición hacia grupos criminales durante la ejecución de audiencias telemáticas. Que el sistema judicial pueda hacer uso de las nuevas tecnologías para la protección de los actores procesales e incluso para precautelar la integridad de la investigación de delitos que están inmersos dentro de la propuesta reformatoria.
8: En el mes de agosto, el Consejo de la Judicatura ya aprobó un protocolo que permite a los jueces utilizar avatares digitales durante audiencias telemáticas de alto riesgo. La propuesta es que eso se eleve a la ley bajo la figura de protección biométrica para magistrados.
10: Entonces, nosotros lo que hemos solicitado a través de la mesa de seguridad es que comparezca la presidenta del Consejo de la Judicatura, un delegado justamente, para que nos ahonde más en el tema, para ver cuáles son estas necesidades. Si bien es cierto, hoy está incluir un reglamento también puede ser parte de una normativa de acuerdo a las necesidades que se presenten.
8: Otro cambio sugerido vino desde el Ministerio del Interior. El pedido a la mesa es que se incluya un articulado sobre la venta, consumo y tráfico de drogas sintéticas, así como la creación de más tipos penales. Alarcón dice que ese tema también será analizado para el segundo debate. El proyecto de ley antimafia hace reformas al Código Penal, la Ley de Extinción de Dominio y la Ley de la Función Judicial.
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11: La alerta se registró cerca de las 5:45 de la madrugada de este lunes. Un grupo de conductores reportó que un motorizado cayó al río Daule desde el puente de la Unidad Nacional en Guayas. En el sitio solo estaba la motocicleta, que quedó junto a las barandas.
12: Lo que nosotros hicimos fue coger y llamar al Econovance y reportar el tema que había pasado. Según reportaron que venía del lado derecho, de la nada dijeron que Pac se pegó al lado izquierdo. Me imagino que pegó con la merendal porque está ahí, está rayado y cayó.
11: Una embarcación de la Autoridad de Tránsito y Vigilancia de San Borondón se sumó a las tareas de búsqueda del hombre. Mientras eso ocurría, el personal de la Comisión de Tránsito cerró un carril del puente en sentido Guayaquil-La Puntilla. Allí revisaron la identidad del propietario de la motocicleta por medio de la placa.
13: El señor Álvarez Espín Emilio Andrés, él es el propietario que sale de la placa de la moto.
26: Claro, el que aparece como propietario, no sabemos si era la misma persona.
13: Exactamente, no sabemos si era la misma persona, él es el propietario de la moto.
11: Al sitio también acudieron los familiares del ciudadano, pero no dieron detalles. La emergencia provocó congestión vehicular en el puente de la Unidad Nacional y vías aledañas. El ECU 911 informó además que los bomberos de Guayaquil, la Policía Nacional y las Fuerzas Armadas participan en las labores de rescate. Sin embargo, hasta el cierre de este reportaje no se había localizado al hombre.
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27: Luego de varios meses de trabajos desarrollados por la Dirección Nacional de Antisecuestros y Extorsiones de la Policía Nacional, identificaron a los integrantes de una banda que estaba amenazando desde la cárcel a través de panfletos y disparos a comerciantes de Guayaquil, San Borondón y Daule para exigir el pago de $20,000. Caso contrario, estaban dispuestos a perpetrar atentados terroristas contra sus negocios.
28: A los pequeños comerciantes, a familias se les entregaba estos panfletos con una extorsión de $20,000 y además de eso se le estaría exigiendo $500 semanales con la finalidad de poder mantener su integridad física e incluso con amenazas de muerte.
27: El cabecilla de la banda fue identificado como alias Galito, quien junto a alias Noah coordinaban desde la cárcel los atentados y las amenazas contra las víctimas, quienes denunciaron al código QR, lo que facilitó el trabajo de los investigadores de la DINAE para capturar a 4 integrantes de la organización criminal denominada Los Fénix.
28: Desde la cárcel se coordinaba y los que estaban fuera iban y ejecutaban, lógicamente a través del miedo, a través de la entrega de los panfletos, incluso disparando en algunos de los locales para que la gente tenga miedo y proceda al pago correspondiente.
27: Durante la redada policial, los agentes efectuaron varios allanamientos en el norte de Guayaquil, donde decomisaron 3 carros, equipos de comunicación y otras evidencias de los casos denunciados.
28: De los 4 ya aprendidos registran antecedentes como es la extorsión, el secuestro extorsivo, tenemos por robo, tenencia y posesión ilícita de armas, receptación y tráfico de sustancias estupefacientes y psicotrópicas.
27: La Policía Nacional continúa con las investigaciones para identificar a todas las bandas de extorsionadores y secuestradores para capturarlas y ponerlas tras las rejas.
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14: Los procesos independentistas ponen en riesgo nuevamente la unidad británica. Este lunes, los líderes políticos de Escocia, Irlanda del Norte y Gales, los tres territorios que conforman junto a Inglaterra el Reino Unido, reivindicaron su derecho a la autodeterminación y abrieron la puerta nuevamente a que eventualmente puedan independizarse.
17: Por primera vez en la historia hay primeros ministros en Escocia, Gales y Irlanda del Norte que creen que sus países deben decidir su propio futuro. Y ese principio de autodeterminación es absolutamente fundamental para los debates que hemos mantenido hoy y que serán fundamentales para los debates que mantendremos en el futuro y para todo lo que nos depara el porvenir.
18: Creo que Gales prosperará como nación cuando tomemos la decisión de convertirnos en una nación independiente que colabore con los demás.
14: El último eslabón de la cadena de un largo historial de decisiones del reino controlaba de forma colonial enormes cantidades de tierras en América del Norte, Asia y África, autodenominándose el imperio donde nunca se pone el sol. Territorios que posteriormente, tras procesos de independencia, se convirtieron en países como India, Canadá o Sudáfrica. En las Islas Británicas, las voces que piden la separación tampoco son nuevas. En Irlanda, varias organizaciones libraron durante el siglo XX un sangriento enfrentamiento buscando la unificación del país con Irlanda del Norte, en donde el partido Sinn Féin todavía aboga por la fusión. Mientras que Escocia, tras años de quejas contra el dominio de Inglaterra, celebró un referendo de independencia en 2014 en el que triunfó el no por alrededor de 400.000 votos. Igualmente, en Gales el sentimiento de disconformidad frente a Londres viene creciendo según los sondeos en los últimos años. Posiciones políticas que llegan en un momento en que países como Argentina cuestionan las

0: Una declaración con la que se cerró una cumbre celebrada en Finlandia, los países, entre los cuales Francia, Dinamarca y Suecia, reclamaron así a la Unión Europea que asuma un papel estratégico y más proactivo en esa región.
1: El Ártico es otra víctima del debilitamiento del sistema multilateral. La soberanía y el respeto de la integridad territorial ya no pueden darse por sentados. Y conceptos fundamentales del derecho internacional, como la libertad de navegación, se ven cuestionados. Y Rusia, la nación ártica más grande, es uno de los principales motores de esta tendencia.
0: En enero, el presidente estadounidense amenazó con apoderarse por la fuerza de Groenlandia, una enorme isla ártica y territorio autónomo danés, lo que provocó una grave crisis entre los aliados occidentales. Desde entonces, la tensión entre europeos y estadounidenses se ha reducido un poco, pero los dirigentes europeos no han olvidado estas amenazas y ahora quieren estudiar fórmulas para reforzar su presencia en la región, conscientes también de la presencia de una Rusia hostil al otro lado de la larga frontera de Finlandia.
1: Las intenciones de Rusia no son pacíficas, no se están preparando para la paz. El aumento del potencial militar es una cosa y otra es la protección del medio ambiente. Por ejemplo, la llamada flota en la sombra tuvieron alrededor de 13 buques pasando por la ruta marítima del norte en 2024. Ahora ya fueron cerca de 100 en 2025 y vemos que esto va en aumento.
0: El interés por la región ha aumentado también de la mano del calentamiento global que ha provocado un mayor deshielo, lo que abre nuevas perspectivas económicas y estratégicas. Rusia, China y Estados Unidos han intensificado su presencia en la región, especialmente con el objetivo de acceder a sus importantes recursos naturales y desarrollar nuevas rutas marítimas.
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3: Face the Frontier o Limitar el Avance, un inédito llamado a la desaceleración de la IA. El director ejecutivo y cofundador de Anthropic, Dario Amodei, reclamó en un extenso ensayo que se ralentice el ritmo al que se mejoran los modelos de inteligencia artificial.
4: La inteligencia artificial conlleva riesgos, y debido a que es una tecnología tan poderosa, estos riesgos son graves. También he escrito mucho sobre ellos. Entre ellos se encuentra el riesgo de perder el control de los sistemas de inteligencia artificial y el uso indebido de la IA para realizar ciberataques y actos de bioterrorismo, y una grave disrupción económica. Debemos ralentizar el ritmo al que mejoramos las capacidades de modelos de IA. El progreso seguirá apareciendo rápido y debemos aprovechar sabiamente el tiempo que ganemos.
3: Amodei hizo referencia al incidente de los agentes fuera de control de OpenAI y Hugging Face, que actuaron llevando a cabo ciberataques contra objetivos que no se les había asignado. Para atajar la amenaza, Amodei planteó una estrategia en tres fases, sin ceder la ventaja estratégica a regímenes autoritarios como China. Como primer paso, Anthropic anunció el compromiso de abrir sus instalaciones a evaluadores externos. La propuesta contempla también una coordinación entre las empresas y con los gobiernos. Finalmente, el plan promueve acuerdos globales para prohibir aplicaciones biológicas militares y establezcan límites. El director ejecutivo de OpenAI, Sam Altman, respaldó el llamamiento del líder de Anthropic.
5: Coincido con Darío en que necesitamos marcar el ritmo en la frontera. Este ha sido uno de los principales temas de las conversaciones que hemos tenido en OpenAI en las últimas semanas. Comprometerse a contar con evaluadores independientes que tengan un nivel de acceso similar al de los empleados es una excelente idea y nosotros haremos lo mismo. Pronto tendremos más información para compartir.
3: El texto de Dario también obtuvo el apoyo público de Elon Musk, el dueño de X y cofundador original de OpenAI. Un investigador de Anthropic había dimitido esta semana protestando contra la irresponsabilidad del desarrollo de la IA.
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6: El presidente de Colombia, Abelardo de la Espriella, dijo que impugnará las decisiones judiciales que han frenado parte de su ofensiva contra el narcotráfico, después de 3 fallos en contra emitidos en poco más de un mes de gobierno. Los jueces ordenaron suspender bombardeos cuando existe información sobre presencia de menores, retirar de redes sociales videos con imágenes de cadáveres y detener pruebas de aspersión aérea sobre cultivos ilícitos.
7: Este gobierno cree firmemente en la separación de poderes, en la independencia de los jueces y en el Estado de Derecho. Pero respetar una decisión judicial no significa renunciar a controvertirla por las vías que establece la propia Constitución y la

0: Los fallos representan algunos de los principales reveses para la estrategia de seguridad del mandatario, que ha prometido combatir con mano dura las organizaciones criminales financiadas por el narcotráfico. De la Espriella también busca reforzar la cooperación con Estados Unidos, principal socio militar de Colombia, el mayor productor de cocaína del mundo.
1: Pero una cosa es el control judicial y otra muy distinta, sustituir al gobierno, al presidente o al mando militar en la conducción operacional del Estado. Por eso vamos a ejercer todos los mecanismos jurídicos que correspondan para defender esas competencias que la Constitución me ha entregado a mí como presidente de la República.
0: La oposición de organizaciones de derechos humanos y de libertad de prensa cuestionan los métodos del gobierno. Además, una fundación que impulsó la acción judicial contra las pruebas de aspersión aérea con un herbicida controvertido denunció amenazas de muerte anónimas.
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3: Dos días para promover una mayor cooperación. Este domingo fue la última jornada del encuentro de los BRICS en Nueva Delhi. La geopolítica tuvo un lugar central en el segundo día del evento. El primer ministro indio Narendra Modi resaltó el papel que buscan desempeñar en los países en desarrollo.
4: Hemos buscado promover un crecimiento global inclusivo, porque creemos que las soluciones desarrolladas dentro de los BRICS no deben limitarse solo a los BRICS, deben hacerse adaptables y accesibles en consonancia con las necesidades del sur global.
3: Además de los distintos focos de conflictos bélicos que hay en el mundo, Modi se refirió a los desafíos que plantean problemáticas como las catástrofes climáticas y las pandemias.
4: Hoy en día el número de tensiones en el mundo aumenta continuamente y tiene un impacto muy negativo y generalizado en la vida de la gente común. Las pandemias, los desastres climáticos y las interrupciones en las cadenas de suministro han demostrado que, en el mundo interconectado de hoy, ninguna crisis se limita a una sola región.
3: Con las partidas de los líderes internacionales del bloque, concluyó una cumbre que contó con acercamientos diplomáticos entre relaciones resquebrajadas, como China con India o Irán con Arabia Saudita y Emiratos Árabes. A pesar de las rivalidades y discrepancias, los líderes aprobaron el sábado una declaración conjunta que pide máxima moderación en el conflicto en curso en Medio Oriente, sin mencionar la guerra en Ucrania. Un texto celebrado por el anfitrión, el primer ministro indio, cuando los cancilleres de los países miembros no lo lograron en el encuentro de mayo pasado.
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5: Los equipos de rescate buscaban contrarreloj el domingo a 129 personas desaparecidas tras el naufragio de un ferry en Indonesia. La embarcación Virgo Transport 8, con 213 pasajeros y 30 tripulantes a bordo, volcó durante la madrugada del domingo, mientras navegaba entre las islas de Java y Borneo. Las autoridades informaron que al menos 6 personas murieron y 108 fueron rescatadas. Según la Agencia Nacional de Búsqueda y Rescate, el barco perdió contacto con la compañía naviera poco después de que el capitán reportara que la embarcación se estaba inclinando. Las operaciones de rescate se desarrollaban en el mar de Java, donde los equipos se enfrentaban olas de hasta 2.5 metros. Uno de los sobrevivientes relató que despertó cuando el barco comenzó a inclinarse. Estaba dormido y me desperté. Cuando el barco empezó a inclinarse, me puse un chaleco salvavidas y sin pensarlo mucho, salí y me lancé al mar. Muchos pasajeros dormían cuando comenzó la emergencia, según los sobrevivientes. Otro sobreviviente contó que escuchó un fuerte ruido. El sonido era como si se rompiera una pieza de metal. El barco se inclinó hacia la izquierda. Entonces tomé un chaleco salvavidas y corrí hacia la parte superior. El hombre relató además que el pánico se apoderó de los pasajeros que luchaban por conseguir chalecos salvavidas mientras la embarcación era golpeada por fuertes olas. La última posición conocida del ferry estaba a unos 15 kilómetros del puerto de Bajarmasin. Los familiares de los desaparecidos esperan noticias en medio de la incertidumbre.
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6: La magnitud de la operación no tiene precedentes. Era la 1:00 a.m. cuando en Estambul, Ankara e Izmir, la policía turca llevó a cabo redadas en varios bares y discotecas LGBTIQ+.
7: En el marco de las operaciones Mi Familia Está a Salvo, llevadas a cabo en colaboración con nuestras fuerzas de policía y gendarmería, se han iniciado acciones judiciales contra 162 sospechosos, 9 asociaciones y 13 empresas en un total de 15 provincias.
6: La operación había comenzado el día anterior en redes sociales, donde se bloquearon las cuentas de decenas de asociaciones de defensa de los derechos LGBTIQ+. Luego se extendió hasta los domicilios de algunos activistas. Las autoridades turcas acusan a los detenidos de producir y exponer a menores a contenidos obscenos o incluso de facilitar la prostitución, pero las organizaciones denuncian un ataque a los derechos humanos.
8: El verdadero nombre de esta operación no es Mi Familia Está a Salvo. Se trata de discriminación patrocinada por el Estado, de una política del miedo y de la purga de la sociedad civil.
6: La homosexualidad no es ilegal en Turquía, pero la homofobia forma parte del discurso oficial desde hace varios años. El presidente turco, Recep Tayyip Erdogan, acusa a las personas queer de ser las responsables del descenso de la tasa de natalidad del país, un argumento recurrente de lo que él denomina su década de la familia.
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9: A primeras horas de la mañana de este domingo, la Policía Nacional dio inicio al traslado de migrantes que permanecían en las inmediaciones de la explanada de embolsamiento de Loma Colmenar, para conducirlos hasta las carpas instaladas junto a la antigua prisión de Los Rosales. Según el Ministerio de Inclusión, Seguridad Social y Migraciones, la operación afecta a 864 personas que han sido trasladadas de manera voluntaria y sin incidencias, gracias a la labor de las fuerzas y cuerpos de seguridad del Estado. Sin embargo, la Policía Nacional tuvo que dispersar a decenas de migrantes que llegaban a la carrera al nuevo asentamiento, a quienes no se ha permitido la entrada por estar las plazas ya ocupadas. Las carpas en el barrio de Los Rosales se han levantado sobre una parcela propiedad de SEPES cedida por el Ministerio de Vivienda. Con la apertura de hoy son ya alrededor de 4.300 las plazas temporales habilitadas. En próximas fechas se superarán las 6.000, según el Departamento Ministerial. Mientras, en Loma Colmenar, los servicios de limpieza han iniciado las labores de recogida y saneamiento de la zona.
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10: Donald Trump desestima riesgos de la inteligencia artificial y acusa una conspiración contra su desarrollo. El mandatario afirmó que Estados Unidos ya tiene poder regulatorio sobre esta tecnología y que China se beneficiaría si se ponen riendas a su avance.
11: Ya tenemos un enorme poder criminal y regulatorio sobre estas empresas. Hay una conspiración enfermiza en marcha contra la IA y los centros de datos, y el único que se alegra de ello es China.
10: El debate y temores apocalípticos de que la superinteligencia pueda amenazar a la humanidad surgieron tras la renuncia de un investigador de Anthropic, creador de Claude.
12: Quienes desarrollan la IA creen que podría acabar con todos nosotros antes de que termine la década. Muchos ejecutivos e investigadores de alto nivel matizan sus declaraciones en la prensa para parecer sensatos, pero en privado oigo a esas mismas personas expresar su temor. Ninguna otra actividad humana entraña un peligro de tal magnitud.
10: El mensaje desencadenó una crisis que provocó un cuasi consenso en el llamado a controlar el ritmo de desarrollo de la inteligencia artificial de vanguardia. Darío Amodei, jefe de Anthropic, advirtió que el sector ha mentido sobre los riesgos y que los avances llegan más rápido de lo anticipado. Además, propuso 3 pasos para gestionar de forma segura los avances sin ceder la ventaja frente a China. El plan, que pide marcar el ritmo de la frontera de desarrollo, prevé integrar auditores independientes en la creación de los modelos, la cooperación entre empresas y gobiernos para crear normas unificadas y la coordinación global para establecer niveles de seguridad incluso con regímenes autoritarios. Los principales rivales y competidores de Amodei en el sector, como Sam Altman de OpenAI y Elon Musk de Edge, respaldaron públicamente la propuesta, que ya es rechazada por China, que califica los llamados a frenar la inteligencia artificial como una táctica de la Guerra Fría.
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14: Los alumnos del Conservatorio Antonio Neumann, que desde 2017 funciona al interior del Colegio Vicente Rocafuerte de Guayaquil, ya pueden practicar con sus instrumentos y recibir clases personalizadas en cubículos insonorizados. Es decir, no se interrumpen entre ellos. Según cifras del Gobierno Nacional, la inversión en los nuevos salones y espacios supera los $225,000.
15: parte eléctrica, cubículos nuevos, baterías sanitarias. Pasamos de lo que son 19 cubículos que teníamos a 46.
14: La institución alberga hoy a 650 estudiantes divididos entre las jornadas matutina y vespertina. Audicionan a los 7 años y continúan por 11 hasta obtener un bachillerato complementario.
16: Toco piano leyendo las partituras.
14: ¿Por qué te gusta la música y el piano?
16: Porque eso me hace feliz.
17: En 9 años, ya llevo 9 años, sí. Mientras más iba practicando, tocando y yendo entre las clases, me di cuenta que es algo que en verdad me gusta.
14: Saría Verduga es la rectora de la institución desde hace 1 año y medio.
18: Desde el 2º año ya tiene su especialidad hasta el 11º año, entonces puede ser piano, violín, viola, violonchelo, guitarra, saxofón, clarinete, corno francés, trompeta, trombón, percusión.
14: También se inauguraron un nuevo auditorio y área de percusión. Las próximas audiciones para ingresar al conservatorio serán en febrero del 2027.
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19: El italiano Andrea Kimi Antonelli se alza con el Gran Premio de España de Fórmula 1 en el estreno del Madrid, el nuevo circuito semiurbano de la capital, trofeo que recibió de manos del rey Felipe VI. Líder del campeonato con solo 20 años, Antonelli reforzó su liderazgo en la general con esta victoria, la 8ª de este curso, por delante de Verstappen y de Norris. Una ocasión en la que el líder más joven de la historia, que encabeza el mundial con 292 puntos, aprovechó para celebrar con su equipo. Peor suerte corrieron los pilotos españoles, con Fernando Alonso en el 17º lugar, carrera que Carlos Sainz tuvo que abandonar. La Fórmula 1 regresó así a Madrid 45 años después, un evento al que acudieron entre otros el rey Felipe VI con sus hijas, la princesa Leonor y la infanta Sofía, o el ex tenista Rafa Nadal.
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20: Shakira ya ha aterrizado en Madrid para comenzar este viernes la residencia con la que pondrá fin a su gira Las Mujeres Ya No Lloran, el tour latino más taquillero de la historia. La artista colombiana ha llegado al aeropuerto de Barajas este lunes a mediodía y se ha acercado a los seguidores y medios que la esperaban, ante quienes se ha mostrado emocionada por volver a España.
21: Aquí, como bien saben, he sido feliz. Pasé los años más importantes de mi vida aquí.
20: Es un buen momento para Shakira en su relación con España. En primavera la justicia le dio la razón en su batalla de 8 años contra Hacienda y este verano su canción Dai Dai ha servido de talismán a la selección española en su triunfo en el Mundial. Además, la gira que ahora concluye le ha dado muchas alegrías, con récords de asistencia como el concierto del Zócalo de Ciudad de México con 400.000 personas o el de la playa de Copacabana con más de 2 millones de espectadores. Sin más conciertos en Europa, Shakira actuará durante 12 noches en Madrid entre el 18 de septiembre y el 11 de octubre. Con el objetivo de celebrar la comunidad latina e hispanohablante, se ha construido este espacio de 40 hectáreas con diferentes áreas temáticas y un estadio listo para acoger a unas 50.000 personas por noche. Una experiencia comisariada por la propia Shakira, en la que participarán también artistas como Nati Peluso, Amaya y Guitarrica de la Fuente.
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22: La semana Billboard de la música latina celebrará en Miami que 1 de cada 10 reproducciones en Estados Unidos ya sea de canciones en español y que el 54% de la gente escuche al menos de forma ocasional temas en este idioma. Leila Cobo, directora de contenido latino y en español de Billboard, resaltó lo que esto significa para la comunidad latina.
23: Tú te puedes imaginar que eso hubiera sido inconcebible hace 10 años.
22: El Faena Forum de Miami acogerá del 19 al 22 de octubre el mayor encuentro de la música hispana, cuyo tema central será la consolidación global de las canciones en español como fuerza unificadora de la industria.
23: Lo que yo más veo es que hay como un gran orgullo por los géneros regionales. de los países. Hay un gran orgullo por la música que se hace, que es propia.
22: Y el evento coincide con los premios Billboard de la música latina 2026, el 22 de octubre en Miami.
23: Tenemos un panel de nueva música mexicana con varios grupos y artistas de la nueva generación. Pero también tenemos un panel de el futuro del pop latino con Mau y Ricky, con Carlos Rivera. Entonces hay muchas conversaciones muy lindas que van a tener lugar.
22: La Semana Billboard de la Música Latina busca devolver a Miami el éxito global de la música en español como epicentro de la industria y punto de encuentro con Latinoamérica y España.

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2: Las grabaciones de los cuerpos tendidos en la acera se viralizaron de inmediato. Los atacantes llegaron en motocicleta y dispararon a quemarropa contra un grupo de extranjeros congregados afuera de una licorería en Montañita. El atentado se ejecutó pocas horas después de un operativo de la policía antinarcóticos en la provincia, donde las autoridades descubrieron una modalidad de expendio conocida en el argot criminal como la sopa de marihuana. Microtraficantes camuflan sobres de cocaína y marihuana dentro de ollas de comida para distribuirlos en la zona sin levantar sospechas. El ataque dejó un ciudadano colombiano muerto en el sitio y 4 heridos graves, 3 colombianos más y una mujer venezolana, todos con pronóstico reservado. El hecho expone la violencia armada recurrente en este balneario de concurrencia internacional. La matanza en locales nocturnos ya registra antecedentes en el sector, como la masacre cometida en un establecimiento de comidas en mayo de 2023, donde sicarios atacaron un objetivo criminal y dejaron 6 muertos. Investigaciones previas y operativos en la zona apuntan a Montañita como un punto de disputas por venta de sustancias y refugio de criminales de alto impacto. En este balneario, por ejemplo, fueron capturados los implicados en el asesinato de José Luis Merchán, secretario de la Fiscalía en Salinas, acribillado en agosto pasado, así como sujetos vinculados a ataques armados registrados durante feriados en la playa de Salinas. La violencia ocurre en una provincia bajo estado de excepción y a 3 días de un nuevo toque de queda nocturno en el litoral, vigente desde este 17 de septiembre. De hecho, a mediados de agosto, el Departamento de Estados Unidos actualizó su alerta de viaje e incluyó formalmente a Santa Elena entre los destinos donde pide a sus ciudadanos reconsiderar viajar por la constante presencia del crimen organizado y la escala violenta en la costa. Todo esto en un balneario que por su geografía apartada y su constante flujo internacional se ha vuelto el escenario propicio donde los criminales se mimetizan entre turistas y la población guarda silencio por temor a represalias o por cuidar el turismo local.
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3: 13 personas presuntamente vinculadas a diferentes estructuras delictivas que operaban en los 3 cantones de la provincia de Santa Elena fueron aprehendidas durante varios procedimientos ejecutados por la Policía Nacional. Los resultados que obtuvieron luego de trabajos tácticos, investigativos y de inteligencia que permitieron a quienes, según las autoridades, estarían relacionados principalmente con casos de extorsión. Los sospechosos habrían mantenido bajo amenazas a propietarios de establecimientos comerciales y viviendas. En algunos casos, dejaban panfletos intimidatorios y realizaban disparos contra los inmuebles para presionar a sus víctimas y exigirles grandes cantidades de dinero. Un dato que llamó la atención de los investigadores es la participación de adolescentes. De acuerdo con información policial, varios de los aprehendidos tienen entre 15 y 17 años de edad.
4: Hemos logrado desarticular 3 bandas. Hemos realizado el operativo Apolo 39. Como resultado, tenemos 13 detenidos, 3 bandas desarticuladas, 4 vehículos recuperados, 9 motocicletas recuperadas, 5.614 dosis de heroína también sacadas de las calles, 377 dosis de marihuana, así como 13 armas blancas.
3: Entre las evidencias constan varios teléfonos celulares. La Policía Nacional hizo un llamado a las personas afectadas por este tipo de delitos para que presenten las respectivas denuncias. Los aprehendidos quedaron a órdenes de las autoridades competentes para las respectivas audiencias donde se determinarán su situación jurídica.
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5: Si aún tiene dudas sobre en qué lugar tendrá que votar el próximo 29 de noviembre, o en qué número de mesa, o si fue seleccionado para junta receptora del voto, tiene opciones para conocerlo. El CNE habilitó un call center al que puede llamar para hacer esa consulta. De lunes a viernes, de 8:30 a 16:30. Usted puede comunicarse al 02-381-5841. En las extensiones del 281 al 283 y del 287 al 289, entre otras. Pero también puede hacerlo en la app del CNE, descargando el aplicativo en cualquier teléfono y donde el día de la elección también se publican los resultados. Después de ingresar, debe ir al link de consulta del lugar de votación. Pone su número de cédula y tendrá la información completa, incluso con mapa. El Consejo Electoral además reiteró los colores de las papeletas que se usarán el próximo 29 de noviembre para que sea fácil de identificar a la hora de votar. Para alcalde será de color gris, para prefectos, café, para concejales urbanos, verde oscuro, para concejales rurales, celeste, para juntas parroquiales, verde claro. Y recuerde que elegiremos un nuevo Consejo de Participación Ciudadana y para ello serán tres papeletas más. Amarillo para consejeros, rosa para consejeras y naranja para el representante de pueblos y nacionalidades. Es decir, habrá seis papeletas en las zonas urbanas y siete en zonas rurales y de parroquias.
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6: El contencioso electoral resolvió rechazar el recurso presentado por Luisa González para intentar revertir la decisión que impidió su inscripción como candidata a la prefectura de Manabí por Pachacuti, lista 18. La resolución fue adoptada por los 5 integrantes del organismo durante una sesión virtual realizada el sábado 12 de septiembre. Todos votaron a favor de mantener la decisión tomada previamente por la Junta Provincial Electoral de Manabí. El caso se originó tras las objeciones presentadas por Acción Democrática Nacional y el movimiento Creo contra la postulación de González. De acuerdo con el análisis jurídico, la aspirante no acreditó el tiempo mínimo de 2 años de militancia que exige la normativa interna de Pachacuti para ser postulada por esa organización. Y la sentencia alcanza también a quien formaba parte de su fórmula. El TCE mantuvo la improcedencia de la candidatura de Gabriel Hiller, quien buscaba llegar a la viceprefectura de Manabí junto a González. Durante la audiencia, el juez ponente Joaquín Viteri señaló que ninguno de los dos postulantes cumplía con las exigencias previstas en las reglas internas de Pachacuti. Este fallo se produce después de que el pasado 29 de agosto el Consejo Nacional Electoral ya había confirmado la invalidez de la inscripción de González. La resolución del Tribunal Contencioso Electoral es de última instancia, por lo que no admite apelación. Así queda firme la decisión que deja fuera a la fórmula González-Hiller de las elecciones seccionales adelantadas previstas para el 29 de noviembre de 2026.
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7: Las anomalías se mantienen positivas en el océano frente a las costas ecuatorianas, principalmente en la zona sur, donde la temperatura superficial del mar está 4 grados por encima de lo normal. El nivel del océano también se encuentra elevado. Desde hace 3 meses está a 40 centímetros por encima de lo normal.
8: Estamos en periodo niño y todo lo que ocurra dentro de estas fechas está relacionado con el niño.
7: Es por esta razón que desde el INOCAR se afirma que las últimas precipitaciones registradas en septiembre, junto al fuerte oleaje que se suscitó en la costa ecuatoriana, sí están relacionados con el fenómeno del Niño.
8: Estamos en proceso ascendente de condiciones del Niño y que tenemos los máximos valores entre octubre, noviembre y diciembre. En el caso de que se presente un niño con precipitaciones, efectivamente, este será el trimestre de mayor intensidad o donde se presenten las primeras lluvias asociadas fuertemente con el niño.
7: Desde el INOCAR no se descarta que el panorama pueda cambiar y que se repita algo similar a lo ocurrido en 2015-2016, donde se pronosticaba un niño fuerte, pero los vientos ocasionaron que la temperatura del mar y atmósfera menguen, lo que produjo una disminución de las precipitaciones esperadas.
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9: En una caja de Pandora se podría convertir la posible extradición de Daniel Salcedo a los Estados Unidos. Aún más, cuando su abogado Renato Montero ha hecho público que Salcedo habría participado en un esquema de lavado de dinero con criptomonedas que aparentemente favoreció a Rafael Correa y Jorge Glass.
10: No quiere decir que la información que dé el señor Salcedo ya sirva inmediatamente para acusar al señor Glass o al señor Correa sobre respecto de una estructura de lavado de activos. La Fiscalía de Estados Unidos recibirá esa información, no es el motivo o el objeto por el cual es extraditado.
9: Para el penalista Jorge Luis Ortega, todo dependerá de que las autoridades norteamericanas corroboren la información proporcionada por Salcedo.
10: Si es que el sistema financiero, bursátil, de criptomonedas, etcétera, vinculado a esta estructura, tiene relación con el sistema financiero norteamericano, entonces podrá iniciar una investigación y eventualmente tener elementos para acusar a quienes el señor Salcedo se ha referido.
9: Todo estaría con respaldo en un servidor en la nube. Y Salcedo ya habría entregado las contraseñas y las claves de los dos celulares incautados en Panamá en el 2024.
10: Y luego, si es que esta información es realmente valiosa para el sistema de justicia norteamericano, el señor Salcedo podría beneficiarse de una rebaja considerable de las penas que podría recibir por los cargos que está siendo imputado en los Estados Unidos.
9: Mauricio Alarcón, de la Fundación Ciudadanía y Desarrollo, se muestra escéptico con lo dicho.
11: Es una persona que ya en ocasiones anteriores ha demostrado tratar de llamar la atención por mil maneras posibles, que incluso dejó en entredicho la seguridad al interior de un centro de rehabilitación social al grabar videos que terminaron en las redes sociales. Entonces, estamos no frente a una persona, se podría decir, normal en el marco de un proceso ordinario, sino frente a alguien que sabe muy bien cómo jugar incluso a la política en una coyuntura como la ecuatoriana.
9: Quizás lo único claro aquí es que con todo esto, algunas personas deben estar dándose vueltas en la cama.
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12: Lo que en época seca es una acumulación de basura en las esquinas, canales o quebradas, con la llegada de las lluvias por el fenómeno de El Niño, se puede transformar en un detonante de inundaciones en varias provincias del país. Según el Observatorio Ciudadano de Planificación y Gestión Ambiental, cada día en Ecuador se recolecta más de 14.000 toneladas de residuos sólidos.
13: En la falta de estudios técnicos que generan una mala disposición de desechos, no solamente aquí en Guayaquil, sino a nivel nacional. En el caso específico de Guayaquil, ¿qué es lo que está sucediendo? Sucede que trabajamos con estudios técnicos del año 1992. Esos estudios técnicos influyen en el servicio que recibimos nosotros los ciudadanos en cuanto a la recolección de desechos.
12: Un problema, afirma, que se evidencia en provincias como Guayas, Los Ríos, Pichincha, Santo Domingo, donde el 50% de los municipios no cuentan con estudios técnicos actualizados sobre el manejo de desechos. Sin embargo, el impacto va mucho más allá. La mezcla de aguas, lluvias estancadas con desechos en descomposición genera un caldo de cultivo ideal para una crisis de salud pública.
13: Proliferan todo este tipo de enfermedades, de plagas, de ratas, contaminación de agua, contaminación ambiental, contaminación del aire.
12: Y agrega que aunque algunos municipios limpian canales y sumideros como acciones de prevención, el problema requiere una transformación profunda en la gestión de residuos y los rellenos sanitarios.
13: Es el hecho de los delitos ambientales que se cometen por parte de los gobiernos autónomos descentralizados al tener aún a la fecha botaderos a cielo abierto.
12: Por lo que propone algunas medidas que se podrían adoptar desde casa.
13: A cumplir con el horario recolector, a cumplir con el hecho de la disposición de estos desechos, de depositarlos en el lugar y la hora señaladas. Y emular a otros países, ¿no? Como el hecho de empezar a reciclar los desechos. Desechos orgánicos y los no inorgánicos.
12: Además de modernizar sus sistemas de recolección antes de que el agua y los desechos terminen por desbordar sus ciudades.
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14: Un ataque armado registrado en el sector de Tierra Santa en el cantón Montecristi en la provincia de Manabí dejó como saldo dos hermanos muertos. Las víctimas fueron identificadas como William Enrique Pérez Rivera, de 43 años de edad, y Edison Pérez Rivera, de 40 años de edad, quienes fueron acribillados dentro de su vivienda y frente a su madre, una adulta mayor que presenció el hecho.
15: Estaban al interior de la casa, pues, y vienen estos sujetos y irrumpen en la misma tumbando la puerta de ingreso, como podemos ver, de una estructura de caña, y en el interior, pues, del domicilio también rompen una puerta para poder ingresar a donde se encontraban los jóvenes.
14: Según testigos, se escucharon al menos 50 detonaciones. El crimen ocurrió cerca del lugar donde en febrero pasado otro hermano de las víctimas fue ejecutado en una cancha contigua al domicilio.
16: Otra vez le mataron al hermano. En una cancha, mataron a un hermano de... Dejaron hasta flamenco. ¿Cómo se ve? Papel.
14: Personal de criminalística y de la DINASEC acudieron al lugar para levantar los indicios balísticos. En la escena se hallaron casquillos de dos tipos de armas, una pistola y un fusil.
15: Pues manejamos algunas hipótesis, como que tal vez hicieron más disparos acá en la parte externa, a fin de lograr que las personas que se encontraban en el sector se ahuyenten y faciliten la huida.
14: Por su parte, las autoridades informaron que una camioneta presuntamente utilizada por al menos 4 sicarios para cometer el ataque fue hallada incinerada en otro sector de Montecristi, cantón que en lo que va del año ya registra más de 100 muertes violentas.
15: Es importante para nosotros la información que puedan proporcionar. Pueden utilizar para esto la línea Segura 131, donde se guarda pues absoluta reserva sobre cualquier dato que puedan entregar.
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17: Este es el audio que, según la presidenta de la Comisión de Seguridad de la Asamblea Nacional, Inés del Arco, delata lo que estaban haciendo con las cámaras de seguridad del caso Segura EP.
18: Un equipo de seguimiento, todos tenemos algún tipo de interés.
19: O sea, que esa información yo no la puedo obtener. Yo le pedí de favor al doctor Fernando Cornejo, que me dijo que me iba a ayudar, y ya en estos días me imagino que ya le deben dar respuestas.
18: Sí. ¿Cómo está, presidente?
20: Y tenemos cámara vigilando esa casa, quién entra y sale, ¿no?
19: Sí, señor presidente, la cámara está apuntando.
20: Ahora podamos ver las conexiones de llamadas y todo eso, ¿ok?
18: Ya sí, se solicitó, también solicité eso.
17: En la conversación supuestamente aparecen Rafael Correa, el ex agente Rodney Rengel y el ex presidente del directorio de Segura EP, Fernando Cornejo.
21: Claramente se escucha al ex presidente Correa articular y direccionar cuáles van a ser el uso de estas cámaras. Por ejemplo, esta cámara, esta casa debe ser vigilada, estas llamadas deben ser interceptadas.
17: El proceso de fiscalización del caso Segura EP culminó en la Comisión de Seguridad de la Asamblea. Su presidenta dice que esas cámaras fueron utilizadas para fines políticos.
21: Segura EP juega un papel importante, pero ¿qué estuvieron haciendo en ese espacio en donde le daban todas las facultades a un expresidente de la República para que articule? Para que él sea quien dé las directrices de a quién, qué casas deben vigilar.
17: Este martes los asambleístas conocerán y debatirán el contenido de ese informe en el pleno de la asamblea.
22: Determina que existen responsabilidades, un mal manejo del uso de las cámaras de esta empresa pública, Segura EP, para fines no públicos, sino otros fines personales.
17: Durante la etapa de comparecencias, Fernando Cornejo, expresidente del directorio de Segura EP, reconoció que una de las voces que aparece en ese audio es la suya. Inés Alarcón habla también de establecer responsabilidades políticas.
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23: Meses después de su extradición desde Panamá, Leonardo Cortázar debía enfrentar hoy su juicio por delincuencia organizada en el caso Encuentro. Pero el expediente estaba en manos de la Unidad Anticorrupción y Crimen Organizado, recientemente eliminada por el Consejo de la Judicatura. El tribunal decidió no instalar la audiencia porque no tiene clara la resolución emitida. Los jueces indicaron a las partes que hasta que el órgano competente emita las directrices necesarias para continuar con el procedimiento en la presente causa, se dejan sin efecto las fechas señaladas para la instalación de la audiencia de juzgamiento. Otro caso afectado es Goleada, la audiencia preparatoria de juicio empezó el pasado martes y debía continuar el miércoles, pero el juez José Cornejo fue notificado con la supresión de la unidad anticorrupción. Consideró que ya no es competente y se inhibió de seguir con la diligencia. Desde entonces han pasado 6 días y la causa contra el alcalde de Guayaquil, Aquiles Álvarez, y otros sigue en el limbo. Raúl Chávez, otro procesado.
10: A quienes el señor Salcedo se ha referido.
9: Todo estaría con respaldo en un servidor en la nube. Y Salcedo y habría entregado las contraseñas y las claves de los 2 celulares incautados en Panamá en el 2024.
10: Y luego, si es que esta información es realmente valiosa para el sistema de justicia norteamericano, el señor Salcedo podría beneficiarse de una rebaja considerable de las penas que podría recibir por los cargos que está siendo imputado en los Estados Unidos.
9: Mauricio Alarcón, de la Fundación Ciudadanía y Desarrollo, se muestra escéptico con lo dicho.
11: Es una persona que ya en ocasiones anteriores ha demostrado tratar de llamar la atención por mil maneras posibles, que incluso dejó en entredicho la seguridad al interior de un centro de rehabilitación social al grabar videos que terminaron en las redes sociales. Entonces, estamos no frente a una persona, se podría decir, normal en el marco de un proceso ordinario, sino frente a alguien que sabe muy bien cómo jugar incluso a la política en una coyuntura como la ecuatoriana.
9: Quizás lo único claro aquí es que con todo esto, algunas personas deben estar dándose vueltas en la cama.
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12: Lo que en época seca es una acumulación de basura en las esquinas, canales o quebradas, con la llegada de las lluvias por el fenómeno de El Niño, se puede transformar en un detonante de inundaciones en varias provincias del país. Según el Observatorio Ciudadano de Planificación y Gestión Ambiental, cada día en Ecuador se recolecta más de 14.000 toneladas de residuos sólidos.
13: La falta de estudios técnicos que generan una mala disposición de desechos, no solamente aquí en Guayaquil, sino a nivel nacional. En el caso específico de Guayaquil, ¿qué es lo que está sucediendo? Sucede que trabajamos con estudios técnicos del año 1992. Esos estudios técnicos influyen en el servicio que recibimos nosotros los ciudadanos en cuanto a la recolección de desechos.
12: Un problema, afirma, que se evidencia en provincias como Guayas, Los Ríos, Pichincha, Santo Domingo, donde el 50% de los municipios no cuentan con estudios técnicos actualizados sobre el manejo de desechos. Sin embargo, el impacto va mucho más allá. La mezcla de aguas, lluvias estancadas con desechos en descomposición genera un caldo de cultivo ideal para una crisis de salud pública.
13: Proliferan todo este tipo de enfermedades, de plagas, de ratas, contaminación de agua, contaminación ambiental, contaminación del aire.
12: Y agrega que aunque algunos municipios limpian canales y sumideros como acciones de prevención, el problema requiere una transformación profunda en la gestión de residuos y los rellenos sanitarios.
13: Es el hecho de los delitos ambientales que se cometen por parte de los gobiernos autónomos descentralizados al tener aún a la fecha botaderos a cielo abierto.
12: Por lo que propone algunas medidas que se podrían adoptar desde casa.
13: A cumplir con el horario recolector, a cumplir con el hecho de la disposición de estos desechos, de depositarlos en el lugar y la hora señaladas. Y emular a otros países, ¿no? Como el hecho de empezar a reciclar los desechos. Desechos orgánicos y los no inorgánicos.
12: Además de modernizar sus sistemas de recolección antes de que el agua y los desechos terminen por desbordar sus ciudades.
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14: Un ataque armado registrado en el sector de Tierra Santa en el cantón Montecristi, en la provincia de Manabí, dejó como saldo dos hermanos muertos. Las víctimas fueron identificadas como William Enrique Pérez Rivera, de 43 años de edad, y Edison Pérez Rivera, de 40 años de edad, quienes fueron acribillados dentro de su vivienda y frente a su madre, una adulta mayor que presenció el hecho.
15: Estaban al interior de la casa, pues, y vienen estos sujetos y irrumpen en la misma, tumbando la puerta de ingreso, como podemos ver, de una estructura de caña, y en el interior, pues, del domicilio también rompen una puerta para poder ingresar a donde se encontraban los jóvenes.
14: Según testigos, se escucharon al menos 50 detonaciones. El crimen ocurrió cerca del lugar donde en febrero pasado otro hermano de las víctimas fue ejecutado en una cancha contigua al domicilio.
16: Otra vez le mataron al hermano. En una cancha, mataron a un hermano de... Dejaron esta flamenca. ¿Cómo se ve? Tiene papel.
14: Personal de criminalística y de la Dinaseca acudieron al lugar para levantar los indicios balísticos. En la escena se hallaron casquillos de dos tipos de armas, una pistola y un fusil.
15: Pues manejamos algunas hipótesis, como que tal vez hicieron más disparos a fin de, acá en la parte externa, a fin de lograr que las personas que se encontraban en el sector se ahuyenten y faciliten la huida.
14: Por su parte, las autoridades informaron que una camioneta presuntamente utilizada por al menos cuatro sicarios para cometer el ataque fue hallada incinerada en otro sector de Montecristi, cantón que en lo que va del año ya registra más de 100 muertes violentas.
15: Es importante para nosotros la información que puedan proporcionar. Pueden utilizar para esto la línea Segura 131, donde se guarda, pues, absoluta reserva sobre cualquier dato que puedan entregar.
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17: Este es el audio que, según la presidenta de la Comisión de Seguridad...
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0: Las 6:52 es la información de la hora en este martes. Estamos ya fecha calendario 15, la quincena, para quienes cobran quincenal. 15 de septiembre del 2026, sean todos bienvenidos a nuestro espacio informativo para acompañarles hasta las 9 de la mañana con interesante información tanto a nivel nacional como también los temas del acontecer peninsular y por supuesto desde la provincia de El Oro. Ya estamos enlazados ahí con el dial de 100.3 y 100.9 en la provincia de El Oro, exactamente en la ciudad de Machala. Está ahí Radio Brisa Azul. Muy buenos días a los compañeros de Brisa Azul en la ciudad de Machala. Les deseamos un excelente día martes. Y también pues ya estamos en redes sociales activados ahí en la plataforma de Facebook. Ustedes nos pueden encontrar como Brisa Plus y Brisa TV. Una nueva oportunidad de vida que nos da Dios y que agradecemos la mañana de hoy a los directivos de estos medios de comunicación. Nos acompaña Carlitos Reyes la mañana de hoy en controles, en producción también nuestros compañeros, tanto Carlitos Coronel como Sebastián Velastegui. Muy buenos días para ellos también, deseándoles un excelente martes. Y a ustedes, darles el agradecimiento por estar ahí en nuestro, con nuestro dial, en nuestra sintonía, de la manera que nos escuche o nos observe, porque también estamos pues en diferentes plataformas. Así que infórmese de lo que pasa en el país, de lo que pasa en la provincia de Santa Elena. Hoy habrá un diálogo a las 8:30 de la mañana. Estaremos conversando con el jefe del Cuerpo de Bomberos de Santa Elena para conocer cómo se encuentran con todo lo que viene, todo lo que tiene que ver esos planes de acción, porque no solamente es el plan de contingencia, son algunos planes de acción que se tienen que ejecutar en cuanto pues a lo que se nos avecina, como es el fenómeno de El Niño y otras situaciones, también los incendios forestales que se están dando a nivel del país y que se ha dado también en la provincia de Santa Elena, entre otros temas que estaremos abordando la mañana de hoy con Richard Rosales. Él es el jefe del Cuerpo de Bomberos del Cantón Santa Elena, que nos acompañará a partir de las 8:30 en enlace informativo. Luego de el saludo y también darles a conocer que vamos a estar tratando, les decimos una vez más, gracias por sintonizarnos y empezamos con noticias a nivel de nuestro país.
1: Nacionales.
0: Y en temas nacionales, se da a conocer desde el día de ayer sobre un atentado que habría recibido pues un candidato a la prefectura de una de las provincias de nuestro país y que está pidiendo pues ahora que se garantice una seguridad no solamente ciudadana, sino a los candidatos. En medio de toda esta situación, frente a las seccionales, amigos oyentes, que se nos avecina el próximo 29 exactamente de noviembre, Movimiento Creo denuncia atentado contra Cristian Lozada, quien está de candidato a la prefectura de Orellana, exactamente, la prefectura de Orellana, y que lamentablemente pues ha sufrido un atentado. La organización política está exigiendo a las autoridades esclarecer lo ocurrido con el candidato y también al Consejo Nacional Electoral que garantice la seguridad, en este caso de Cristian Lozada, candidato a prefecto de Orellana, tras el atentado que sufrió. Incluso el candidato Lozada ha presentado ya la denuncia ante la Fiscalía General del Estado. Y el Movimiento Creo denunció un atentado contra Cristian Lozada, candidato a la prefectura de Orellana, por este partido, después de que su vehículo fuera atacado a tiros en Joya de los Hachas, en medio de la organización frente a las elecciones seccionales en Ecuador. Expresamos nuestro rotundo rechazo a este acto de violencia y de intimidación política, señaló la organización a través de un comunicado oficial. La democracia se defiende con ideas, con propuestas y con participación ciudadana, nunca con violencia, dice parte del comunicado. El movimiento político hizo un llamado inmediato a las autoridades competentes y al Consejo Nacional Electoral para que se esclarezcan los hechos, se determinen responsabilidades y se garantice la seguridad y la protección de los candidatos, en este caso de su candidato, su equipo y todos quienes participan en este proceso electoral. Lozada, a través de un comunicado, dijo que ya presentó su denuncia ante la Fiscalía General del Estado sobre lo ocurrido la madrugada del domingo último. Mi conductor, S.M., viajaba solo en un vehículo de mi propiedad cuando personas en motocicletas habrían disparado contra el automotor. Luego el vehículo chocó contra un poste. Ventajosamente no hubieron víctimas mortales, relató el candidato a la prefectura de Orellana, amigos oyentes. Estas situaciones, que no sería la primera vez, porque recordemos también frente a elecciones, lo que elecciones seccionales, incluso elecciones generales, lo que lamentablemente se ha vivido en nuestro país, que se han convertido en escenarios de muertes violentas con algunos candidatos, algunas personas que han estado participando para elecciones en nuestro país. Las autoridades respectivas tienen que realizar las investigaciones y determinar qué fue lo que ocurrió y tratar de poder buscar a través de las investigaciones a los culpables, autores. 6:58 y a las 6:58 es la información de la hora. Más adelante ya estaremos a partir de las 7:30 revisando todo lo que tiene que ver las noticias a nivel de nuestra península de Santa Elena. Para las 8:00 las noticias en relación a la provincia del Oro. Los últimos acontecimientos con la compañera Melisa Hidalgo nos dará a conocer toda la información reciente de la provincia de El Oro y sus cantones también. Y el presidente de la República se refirió, amigos oyentes, a una posible reelección presidencial en Ecuador. Ahí veremos, dijo el presidente Noboa sobre una posible reelección presidencial en Ecuador. El presidente de Ecuador, Daniel Noboa, concedió una entrevista en el Palacio de Gobierno y dijo que solo sería candidato a la reelección en 2029, si es una invitación de los ciudadanos. Uno entiende que aquí uno es un invitado, reconoció el presidente de Ecuador, Daniel Noboa, así al referirse a la posibilidad de buscar la reelección en el año 2029 durante una entrevista que concedió desde el Palacio de Carondelet en Quito. La entrevista se divulgó la noche del 13 de septiembre y abordó con un tono humano, según el presentador, varios temas sobre la gestión del mandatario y la de sus colaboradores en el gobierno de Ecuador. Solo he sido invitado por los dueños de este palacio, con puntos suspensivos. Y como buen invitado, uno no debe de quedarse más tiempo del que está invitado, dijo el presidente Daniel Noboa en el diálogo con la cadena Antena 3, aunque sin cerrarse a la posibilidad de presentarse a una reelección. ¿Qué pasaría entonces si los electores le extienden nuevamente esa invitación para ser candidato?, pregunta el entrevistador. Ahí veremos, respondió el mandatario, quien tiene 38 años actualmente y quien ganó las elecciones generales en el año 2025 frente a la candidata del correísmo, Luisa González. Según Noboa, si su nombre llega a la papeleta en los próximos 3 años, será por una invitación y no por una imposición. 7:01 y a las 7:01 la información de la hora. Ahí veremos, responde el presidente, sobre una posible reelección presidencial en Ecuador. Esto lo mencionó en una entrevista que se le realizó el fin de semana desde el Palacio de Carondelet. 7:01, vámonos a la pausa, sí, nos vamos a la pausa, vamos a la pausa y regresamos de inmediato con más información.
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9: 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Los sorteos contaron con la presencia de notarios públicos en cada junta provincial electoral y en la Junta Especial del Exterior, a fin de garantizar la transparencia y legalidad del proceso. De conformidad con la normativa electoral vigente, la selección de los integrantes de las juntas receptoras del voto se realizó bajo los siguientes criterios: estudiantes de instituciones de educación superior, servidores públicos, empleados del sector privado, ciudadanos con instrucción secundaria completa, entre otros.
10: Asumir este compromiso democrático como miembro de una junta receptora del voto representa una gran responsabilidad cívica, porque nuestra tarea principal es recibir el sufragio y realizar el escrutinio imparcial y transparente de los votos.
9: Notificación a los miembros de las juntas receptoras del voto. 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El Consejo Nacional Electoral expresa su reconocimiento a la ciudadanía.

15, a las 7 de la mañana con 7 minutos. Estamos regresando luego de la pausa para seguir informando a nuestros oyentes. Luego de las 7:30 ya estaremos revisando lo que comprende ya las noticias, corresponde a las noticias locales. A las 8 de la mañana, toda la información en la voz de Melissa Hidalgo, la compañera, nuestra compañera desde la provincia del Oro, que estará dando a conocer varios temas también, sobre todo los últimos acontecimientos que se han dado en la provincia de El Oro, a partir de las 8 de la mañana, y a las 8:30 estaremos dialogando con el jefe del Cuerpo de Bomberos de nuestro querido Cantón Santa Elena, que es muy grande, por cierto. 7 de la mañana con 7 minutos, nos decían muy temprano, calorcito se siente, variante el clima, porque en horas de la madrugada como que también sentimos algo de frío. Pero no hay que relacionar todo a que sea el fenómeno del Niño. Son situaciones climáticas que se está viviendo en el país de manera diferente, porque ya se están registrando también lluvias en ciertas zonas, como decíamos la semana pasada en la provincia de Los Ríos. Llovió de manera torrencial en algunos cantones. Por acá, nada que ver. En la ciudad de Guayaquil también ha llovido en ciertas zonas, pero en la provincia de Santa Elena, nada que ver todavía. Recorremos con noticias a nivel de nuestro país, amigos oyentes, y se da a conocer por parte de la Corte Constitucional que hay demandas contra leyes oficialistas que suman más de un año sin sentencia. Hay exactamente 66 demandas de inconstitucionalidad en contra de 5 leyes que fueron planteadas por el presidente Daniel Noboa, que esperan el pronunciamiento de los jueces. A esto se suman otras causas importantes para el régimen que tampoco tienen sentencia alguna. La información actualizada de Primicias Ecuador, la Corte Constitucional CC ha reducido el ritmo de despacho de sus sentencias y dictámenes referentes a las medidas y a las propuestas más polémicas planteadas por el presidente Daniel Noboa, en contraste con el año 2024 y 2025, cuando los magistrados se convirtieron en uno de los principales contrapesos institucionales al Ejecutivo. Por ejemplo, ahí encontraron un freno las polémicas leyes de integridad pública y de solidaridad nacional. 22 de las 39 propuestas de consulta popular y referendo tampoco pasaron el filtro de la CC. Lo mismo ocurrió con los frecuentes intentos del gobierno de declarar un conflicto armado interno, una figura cuya aplicación ha sido cuestionada por organismos internacionales y por relatorías de las Naciones Unidas. La Corte asumió también un papel decisivo en el caso de los niños asesinados del sector Malvinas en Guayaquil, Josué, Ismael, Steven y Nehemías, desaparecidos forzosamente por una patrulla militar en Guayaquil y por el cual 11 soldados implicados fueron condenados a 34 años de cárcel, pese a la oposición del Ejecutivo y las Fuerzas Armadas. También la ralentización de las decisiones o en las decisiones que la Corte sobre las medidas oficialistas se da en medio del cambio de 3 jueces tras la renovación parcial del organismo y una sostenida campaña de presiones y desprestigio contra los magistrados. Algo de lo que refiere la Corte Constitucional en nuestro país, que se encuentran allí demandas contra leyes oficialistas que suman más de un año sin sentencia alguna. Se habla incluso de números y estamos hablando de 66 demandas exactamente. Son ya las 7 de la mañana con 11 minutos, ya las 7 de la mañana con 11 minutos, la información de la hora. Vamos con noticias también a nivel de nuestro país, más adelante ya los temas, como decíamos, locales. Y se da a conocer que cortes de energía eléctrica vuelven, pero en este caso a sorprender y preocupar a ciudadanos quiteños, y no solamente quiteños, sino que también estamos hablando de ciudadanos de la ciudad, la linda ciudad de Cuenca. Suspensiones de energía eléctrica en estas dos ciudades importantes del país, varios sectores reportaron interrupciones mientras los negocios están hablando de pérdida.

0: y lo cual les crea en ellos una incertidumbre. Escuchemos el informe de Ecuavisa.
1: Cortes de luz vuelven a sorprender y preocupar a Quito, pero también a Cuenca. Varios sectores reportaron interrupciones, mientras los negocios hablan ya de pérdidas e incertidumbre. Carla Delgado, con un recuento de la situación.
2: Los cortes de luz volvieron a sorprender este lunes. Al menos 14 zonas de la capital reportaron cortes de energía. Iñaquito, La Floresta, González Suárez, La Mariscal, La Pradera, Cumbayá y Los Chillos estuvieron entre los sectores afectados. También se registraron novedades en las avenidas Pate, Amazonas, República, Eloy Alfaro, Gaspar de Villarruel, 6 de diciembre y Tomás de Berlanga. En redes sociales, los ciudadanos reportaron las interrupciones y pidieron respuestas a la empresa eléctrica de Quito. Pero el problema no termina cuando regresa la luz. Para los negocios, cada hora sin energía puede significar productos perdidos, ventas que no se concretan y sobre todo incertidumbre.
3: A las 8:30 hasta las 12 más o menos, porque afecta en el negocio, no se puede probar focos, está todo oscuro.
4: Fue totalmente algo incierto que pasó, no estábamos enterados, no sabíamos y algunos no saben cómo manejarnos más.
2: Son comerciantes que ya han tenido que enfrentar las consecuencias de estas interrupciones hace 2 años y que ahora no saben cuándo podría volver a ocurrir. Mientras los reportes se multiplican, desde la empresa eléctrica Quito no hay un pronunciamiento oficial. En la parroquia Chiquintad, en Cuenca, también se reportaron cortes por al menos 3 horas durante la mañana.
0: Ahí estábamos con la información en relación a lo que ha pasado en la ciudad de Quito, la capital de los ecuatorianos, y también la linda ciudad de Cuenca. Los tomó por sorpresa a habitantes de algunos sectores donde se dieron estas interrupciones de energía eléctrica. Preocupante para aquellas personas que tienen sus negocios, preocupante porque no saben si se va a seguir dando, qué ha sucedido. 7:14 y por parte del gobierno nacional, qué buena información, por parte del gobierno nacional, fortalece la atención de emergencias por el fenómeno del Niño con 73 unidades de maquinaria pesada. Qué buena información, con maquinarias pesadas, así que estas van a ser distribuidas a nivel del país. El Ministerio de Infraestructura y Tecnología adquirió 73 unidades de maquinaria pesada con una inversión de más de $15 millones. Hasta el momento, 64 equipos ya fueron entregados y serán distribuidos en 20 provincias para atender deslizamientos, inundaciones, emergencias viales y otros eventos que puedan afectar la conectividad. La adquisición forma parte de las acciones preventivas que se implementan a escala nacional ante el fenómeno de El Niño. Nos da a conocer la información fuente de diario El Universo. La pregunta que nos hacemos aquí y que sí nos gustaría escuchar es por parte de Gobernación. ¿Llegará alguna maquinaria a la provincia de Santa Elena o llegarán dos maquinarias? Esto tiene que ser de acuerdo también a la necesidad. Son maquinarias que pueden atender emergencias como deslizamientos, inundaciones, las emergencias viales también, como otros eventos que pueden afectar la comunicación. Y en la provincia de Santa Elena no estamos apartados ni alejados que nos vaya a ocurrir situaciones de estas frente al fenómeno del Niño. Así que entonces, ojalá que llegue una maquinaria de estas también para la provincia de Santa Elena. Estaremos pendientes que se da a conocer desde la Gobernación de Santa Elena. 7:16, ya a las 7:16, esa es la información de la hora. Y algo que ha llamado la atención, pero también se trata de como que de aplaudir a un conductor, amigos oyentes, que para que los pasajeros que se movilizaban en este vehículo que realiza recorrido en la ciudad de Guayaquil, de varios sectores, un conductor de un bus en la ciudad de Guayaquil llevó su unidad a una base militar para evitar el asalto a los pasajeros. 10 sujetos fueron aprehendidos en el acto. Ahí les damos a conocer un reporte de Teleamazonas.
5: Era arriesgarse a conducir el bus de la línea 49 directo a la base de la infantería de Marín en la avenida Barcelona o dejar que los delincuentes hicieran lo que quisieran con todos. Los antisociales se habían embarcado poco antes en el sector de la ferroviaria y desde ese punto hasta las instalaciones de la Marina hay apenas unos 5 minutos de recorrido en la ruta. Al llegar de inmediato los marinos que estaban apostados en el lugar tomaron el procedimiento al instante, evitando que la unidad avanzara más, ya que de haber continuado un poco más adelante se habrían topado con la misma policía judicial. Sin embargo, en ese momento la cercanía del recinto militar salvó la situación por completo.
6: El conductor de forma muy rápida tomó la decisión y obviamente gracias a la decisión del conductor del bus nosotros pudimos actuar.
5: Esa maniobra de desesperación y pura adrenalina, donde literal era jugársela el todo por el todo, desató momentos de terror a las 18 horas con 30 minutos del viernes, cuando la unidad que cubre la ruta entre la Flor de Evasión y la antigua maternidad sufrió el asalto masivo en Guayaquil.
6: Logrando detectar que en este medio se encontraban 10 asaltantes del bus, 3 adultos y 7 menores de edad, y pudimos detectar que tenían una mochila, el material que sustraído de los pasajeros.
5: Tras concluir el operativo, los uniformados entregaron a las víctimas, la gran mayoría estudiantes que viajaban en el bus, directamente a sus familiares. El robo a los buses urbanos en Guayaquil se ha convertido en una constante donde los antisociales se camuflan o se suben en grupos coordinados para amenazar con armas y desvalijar a los pasajeros en cuestión de minutos. Y como ha ocurrido en otras ocasiones, los menores de edad involucrados terminaron rápidamente de regreso en las calles. Catalina García, Teleamazonas.
0: Qué situación, de regreso a las calles a seguir cometiendo sus actos delictivos. Eso es lo que enardece, molesta, amigos, cuando incluso se pone en riesgo la vida de personas como la vida de este conductor. Una rápida acción que, como rescataba y daba a mencionar el comandante del ejército, del conductor de este bus, para tratar de proteger, salvaguardar a pasajeros de la línea 49, exactamente, con recorrido en la ciudad de Guayaquil. 7:19 minutos, y desde la provincia de Manabí, sicarios atacaron una ambulancia y asesinaron al conductor y a un médico, esto en la provincia de Manabí. El conductor de la ambulancia y el médico fueron asesinados, esto al ingreso del cantón Jama, en la provincia de Manabí, cuando regresaban de un hospital de Sucre en el que dejaron a un paciente. El conductor de una ambulancia y un médico del Ministerio de Salud Pública fueron asesinados a tiros en una vía de la provincia de Manabí, una de las provincias con mayor violencia criminal en el país y que en los próximos días tendrá un toque de queda, al igual que otras 3 provincias del Ecuador. Así lo confirmó la Policía Nacional a primicias la noche de ayer lunes 14 de septiembre. El hecho sucedió cerca de las 19 horas, esto en el ingreso al cantón Jama. Los sicarios aprovecharon una zona oscura para interceptar y asesinar a sus víctimas que circulaban en una ambulancia. Las víctimas regresaban del Hospital Miguel Alcíbar de Bahía de Caracas, ubicado en el cantón Sucre, tras dejar a una paciente herida por un accidente de tránsito. Los cuerpos del conductor y el médico quedaron dentro del vehículo del MSP y la ambulancia quedó con varios impactos de bala. En el año 2025, la provincia costera vivió su año más violento, con más de 1.200 homicidios. En lo que va de este 2026, las masacres y otros hechos criminales no han frenado, da a conocer Redacción de Primicias Ecuador. Y estábamos viendo en otros medios de comunicación digital que se daba a conocer que era una gran cantidad, fue una gran cantidad de balas que quedaron como evidencia en la ambulancia. Y también se daba a conocer que el médico era un joven, un médico muy joven, por parte de el Colegio de Médicos de nuestro país. Hay también un comunicado que vamos a dar lectura, también un pronunciamiento que hay por parte del Colegio de Médicos de la provincia del Guayas, exactamente, de la provincia del Guayas, donde no solamente la solidaridad hacen presente. Hoy despedimos con profundo dolor a un médico rural que perdió la vida mientras cumplía con su deber de servir a la comunidad. Su partida no puede ser una cifra más. Es la consecuencia de una violencia que ha tomado las calles, los principales o los hospitales y ahora también los lugares donde nuestros médicos rurales cumplen su servicio. Quienes llegan a las comunidades más alejadas para cuidar, atender y salvar vidas merecen protección y garantías para regresar a casa. Desde el Colegio de Médicos Provincial del Guayas, expresamos nuestras condolencias a sus familiares, amigos y compañeros y exigimos al Estado acciones reales para garantizar la seguridad de los profesionales, dice el comunicado, y que a la vez están expresando sus condolencias para los familiares de este médico que estaba cumpliendo su servicio en la provincia de Manabí. Luto en el cuerpo médico por parte del Colegio de Médicos de la provincia del Guayas. Hace un pronunciamiento a través de un comunicado como gesto de solidaridad, amigos oyentes, por este hecho que se dio en la provincia de Manabí, donde asesinaron a un médico y también a el chofer de la ambulancia cuando se movilizaban en este vehículo que habían ido a dejar a una paciente que la habían rescatado de un accidente de tránsito. Ahí se dio esta situación. Lamentable, lamentable, pero es la inseguridad de que se está viviendo en el país, en este caso la provincia de Manabí, que el 17 exactamente entran cuatro provincias entran con el toque de queda desde el 17 de septiembre hasta el 30, y entre esas provincias está Manabí, la provincia del Oro, provincia del Guayas y Los Ríos, si no me falla la memoria. Son las 7 de la mañana con 24 minutos, ya las 7 de la mañana con 24 minutos, más información, somos Enlace Informativo en la 95.7, estamos también con la transmisión en el dial de 100.3 y 100.9 en la provincia del Oro, llegando a diferentes cantones de la provincia del Oro, Azuay, Santa Elena y por supuesto también la provincia de El Guayas. La reconstrucción del caso Lisek Busi o Busni empezó por tercera ocasión en Quito, amigos oyentes. Qué dolor para la familia sobre esta situación, amigos. Las dos veces anteriores, la diligencia por la desaparición y la muerte de Lisek Busni había sido suspendida. Mientras tanto, el único detenido cambia sus versiones. La reconstrucción de los hechos en el caso de que se está investigando la muerte de Lisek, que es una estilista, fue una estilista de 28 años, cuyo cuerpo fue encontrado en la ribera del río Machangara, esto en Quito. Inició ya por tercera ocasión a casi 3 semanas del fatal desenlace. Las dos veces anteriores, las autoridades suspendieron la diligencia en la que se pretende descubrir lo que realmente pasó la noche del pasado 19 de julio. Mientras caminaba por el sector con Cristian Gonzalo B., amigo de su novio, quien cumple actualmente prisión preventiva por el presunto delito de desaparición involuntaria. En la reconstrucción de este 13 de septiembre, es decir, el día domingo, participaron los familiares y también tanto de Lisek como de el procesado, así como de equipos especializados de la Policía Nacional para el descenso en quebradas y personal de apoyo de los bomberos. También participó personal de la Agencia Metropolitana de Tránsito, el Servicio de Investigación de Accidentes de Tránsito, del Servicio Penitenciario, SNAI, del Grupo de Operaciones Especiales, del Grupo de Intervención y Rescate y de la Agencia Metropolitana de Control. Todos ellos participaron la tarde del domingo pasado. Paralelamente, las autoridades hicieron pericias técnicas como el levantamiento planimétrico y una fotogrametría 3D. Esto sirve para poder escanear y hacer un levantamiento tridimensional del lugar de los hechos. Con esto para precisar la ubicación de los involucrados y también los indicios. Para ejecutar las pericias, la AMT mantiene cerradas 4 intersecciones del sector del redondel de Cumandá entre las 11 y 17 horas. Por tercera ocasión, la reconstrucción de los hechos y ha habido la participación de la familia del ISEC, como también del procesado, pero qué dolor para la familia, todas estas situaciones, para familiares que pierden a seres queridos bajo situaciones como esta, amigos oyentes, estas que son acciones que son parte de las investigaciones, de un proceso de investigación, de un proceso que ya lo maneja la justicia, en este caso ecuatoriana, como es la reconstrucción de los hechos, levantar evidencias, levantar información bajo análisis especializado con los profesionales, y que esto se convierte también, como decía, en algo doloroso para la familia. 7:28, algo más de información antes de cerrar este bloque de noticias a nivel de nuestro país, porque ya más adelante estaremos también con las noticias a nivel de la provincia de Santa Elena, amigos. Y la tarde de ayer también que llamó la atención porque se dio un temblor para algunas personas que sintieron, porque despiertos estábamos. Pero ¿dónde se dio el temblor? Se dio un temblor y que a veces toma de sorpresa, a veces estos sismos no se sienten. La Secretaría de Gestión de Riesgos de Ecuador ubicó el epicentro del temblor, que fue en la provincia de Morona, Santiago, con frontera, estamos hablando de en la frontera con Perú. El movimiento se sintió en 8 cantones del país. En 8 cantones, hora después de un sismo sentido en Puembo, Quito, el Instituto Geofísico registró un nuevo temblor la tarde de ayer, 14 de septiembre, en la frontera entre Ecuador y Perú. La institución precisó que el sismo fue de magnitud 5.5 y registró una profundidad de 85 kilómetros. El Instituto Geofísico de Perú localizó el epicentro del movimiento cerca de Loreto, una población ubicada en el norte de ese país, mientras que la Secretaría de Gestión de Riesgos de Ecuador informó que el temblor ocurrió a 139 kilómetros de Gualaquiza, esto en Morona, Santiago. Ciudadanos comentaron en la publicación que realizó el Instituto Geofísico en su cuenta X, antes llamado Twitter, y reportaron que el temblor se sintió en diferentes lugares del sur de Ecuador, como Azogues, Loja, Paute. Ahí sintieron el sismo, el temblor. El temblor hizo que aplicaciones se activen, precisando que el temblor ocurrió en Puesto Bagazán, en Loreto, Perú. Amigos oyentes, de acuerdo a lo que arrojaba o informaba el Internet, un sismo de 5.5 se sintió en 8 cantones de Ecuador la tarde de ayer, que para algunos tomó de sorpresa, para otros, de acuerdo a lo que publicaban en redes sociales, sí lo sintieron. 7:30, cerramos el bloque de las noticias nacionales y vamos a la pausa, y al regresar estaremos con noticias desde la provincia de Santa Elena a las 8 de la mañana, la información desde la provincia de El Oro, y a las 8:30 diálogo en este espacio de enlace informativo. Regresamos, pausa, volvemos.
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6: De la mañana, 7 de la mañana con 33 minutos, y a las 7 de la mañana con 33 minutos, de inmediato revisamos noticias locales.
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6: Y en noticias locales hay una invitación por parte de la alcaldía de Santa Elena, que queremos que nuestros oyentes que pueden participar se puedan informar y se inscriban. Hace una invitación, la municipalidad de Santa Elena va a haber una carrera, dice, tal como lo anuncia la mención, incluso ya tendrá Carlitos listo lo que le pasamos de la invitación para una carrera. Se viene una carrera por parte de la municipalidad de Santa Elena, que está haciendo la invitación para aquellas personas gorditas, pasaditas de peso. Pasaditas de peso. ¿Y quién dijo que la barriga, dice, sea un impedimento para correr? ¿Quién dijo eso? Así que vamos a escuchar la invitación que la hace precisamente, pues, una persona pasadita de peso. A ver si estamos allí.

La invitación dice que pueden inscribirse. Prepárate para vivir una competencia diferente, llena de diversión, emoción y muchas risas. Inscripciones del 15 al 18 de septiembre, de 8 de la mañana a 5 de la tarde. Ustedes pueden inscribirse en la dirección de comunicación del GAC Municipal de Santa Elena, Gobierno Autónomo Descentralizado de Santa Elena. Ahí ustedes pueden inscribirse. Se viene una carrera para aquellas personas pasaditas de peso y que quién dijo que tener el sobrepeso es un impedimento para correr. Así que van a haber premios, se habla de premios económicos, así que participen entonces, participen. Ahí creo que estamos con la invitación.

0: Y tú también te estás preparando para ser los gorditos.
1: ¡Claro! Va a ser este domingo, 20 de septiembre, 10 de la mañana.
0: Yo también voy a correr.
1: Y entonces, ¿sabes qué? Dame chance, que te que me corro.
2: Ahora que encontré un caballito y una silla bien piquetera, andaré.
1: Pilas, no te avergüences e inscríbete.
0: Habrá grandes premios.
1: Y en efectivo.
3: Dame chance que me corro.
4: Ahí estaba entonces, premios en efectivo. Esto es entonces para el próximo domingo. Oiga, ¿cómo pasa el tiempo? Ya el próximo domingo estamos hablando de 20 de septiembre se dará esta carrera. Así que inscríbanse, las inscripciones, repito, se dan en la dirección de comunicación de el GAC Municipal de Santa Elena y pueden inscribirse. Inscriban a sus amigos, participen. Y participarán pues por premios económicos, de acuerdo a lo que dice el anuncio y la invitación. Inscripciones del 15 al 18 de septiembre de 8 de la mañana a 5 de la tarde directamente en la municipalidad. Carrera, dice, carrera de panzones. Inscripciones del 15 al 18 de septiembre de 8 a 5 de la tarde. Circunferencia mínima que debe de tener abdominal 120 centímetros. Mínimo, si no tiene 120 centímetros no puede participar, tiene que tener más de 120, no importa, pero mínimo una circunferencia mínima de estómago o área abdominal, estamos hablando de 120 centímetros, así que a medirse esa barriguita y a participar por esos premios, ¿eh?, que está invitando la Municipalidad de Santa Elena. Vamos a ver, ha de estar gracioso esto, ¿eh? Ha de estar gracioso. Pero bueno, es lo que se hace, se indica por parte de la Municipalidad de Santa Elena. También se nos da a conocer sobre el avance de obra deportiva que se está haciendo en la comuna Sube y Baja. Ya hasta el momento hay un avance de obra del 85%. 85% de avance de obra y el césped sintético empieza a transformar ese espacio, da a conocer la Municipalidad de Santa Elena. Amigos oyentes, qué bonito está quedando. Hay un video que se nos envía en el grupo de la Municipalidad donde se puede apreciar el avance de la obra, que ya está casi, falta poco, ya más del 50%, estamos hablando de un 85% de avance de obra de esta cancha que se está haciendo en la comuna de Sube y Baja, las comunas bastante apartadas a la cabecera cantonal, pero que están llegando, han llegado ciertas obras por parte de las instituciones, como en este caso la Municipalidad de Santa Elena, para que los niños también de estas zonas, de estas comunas, no solo la comuna Sube y Baja, sino que comunidades aledañas que están cercanas, porque están bien cerca a veces las comunas, entonces también puedan los niños aprovechar, y más aún si acaso en su comunidad todavía no cuentan con una cancha moderna, con césped sintético, con áreas recreativas para que la juventud, la niñez pueda dedicar también tiempo y no tome otros caminos que no le suman nada en su vida, sino que también practiquen el deporte y que quienes estén a cargos, no solamente el cabildo comunal, sino también quienes representen, organicen, quienes están con lo que tiene que ver el campo deportivo, también estén siempre pendientes de que estas obras que llegan a las comunidades bajo esfuerzo, bajo insistencia de sus propios habitantes, después traten de cuidarlas y que no se deterioren, que no se terminen cayendo después, destruyéndose, y que por último no sean utilizadas por la comunidad, sino que todo el tiempo haya un mantenimiento, haya una supervisión, estén activos, que se les dé el uso necesario. Eso es bueno. Así que nos alegra saber esta comuna, que es una de las comunidades bastante apartadas, como es Sube y Baja, reciba esta obra, porque hablamos de la niñez, algo que les va a servir a los niños. Bien por ellos. 7 de la mañana con 41 minutos, y a las 7 de la mañana con 41 minutos se nos informa también desde la Gobernación de Santa Elena 7:41, la información de la hora con fecha calendario, que estamos 15 de septiembre para quienes van a realizar trámites. La fecha es 15, a veces andamos un poquito confundidos. Decíamos, se nos da a conocer también desde la gobernación de Santa Elena, me decían el día de ayer, con la visita del ministro que tuvimos el día viernes de la semana pasada, le faltó algo decir ahí en esa información, Mari, la gente está pero activa, que el ministro dejó una tarea para las tres unidades que visitó, las tres unidades hospitalarias que visitó. Estuvo el ministro de Salud de nuestro país, estuvo visitando la provincia de Santa Elena exactamente el día viernes. Y hasta donde sabemos, hizo un recorrido en tres unidades, entre esas el Liborio Panchana, el hospital o el centro de salud Venus de Valdivia, y hizo el llamado de que tienen que tener en orden el sistema informático en lo que corresponde a inventarios. Al parecer no estaba en orden esto, y es el llamado que dejó y que lo hizo público a través de un video en su visita a Santa Elena. Así que tienen esa tarea para las personas que nos comentaban el día de ayer que nos había faltado decir eso, y hay que estar pendiente que cumplan. Bueno, ya saben, ya ellos saben quiénes son responsables de estas áreas de salud en la provincia de Santa Elena, entre esas el Hospital Liborio Panchana Sotomayor. Eso solamente hizo el llamado de atención el ministro de Salud de nuestro país. Y la Intendencia General de Policía, hablando de gobernación, nos indican que la Intendencia General de Policía, junto a las comisarías y a diferentes instituciones del Estado, fortalecen los operativos de control en la provincia de Santa Elena. En los operativos que realizó Migración, hubieron 11 procesos de deportación iniciados. Si hablamos también de ACES, dos clínicas clandestinas que fueron clausuradas, y por parte de las Fuerzas Armadas, 7 establecimientos intervenidos, 3 notificados y 1 establecimiento clausurado. Además, se mantiene una participación permanente en los operativos CAMEX y acciones para garantizar el orden público y la seguridad ciudadana. Esto en relación, pues, a las actividades, a los trabajos que se están realizando por parte de diferentes instituciones, entre ellas la Intendencia General de Policía, las Fuerzas Armadas, que están también colaborando, que están trabajando, acompañando en los operativos de control, los operativos CAMEX, que se unen algunas instituciones, Policía Nacional, los propios funcionarios de gobierno, como son Intendencia, Jefaturas, Comisarías Nacionales de Policía, Comisión de Tránsito. Es un trabajo articulado que se da con algunas instituciones para poder obtener resultados. Y ahí damos a conocer cuáles han sido los resultados a estos operativos, a este trabajo de estas instituciones durante las últimas horas en la provincia de Santa Elena. Se habla incluso de 11 casos de deportación de procesos ya iniciados, amigos, en sintonía. A través de la Jefatura Política también del Cantón Salinas, esto que va en coordinación con la Policía Nacional, se desarrolló una mesa de trabajo en articulación con los diferentes dirigentes barriales de las parroquias de José Luis Tamayo. Entre los temas se analizaron requerimientos en materia de seguridad ciudadana, el orden público y la socialización de los procedimientos para la autorización de los eventos públicos, fortaleciendo la coordinación y la gestión territorial. Hay que trabajar mucho con lo que tiene que ver los eventos públicos, señores autoridades. Los eventos públicos, porque no se está respetando el horario de funcionamiento, no se está respetando. Y esto a veces se da mucho en las comunidades, y donde la responsabilidad también, si hablamos de parroquias, las tienen las tenencias políticas. Las tenencias políticas. A veces el estar apartados quizás a las cabeceras cantonales, hablamos de comunidades apartadas, y que piensan que la autoridad no puede llegar, y hay un total irrespeto en el horario de funcionamiento o el horario permitido para estos bailes, aparte que son bailes públicos, y se amanecen, festejando la boda, se amanecen festejando el bautizo, festejando a la quinceañera, festejando la confirmación, etcétera, etcétera. Y eso, en eso hay que trabajar bastante, porque se debe, no se puede permitir la burla frente a las leyes, a las propias ordenanzas municipales. Y hay que tener respeto y hay que cumplir la ley, y la ley es para todos. En eso hay que trabajar bastante, autoridades de turno. 7:47 a.m. ya las 7:47 a.m. Y en ciertos casos, nos decía el Intendente General de Policía en un diálogo que sosteníamos hace un tiempo atrás, que en ciertos casos, en estas comunidades, no se saca ni el permiso, no se sacan los permisos correspondientes, es decir, no hay un plan de contingencia, no hay nada, se burlan totalmente de la ley. Porque cuando usted va a hacer un evento público, usted tiene que sacar un permiso, tiene que presentar un plan de contingencia, sacar los permisos correspondientes para poder realizar el evento, garantizando la seguridad a los asistentes, garantizando la seguridad, incluso un trabajo que tiene que pedir el acompañamiento bajo documentación, bajo requisitos y todo, con permiso a la Policía Nacional. Pero si no tiene permiso, no va a haber el acompañamiento de la Policía Nacional. Entonces, ¿qué seguridad se da a los asistentes? ¿Qué manera irresponsable de estas personas que organizan a veces estos eventos públicos sin permiso alguno? Y es lo que el señor Intendente General de Policía hacía el llamado para aquellas personas que organizan estos eventos públicos, que deben de sacar siempre el respectivo permiso. Decíamos que por parte de la Secretaría Nacional de Gestión de Riesgos se socializó el simulacro nacional con jefes y tenientes políticos de la provincia de Santa Elena. El encuentro incluyó la revisión de capacidades, socialización de directrices, la capacitación y coordinación para la ejecución del ejercicio, así como los criterios para evaluar la actuación de las entidades participantes. Trabajamos de manera coordinada para brindar una respuesta oportuna ante eventos adversos en el territorio. Y esperamos que haya habido una respuesta satisfactoria, rápida, por parte de estas entidades, amigos oyentes. Un simulacro que se dio también en la provincia de Santa Elena para poder medir, era un simulacro nacional y que también Santa Elena hizo lo suyo con las instituciones y las personas que están frente a las mismas correspondientes en la provincia de Santa Elena. ¿Cuáles fueron los resultados? No nos dicen. ¿Cuáles fueron las falencias que se pudieron observar? No nos dan a conocer detalladamente, si fuera necesario poder ahondar un poco más esta información, porque hay que tratar de tomar correctivos y superar quizás esas debilidades, esas falencias, porque esto es un termómetro, esto es una medición como para saber si estamos o no estamos preparados por parte de, en este caso, de las autoridades y sus respectivas instituciones. El gobernador de la provincia de Santa Elena, Javier Negrete, lideró también una mesa de trabajo junto al bloque de seguridad y a las entidades competentes con el propósito de coordinar la articulación de acciones frente a las principales problemáticas de seguridad que tiene la provincia de Santa Elena. En este espacio se trataron de evaluar estrategias y mecanismos de respuesta conjunta en el marco de la competencia de cada institución. Ahí estuvo el gobernador de la provincia de Santa Elena con la Policía Nacional, con las Fuerzas Armadas, intendente también general de policía. Observamos en esta reunión que se dio el día de ayer, Comisión de Tránsito del Ecuador, entre otras autoridades, para tratar de buscar, como dice la redacción de la información, buscar mecanismos de control y poder actuar frente a lo que está pasando en la provincia de Santa Elena, amigos, en sintonía, que en las redes sociales se pide a diario por la seguridad, amigos, que es lo que tiene con bastante preocupación a la ciudadanía, no solamente de nuestra provincia de Santa Elena. Y de acuerdo a un comunicado que hace público el INAMI, informa que la etapa inicial del fenómeno del Niño ha comenzado en su etapa inicial. Para quienes no creen y les parece algo novelero, si podríamos utilizar esa palabra, novelería, lo del fenómeno del Niño, no va a pasar nada, dicen, no va a pasar nada, ya no hablen de ese tema, que no va a pasar nada, que el fenómeno del Niño. El INAMI informa que la etapa inicial del fenómeno del Niño ha comenzado en su etapa inicial. Se prevén precipitaciones más intensas y frecuentes hacia noviembre y diciembre de 2026, que se extenderían a los primeros meses del año 2027 asociadas al fenómeno del Niño. Con fecha 14 de septiembre, un comunicado oficial, el INAMI informa que, en concordancia con las proyecciones realizadas sobre la evolución de las lluvias asociadas al fenómeno de El Niño, la región litoral del Ecuador ha comenzado a ingresar en una etapa inicial de transición y acoplamiento atmosférico en respuesta a las condiciones cálidas presentes en el Pacífico. Como consecuencia de este proceso, las lluvias empezarán a presentarse con mayor frecuencia durante las próximas semanas y se mantendrán durante octubre, con intensidades variables y presencia en distintos sectores de la región. De acuerdo con el escenario previsto y en consistencia con el escenario que el INAMI ha venido anticipando, las lluvias de mayor intensidad y con mayor frecuencia asociadas al fenómeno de El Niño se desarrollarán a medida que nos acerquemos a los meses de noviembre y diciembre del 2026 y se extenderán durante los primeros meses del 2027. El INAMI mantiene el monitoreo permanente de la evolución atmosférica y comunicará oportunamente cualquier cambio relevante a las condiciones previstas. Instituto Nacional de Meteorología e Hidrología, INAMI Ecuador, da a conocer este comunicado importante para la ciudadanía. Así que no nos queda más que prepararnos. El Niño se desarrollará, el fenómeno del Niño, dice que en noviembre y diciembre se presentarán las lluvias más fuertes y estamos hablando también de que se extenderá durante los primeros meses del año 2027. Ahí está la información por parte del gobierno nacional y el propio INAMI, un comunicado oficial con fecha 14 de septiembre del 2026 que se hace público desde el día de ayer y que es importante, oportuno poder informar a nuestros oyentes para tomar también nosotros las medidas respectivas en nuestros hogares. No todo es por parte de las autoridades, también nosotros como ciudadanos debemos ser responsables, irnos preparando, asegurándonos de que si tenemos algún problema en casa, con el techo, con las paredes, si ya en épocas invernales anteriores hemos sufrido inundaciones, tratar de superar esos problemitas o esas debilidades en nuestros hogares, eso ya es responsabilidad de cada uno de nosotros. Hay esa responsabilidad también como ciudadanos, incluso en el sector, en la comuna, en la parroquia, unirse para poder tener resultados favorables. Todos tenemos que involucrarnos de una o de otra manera. 7:56 a.m. y por parte de la Delegación Provincial Electoral de Santa Elena, continúa con el proceso de notificación en territorio a los ciudadanos que fueron designados como miembros de las juntas receptoras del voto para las próximas elecciones 2026. Así que si usted no asiste, no se informa, de una u otra manera le va a llegar la notificación. Están haciendo el trabajo en territorio. Es decir, como para que no haya una cantidad de personas que no asistan, que dice que no se informaron. No. Se está notificando a ciudadanos designados como miembros de mesa para las elecciones 2026. La delegación provincial de Santa Elena continúa con este proceso de notificación en territorio a los ciudadanos que fueron designados como miembros de juntas receptoras del voto. El proceso busca informar a los ciudadanos seleccionados sobre su responsabilidad dentro de la jornada electoral y garantizar que conozcan oportunamente las funciones que deberán cumplir durante los comicios. Los ciudadanos pueden verificar si fueron designados como miembros de juntas receptoras del voto mediante los canales oficiales habilitados por el Consejo Nacional Electoral. Entre ellos estamos hablando la página web y también el Consejo Nacional Electoral en AP. Para realizar la consulta, los ciudadanos deben ingresar a la plataforma oficial del Consejo Nacional Electoral y comprobar si constan dentro de la lista de personas seleccionadas para integrar las juntas receptoras del voto. La Delegación Provincial de Santa Elena exhorta a la ciudadanía a mantenerse informada a través de los canales oficiales y cumplir con las responsabilidades electorales correspondientes de cara a la jornada prevista para el próximo 29 de noviembre del 2026. Ahí está la información. Si acaso ha sido designado como miembro de juntas receptoras del voto para las próximas elecciones, entonces debe de estar atento. Y la aparición de panfletos con presuntas amenazas en distintos sectores del cantón La Libertad, provincia de Santa Elena, ha generado preocupación entre moradores, especialmente en zonas donde también se han reportado detonaciones de fuego. Amigos oyentes, se daba a conocer de una vivienda en sector Las Acacias que compartíamos con ustedes, donde esta casa, pues, no solamente recibió balas o balazos, sino que también dejaron un panfleto. Y el día de ayer circulaba, veíamos esto en horas de la madrugada que estábamos revisando información, en José Luis Tamayo también una vivienda, hay un video donde se observa que dos sujetos en moto llegan y dejan un panfleto, y no solamente el panfleto, sino que vienen y dan como 4 disparos, de acuerdo a lo que contábamos. 4 disparos. Esto, al parecer, por lo que se puede ver la fachada de la vivienda, es como que es una vivienda que tiene, y estamos observando en cámaras, gracias Carlitos Reyes, estamos observando que al parecer es una tienda, una vivienda que tiene algún negocio de tienda, por lo que se ven unos anuncios allí de publicidad. Ahí llega el sujeto, deja el panfleto y dispara, y se van como si nada, con buzo y totalmente cubierto el rostro, como andan haciendo de las suyas estos delincuentes, amenazando con panfletos, y no solamente panfletos, sino que también disparando en viviendas. Se puede presumir que sea por situación de extorsión, no lo sabemos, es nuestra de pronto presunción, pero muy personal, por supuesto, pero no como medio de comunicación, pero eso lo tiene que determinar las autoridades, en este caso la propia Policía Nacional. Con esto cerramos el bloque de las noticias locales en lo que corresponde a la provincia de Santa Elena, porque nos vamos a la pausa, y al regresar esperamos tener a Melissa Hidalgo con las noticias desde la provincia de El Oro, y a partir de las 8:30 nos vamos con diálogo con el jefe del Cuerpo de Bomberos del Cantón Santa Elena, Richard Rosales, que nos acompañará la mañana de hoy. Mientras tanto, pausa, ya regresamos.

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0: Poder también recabar información la mañana de este martes. Bienvenida, te recibimos con un abrazo a la distancia.
2: Mari, ¿cómo estás? Muy buenos días, 8:05 a.m. Comenzamos con las noticias que te traigo aquí de Machala y El Oro. Agradeciendo, por supuesto, a todos nuestros oyentes y a los que nos sintonizan, y por supuesto a las personas que nos siguen a través de redes sociales.
0: Muy bien, entonces vamos de inmediato a escuchar las noticias que nos tienes que dar a conocer la mañana de hoy.
2: Muy bien, comenzamos con los titulares y hallazgos de restos humanos y hechos violentos conmocionan a Santa Rosa y Aguaquillas. Las autoridades investigan cuerpos en descomposición, piezas anatómicas, embaladas y ataques armados en la frontera. Destituyen al director provincial de la Judicatura de El Oro y dos juezas. El Pleno sancionó a los magistrados por incurrir en error inexcusable al vulnerar la cosa juzgada en una acción de protección. Reorganizan horario del concierto principal de la Feria Mundial del Banano. La prefectura adelantó el show del sábado a las 18 horas para garantizar el retorno de la ciudadanía antes del toque de queda. Y avanza la inversión en infraestructura y becas para la UTMACH. Autoridades nacionales y locales constataron la construcción de la concha acústica y presentación de fondos de 366 estudiantes. Y Ecuador conmemora el Día Internacional de la Democracia. El CNE abrió la fase final de acreditación para observadores electorales hacia los comicios de noviembre.

En el sitio de la inspección, los peritos encontraron además un periódico con una noticia impresa que se resume que esté relativa al asesinato de una pareja en Huaquillas. Las autoridades policiales precisaron que por el momento no existe confirmación de que ambos hechos tengan vinculación directa, por lo que la investigación y el análisis forense determinará si el impreso fue dejado intencionalmente y establecerán la identidad y la causa del deceso. Continuamos también en Santa Rosa, localizan un cuerpo decapitado en una guardarraya. Un segundo procedimiento judicial se ejecutó la mañana de lunes 14 en una guardarraya. Un transeúnte alertó al EQ911 alrededor de las 8:30 de la mañana acerca de un bulto sospechoso envuelto en plástico negro abandonado en el camino. Al arribar al lugar, la Policía Nacional constató que se trataba del cadáver de un hombre de aproximadamente 40 años, en avanzado estado de putrefacción. Durante la inspección de la escena, se confirmó que el cuerpo había sido decapitado y la cabeza no fue hallada en los alrededores inmediatos. En el área no se encontraron panfletos ni atribuciones de grupos delictivos, quedando el caso a la espera de la autopsia médico-legal para establecer la identidad de la víctima y la temporalidad del crimen. Y un ataque armado deja a un fallecido en la ciudadela El Cisne de Huaquillas. En el cantón frontera de Huaquillas, un ataque con armas de fuego cobró la vida de un ciudadano durante la noche del domingo. El hecho criminal se registró en la ciudadela El Cisne, donde la víctima fue alcanzada por impactos directos, principalmente a la altura del rostro. Pese a que en un inicio se reportó que el hombre se encontraba herido, los servicios de emergencia confirmaron su fallecimiento minutos más tarde en la misma escena. Unidades especializadas de la Policía Nacional acordonaron el sector para levantar los indicios balísticos e iniciar las diligencias para esclarecer las circunstancias del ataque y dar con los responsables. Continuamos con Pasaje de las Nieves, donde un joven falleció tras sufrir un accidente de tránsito. Un siniestro de tránsito registrado la madrugada del lunes 14 de septiembre cobró la vida de Matthew Joel Cajamarca Nivelo, de 21 años, en el cantón Pasaje. El accidente ocurrió cerca de las 2:53 sobre la avenida Jubones, en las cercanías de una unidad educativa en la vía a 13 Ríos. De acuerdo con los datos preliminares, el joven habría perdido el control de su vehículo, presuntamente tras haber salido de un inmueble bajo los efectos del alcohol e impactó contra el bordillo de la calzada. Al sitio acudieron paramédicos, quienes únicamente confirmaron la ausencia de signos vitales, mientras agentes del Servicio de Investigación de Accidentes de Tránsito asumieron el peritaje para determinar la dinámica exacta del impacto. Continuamos con Machala, donde una volqueta se volcó a la orilla del estrecho El Macho. En la capital lorense, el conductor de una volqueta resultó herido la mañana de lunes tras perder el control. Él circulaba cargado con material pétreo por la antigua vía Alemón al norte de Machala. El vehículo se aproximó en exceso al borde del canal, volcándose hacia uno de sus costados en la orilla, dentro del estero El Macho. Personal del cuerpo de bomberos asistió al conductor en el sitio, diagnosticándole una posible luxación en el hombro izquierdo, por lo que fue trasladado en ambulancia a una casa de salud para su valoración. Agentes de movilidad Machala tomaron procedimiento del choque. Y un incendio forestal alarma a Zaruma. En la parte alta de la provincia, un incendio forestal desatado durante el fin de semana continuó activo en el sector Huarteguro, parroquia Guanazán del cantón Zaruma. Las llamas avanzaron por varias colinas, poniendo en riesgo la vegetación nativa del sector. En las labores de contención y liquidación de focos, trabajan de manera articulada efectivos del Cuerpo de Bomberos de Zaruma, Bomberos de Chilla, la Fundación Jotococo, la Policía Nacional y comuneros organizados en brigadas. El relieve del terreno y la propagación del viento han dificultado el control total de la emergencia, mientras permanece bajo constante vigilancia. Y el Consejo de la Judicatura.

0: destituye al director provincial de El Oro y dos juezas. En el ámbito judicial, el Pleno del Consejo de la Judicatura resolvió durante su sesión ordinaria la destitución de Carlos Cabrera, quien se desempeñaba como director provincial encargado en El Oro, junto a las juezas Clemencia Álvarez y Elizabeth González. Los tres integraban la Sala Especializada de Familia, Mujer, Niñez y Adolescencia de la Corte Provincial. Esta sesión responde a la infracción gravísima del error inexcusable, establecida en el artículo 109.7 del Código Orgánico de la Función Judicial, cometida al volver a pronunciarse sobre una acción de protección que ya poseía decisión definitiva, vulnerando el principio de cosa juzgada. La resolución fue remitida al Ministerio del Trabajo para registrar la inhabilitación especial para ejercer cargos públicos, por lo que la Judicatura deberá nombrar a un nuevo titular provincial. Continuamos en gestión pública. Adelantaron el horario del show musical de la Feria del Banano por toque de queda. La organización de la edición número 61 de la Feria Mundial del Banano confirmó un reajuste en el horario del espectáculo musical principal, programado para este sábado 19 de septiembre. Lester Ojeda, director de desarrollo productivo de la Prefectura del Oro, informó que el concierto arrancará a las 18 horas. Una hora antes de lo previsto para finalizar a las 23 horas. El ajuste busca cumplir de manera estricta con la restricción de movilidad del toque de queda decretado para esta provincia, la cual regirá de 0 horas a 5 horas. Las autoridades señalaron que el resto de las actividades de la feria mantendrán sus horarios habituales de cierre por la tarde y noche, mientras que la gala televisada de la elección de la Reina Mundial del Banano se sostendrá a las 20 horas. 8 de la mañana con 15 minutos, nos vamos a un corte comercial y estaremos de regreso con más información aquí en Brisa Azul y Brisa Plus.
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10: Ocho de la mañana con 19 minutos. Continuamos con más información. Asimismo, en Machala verifican construcción de la concha acústica y programa de becas en la UTMACH. El gobernador de El Oro, Jenner Franco Varga, junto a la ministra Gilda Alcíbar, realizó un recorrido de obra por el campus de la Universidad Técnica de Machala para supervisar los avances de la nueva concha acústica. La infraestructura, que cuenta con una inversión superior a los $800,000, tendrá el aforo para 4.000 personas y servirá como espacio multifuncional, cultural, deportivo y académico. En el mismo espacio universitario, las autoridades formalizaron la presentación del programa Becas TIC 2026, una iniciativa que asigna más de $714,000 para financiar la formación técnica y tecnológica de 866 estudiantes universitarios de la provincia. Continuando con la UTMACH, la Universidad Técnica de Machala reporta fluidez en accesos tras la polémica por el acceso al sistema biométrico. Las autoridades y funcionarios de la Universidad Técnica de Machala difundieron imágenes e informes de monitoreo mostrando un ingreso fluido y sin aglomeraciones en las puertas principales de su campus. La difusión se realiza luego de los reclamos formulados en días previos por padres de familia sobre demoras de hasta 45 minutos vinculadas a la implementación de controles biométricos. Desde la institución indicaron que el sistema ha comenzado a normalizar su operatividad habitual, mientras que la comunidad estudiantil se mantiene atenta a si se dispondrán más puntos de acceso o ajustes técnicos definitivos. Continuamos con deportes. En la provincia, Orense Sporting Club cayó ante Universidad Católica y peleará la permanencia. En la información deportiva, Orense Sporting Club cayó derrotado 2-1 en su visita a Universidad Católica durante el cierre de la fecha 30 de la fase regular de la Liga Pro Serie A 2026. El conjunto capitalino se impuso con tantos madrugadores de José Fajardo al minuto 3 y Mauricio Alonso al 5. Valentín Burgoa se logró al descuento para el cuadro bananero. Con este resultado final, Orense concluyó la etapa regular de la 13ª Carilla con 33 unidades, lo que obliga al conjunto orense a disputar la siguiente fase del torneo, enfocado en asegurar la permanencia en la categoría de privilegio. Continuamos con el CNE, quien acaba de iniciar la fase final de acreditación para observadores electorales. En el marco del Día Internacional de la Democracia, conmemorado cada 15 de septiembre, el Consejo Nacional Electoral dio inicio a la notificación formal de ciudadanos designados como miembros de las juntas receptoras del voto para las elecciones del 29 de noviembre del 2026. Asimismo, el organismo abrió la tercera etapa de acreditación para observadores electorales nacionales e internacionales, el plazo que estará habilitado hasta el próximo 25 de septiembre. El proceso electoral se encuentra en la fase de resolución de 219 objeciones sobre candidaturas inscritas, paso previo a la fijación de la papeleta final, en la que 13,8 millones de ecuatorianos elegirán autoridades seccionales y del CPCCS. El CNE recordó que se encuentran activos su sitio web, aplicativo móvil y call center para la consulta del recinto de votación. Y el INAMI informa que aumentarán las lluvias en la costa debido al fenómeno del Niño. El Instituto Nacional de Meteorología e Hidrología, INAMI, informó que la región litoral del Ecuador ha comenzado una etapa inicial de transición y acoplamiento atmosférico, asociada a las condiciones cálidas que se presentan actualmente en el Océano Pacífico y la evolución del fenómeno del Niño. De acuerdo con el comunicado oficial emitido este 14 de septiembre, las lluvias comenzarán a registrarse con mayor frecuencia durante las próximas semanas y se mantendrán durante el mes de octubre, con intensidades variables y presencia en diferentes regiones, en diferentes sectores de la región costa. El INAMI señala además que conforme avance el fenómeno, las precipitaciones de mayor intensidad y frecuencia podrían presentarse principalmente durante el mes de noviembre y diciembre del presente año, extendiéndose incluso hasta los primeros meses del 2027. Ante este escenario, las autoridades mantienen un monitoreo permanente de las condiciones atmosféricas y aseguran que cualquier cambio relevante de las previsiones será comunicado oportunamente. Por ello, se recomienda a la población de la región litoral mantenerse atenta a los comunicados oficiales y tomar las debidas precauciones ante posibles episodios de lluvias intensas en los próximos días. Continuamos recordando que el oro iniciará su toque de queda desde este 17 de septiembre. El oro será una de las cuatro provincias del país donde regirá un nuevo toque de queda desde las 0 horas de este jueves 17 de septiembre. La medida también se aplicará en otras provincias como Guayas, Manabí y Los Ríos. Permanecerá vigente hasta las 23 horas con 59 minutos del 30 de septiembre. Durante este periodo, la circulación estará restringida cada madrugada entre las 0 horas y 5 de la mañana. El ministro del Interior, John Reinberg, informó que la disposición busca facilitar las operaciones de seguridad contra estructuras del crimen organizado. Además, se indicó que no se emitirán salvoconductos. Entre las excepciones anunciadas constan el personal de salud y de emergencias, así como fiscales y abogados que deban acudir a audiencias de flagrancia y personal de prensa que se encuentre realizando coberturas de acuerdo a las condiciones establecidas por las autoridades. Continuamos con la agenda de la semana y Piñas recibirá 7 unidades de maquinaria para la red vial. Para este jueves 17 de septiembre está prevista en Piñas la formalización de la adjudicación de 7 unidades de equipo camionero destinadas al mantenimiento, mejoramiento y rehabilitación de la red vial urbana, rural y vecina del Canto. La dotación se financia mediante el Banco de Desarrollo del Ecuador por $984,685. El equipo anunciado incluye una moto niveladora, una excavadora, una cargadora frontal, 3 volquetas y un camión con plataforma Carmalta. Según la información oficial, la maquinaria será destinada a fortalecer la capacidad operativa para atender los 542 kilómetros de red vial de este cantón. Y asimismo en Piñas se entregarán obras en el Chorro Viringo en Moro Moro. También este jueves 17 está prevista la entrega de trabajos ejecutados en el atractivo natural Chorro Viringo en la parroquia Moro Moro del Cantón Piñas. La intervención tuvo una inversión de $146,122, financiada mediante un reconocimiento del Banco de Desarrollo del Ecuador. Los trabajos incluyeron adecuación del estacionamiento, mantenimiento de áreas de camping, picnic y descanso, baterías sanitarias y vestidores, juegos infantiles y acondicionamiento de un espacio para el avistamiento de colibríes en el entorno de la Reserva Natural de Buenaventura. Y este jueves también se espera la entrega de camionetas y tractores para productores del sur. Este 17 de septiembre se prevé además la adjudicación de 7 camionetas y 4 tractores destinados a actividades productoras de El Oro, Loja y Zamora Chinchilla. Según la información oficial, los equipos estarán orientados a familias de agricultores, ganaderos y emprendedores y buscan mejorar la movilidad en zonas de cultivo, apoyar la preparación de suelos y facilitar el traslado de cosechas hacia mercados locales y regionales. Y también para productores, más de 550 productores de la provincia recibirán fertilizantes. El gobierno anunció también la entrega de más de 1,100 fertilizantes fosfatados a pequeños y medianos productores del oro, con una inversión superior a $34,000. De acuerdo con la agenda oficial, la entrega beneficiará a más de 550 productores de Chilla, Atahualpa, El Guabo, Machala, Huaquillas, Arenillas, Santa Rosa y Pasaje. La medida está orientada a apoyar el rendimiento de los cultivos mediante el acceso a insumos agrícolas. Por lo mismo, el programa Agroimpacto reporta más de 14,000 beneficiarios a nivel nacional. Dentro de la agenda productiva, el Ministerio de Desarrollo Económico y Productivo, IBAN Ecuador, informaron que el programa Agroimpacto registra desde 2025 14,077 operaciones crediticias y 14,046 beneficiarios en las 24 provincias del país. Los créditos están dirigidos a actividades agropecuarias, acuícolas y pesqueras con una tasa anual anunciada del 7% y plazos de hasta 7 años. La información se presenta como parte de las acciones productivas que serán socializadas durante la agenda gubernamental a lo largo de esta semana. Y Santa Rosa acogerá la capacitación para 50 mujeres emprendedoras. Desde este martes 15 hasta el jueves 17 de septiembre, se desarrollará en Santa Rosa una escuela de inclusión económica dirigida a 50 usuarias del Bono de Desarrollo Humano. Las jornadas se realizarán desde las 9 de la mañana a 12:30 y estarán enfocadas en herramientas para fortalecer emprendimientos y en la preparación de la participación para acceder al crédito de desarrollo humano. La actividad cuenta con coordinación de instituciones del área productiva y de desarrollo social. Continuamos. El registro civil realiza brigadas de cedulación en El Oro. El registro civil anunció brigadas de cedulación para 140 ciudadanos de Pasaje, Piñas y Huaquillas. En Pasaje, la atención comenzó desde el día de ayer lunes 14 de septiembre, desde las 8 de la mañana hasta las 17 horas, para 50 usuarios, entre ellos adultos y niños. En Piñas, la jornada se realizará el miércoles 16 en el mismo horario para 50 personas, y en Huaquillas está prevista para el viernes 18 para otros 40 usuarios. El objetivo es facilitar el acceso al documento de identidad de ciudadanos previamente considerados dentro de estas jornadas. Y asimismo, el registro civil mantendrá cédulas y pasaportes sin turno previo. Finalmente, el registro civil informó que mantendrá hasta diciembre del 2026 la atención para cedulación y pasaportes sin agendamiento de turno previo a escala nacional. La institución señaló que la extensión de este mecanismo será oficializada el jueves 17 de septiembre. Se recomienda a los usuarios consultar previamente los requisitos, horarios y condiciones de atención de la agencia a la que acudirá. Hasta aquí la información destacada de Machala y la provincia del Oro para este miércoles 16 de septiembre. Quedaremos atentos al desarrollo de esta jornada para brindarles más información el día de mañana. Deseándoles un excelente día. Muy buen día.
11: Ahí estábamos con toda la información de Melisa. Gracias, Melisa, por toda la información que nos ha generado la mañana de hoy. Vámonos a la pausa y regresamos de inmediato con el invitado de la mañana de hoy. Ya se encuentra en nuestros estudios el primer jefe del Cuerpo de Bomberos del Cantón Santa Elena, Richard Rosales. La pausa y de inmediato el diálogo.

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1: Para informar a la ciudadanía cómo estamos manejando el tema de la emergencia, más que nada el fenómeno del Niño. Realmente, desde que ingresamos a la gestión, hemos procurado equiparnos más que nada con vehículos, ¿no? Con vehículos de respuesta inmediata. Las ambulancias, actualmente tenemos una en Manglar Alto, tenemos en Colonche, San Pablo y Santa Elena, que fue una gestión también que la inició el GAC cantonal, liderada por la ingeniera María del Carmen Aquino, quien trajo una donación de Japón, una ambulancia de Japón que está en la localidad de Santa Elena, en la compañía 18 de agosto. Y como indicaba, las tres otras que están en cada una de las parroquias. Aparte también...
2: ¿Cuántas compañías tenemos para el Cantón Santa Elena?
1: 8 compañías tenemos.
2: 8 compañías.
1: En todas las parroquias, también San Pablo. En San Pablo tenemos una compañía y la que queda en la cabecera cantonal. Sí, se gestionó también la adquisición de 2 motobombas, una en Santa Elena, la compañía 18 de agosto, y la otra motobomba que está en la compañía Atahualpa. Esas son las ambulancias, perdón, los motobombas y ambulancias que tenemos disponibles, además de que tenemos en cada compañía una motobomba que nos sirve para rescatar o también intervenir en accidentes, en incendios, en todos los índoles que corresponde a salvamento y rescate dentro de lo que nos compete como Cuerpo de Bomberos de Santa Elena.
2: Hablamos del parque automotor del Cuerpo de Bomberos de Santa Elena. ¿Todo lo que existe, todo lo que tienen ustedes está operativo 100% o cuentan con vehículos que están en taller para ser reparados?
1: Sí, tuvimos un inconveniente con una motobomba de Colonche, pero en Ancón teníamos 2 motobombas. Entonces, ¿qué se procede en estos casos? Pues no desperdiciar los recursos y trasladamos una motobomba de Ancón a Colonche hasta que ya se repare el carro de la compañía de Colonche, ¿no? O sea, estaríamos equivocados en decir tenemos 3 carros en una compañía o 2 carros en una compañía, cuando una compañía tenemos desprotegida toda una parroquia, ¿no? Entonces, lo que procedemos a hacer en el caso con el departamento correspondiente, logística, y los demás comandantes de la compañía, ese es el procedimiento. Si tenemos 2 carros en una compañía, dejar solamente uno y el otro vehículo llevarlo a la parroquia o compañía que lo estemos necesitando. Como usted sabe, son vehículos también ya no nuevos, uh-huh. Entonces siempre también se puede dañar, entonces procedemos a eso, ¿no? De no dejar desprotegido la parroquia y llevar un carro que esté en mejor estado de las otras compañías.
2: Se nos viene un fenómeno del Niño, donde también el trabajo de ustedes es fuerte, no solamente con lo que tiene que ver quizás capacitaciones, barriales, la información con la ciudadanía, sino que estamos hablando de toda la logística y todo el trabajo que ustedes tienen y pueden hacer frente a todo lo que se nos pueda venir, incluso con inundaciones, en caso de viviendas, siempre está el Cuerpo de Bomberos ayudando también con las otras instituciones a evacuar. ¿Están preparados para poder enfrentar quizás a estos estragos del fenómeno del Niño, que ya hay por el INAMI un anuncio que se hace público bajo un comunicado desde el día de ayer, que ya se van a empezar en las próximas semanas a registrar lluvias y que ya hablaríamos de esas lluvias, Richard, que se relacionan con el fenómeno del Niño? Cuerpo de Bomberos de Santa Elena, sus compañías en las diferentes parroquias, y hablando de San Pablo y hablando del propio cantón de Santa Elena, ¿se encuentran preparados como para poder enfrentar a estos estragos que se nos pueden desarrollar con el fenómeno del Niño?
1: Sí, hablar de la preparación en el tema del personal también, de los vehículos, equipos, uh-huh. Maquinaria, nos estamos preparando, tenemos ya cierta dotación que ya contamos con eso, pero cuando ya se genera algo más grande, un fenómeno del Niño, si solamente con las lluvias del invierno anterior, tuvimos problemas en varias localidades, en Palmar, en Colonche, todo el sector de Colonche, incluso hubo personas que se pudieron rescatar y la labor fue realmente magnífica de los compañeros de Colonche y Manglar Alto en un solo frente que se pudieron realizar, porque eran 3 personas que estaban atrapadas y estaban pasando el río, un menor de edad y 2 personas adultos mayores. Entonces, hablar de la preparación, como le indico, del personal, por supuesto que estamos preparándonos, capacitándonos siempre. Esperamos nosotros no tener mayor inconveniente, pero estamos adquiriendo herramientas como cuerdas, bombas, para poder rescatar o también a poder ayudar a la evacuación de las personas, ¿no? De donde están ubicadas, que se llena el sector de agua. Entonces, estamos adquiriendo, haciendo las contrataciones para ya tener esto y al momento de necesitarla, esperemos que no, pero si la necesitamos, tendríamos ya cómo responder a estas, a estos rescates, ¿no? Porque, como les indico, hablar del Cantón Santa Elena es un cantón demasiado extenso, las parroquias mismas, por el índole de la población y la dimensión territorial, nosotros estamos siempre visitando las comunidades, estamos viendo, y la capacitación también es importante para, de esta una u otra manera, ser visible cuáles son los puntos más críticos de nuestro sector. Y tener,
2: ¿ya se han identificado completamente?
1: Sí, la mayoría de los puntos críticos que hemos mantenido, como le indicaba el año anterior, que fue solamente lluvia, a este año ya hay varios sectores donde están, ya sabemos que hay un problema. Y también se le está anunciando a las personas que deben evacuar antes que pase alguna situación, porque ya nos ha sucedido. Entonces no vamos a esperar que nuevamente tengamos estos problemas para recién decirle a la persona, ahí va a haber un posible problema en este sector. No, ya está identificado, entonces hemos conversado con las personas. Hemos dicho que estamos pasando un fenómeno que podemos tener consecuencias como el año anterior. Entonces sí, que nos ayuden también dando la mano para que ellos puedan evacuar de su casa realmente a donde un familiar, para que lo tenga por estos tiempos realmente que está pasando el fenómeno del niño.
2: En Santa Elena hay una situación que es bastante vulnerable y crítica si hablamos del sector de la Albarrada. Se ha hablado estos temas con la alcaldía de Santa Elena, que es la institución también competente. Se ha hablado esto con más instituciones, comandante, en relación a estas personas que construyeron sus casas. Unas dicen que están legalizados con sus documentos. Hasta donde conocíamos, hay otras personas que no están legalizadas y que viven, que tienen viviendas de infraestructura de cemento. Hay otras que tienen de material de madera, de caña. Es peligroso. Nos encontramos siempre con esta zona que pasa húmeda, la tierra en su mayoría. ¿Se ha conversado, se ha puesto sobre la mesa también esta situación, este sector en el Cantón Santa Elena?
1: Sí, los puntos más críticos, nosotros nos reunimos en el COE provincial. Sí, estos puntos realmente más críticos, la vez anterior tuvimos una reunión, se identificó también el tema de los donde generaba la electricidad. Entonces, todos estos puntos críticos se están debatiendo, se están buscando soluciones, porque en este momento nosotros no podemos buscar parte del problema, sino las soluciones realmente actualmente, las soluciones. O sea, ya se están, todas las instituciones, más que nada el COE provincial, que están las máximas autoridades, están gestionando y viendo los puntos, identificándolos para poder resolver toda esta situación. Eso en lo que corresponde en los COE provinciales, que se hace estas reuniones para identificar y solucionar los problemas que tenemos dentro de la provincia de Santa Elena.
2: Claro, dentro de la provincia de Santa Elena. Hablamos de 8 compañías, tenemos la número 1 que sería la 18 de agosto, con sus respectivos números de teléfono. Pueden entrar, me decía, acá desde el área de comunicación del Cuerpo del Benemérito, Cuerpo de Bomberos de Santa Elena. Así ustedes pueden buscar en redes sociales, en la plataforma de Facebook, pueden buscar como Benemérito Cuerpo de Bomberos de Santa Elena. Esa es la página actualizada con toda la información que se sube día a día de acuerdo a las actividades que se hacen por parte del Cuerpo de Bomberos de Santa Elena. Ahí ustedes pueden obtener los números de teléfonos que es necesario. ¿Cuánta importancia con esto? Porque en un momento de ayuda y usted vive en una de estas jurisdicciones, entonces ya sepa qué hacer, dónde llamar al Benemérito Cuerpo de Bomberos, en este caso a la compañía que corresponde al área o parroquia donde se encuentra usted. Las 8 de la mañana con 45 minutos. Hay recomendaciones que se están dando también, mi estimado jefe del Cuerpo de Bomberos de Santa Elena, para la ciudadanía, como es la mochila. Yo siempre digo, tener esa mochila, que si hacemos un sondeo de casa en casa, creo que será escasa, salió en rima, que alguien tenga la mochila lista para un momento de apuro, de un fenómeno natural y que nos toque salir. No tenemos la mochila, en su momento la armamos, pero después faltaba algo, saca de la mochila, saca. ¿Qué debe de tener esa mochila? Hablemos un poquito de eso.
1: Sí, por supuesto, es muy importante, realmente muy importante la situación de cuando se dan las capacitaciones, siempre estamos diciéndole a las personas, tenemos una mochila de rescate, van primero alimentos no perecibles, también van lo que es una radio, unas pilas, unas velas, o sea, todas estas situaciones que nosotros podemos tener cuando tengamos un caso de una emergencia, ¿no? Y esto conlleva a que nosotros podemos estar prevenidos en caso de una situación. Siempre, incluso nosotros como bomberos, hemos dicho, bueno, en las reuniones, ustedes tienen en su casa la mochila de respuesta, de rescate, y a veces no, ni siquiera nosotros como bomberos tenemos esta estar preparado. Pero siempre estamos inculcándole a la gente, a nosotros mismos, que ya deberemos estar preparados. Estamos ya prácticamente dentro de esta problemática del fenómeno del niño. Entonces, debemos estar nosotros ya preparados, estar atentos, y a la ciudadanía a sí mismo, tener su mochila de rescate, de respuesta. Si tenemos un evento adverso, ya tenemos identificados los puntos. Hemos trabajado con el Departamento de Gestión de Riesgo Municipal, donde también están capacitando y buscando los puntos de encuentro cuando tengamos una afectación, dónde podemos estar ubicados, para de esta manera tener ya identificados los sitios y podemos llegar al punto determinado.
2: ¿Cuán importante es tener preparada esta mochila? Por acá nos están preguntando en relación a lo que estábamos hablando sobre la situación de puntos quizás críticos que ya han sido identificados con otras instituciones, porque el trabajo de ustedes es articulado, mi estimado jefe del Cuerpo de Bomberos de Santa Elena, primer jefe del Cuerpo de Bomberos de Santa Elena. ¿Entre eso alguna hay el riesgo de que alguna comunidad de pronto se quede aislada? Previo a la entrevista yo le decía, porque usted es de la zona de Colonche, zona rural, estuvo incluso en el cuerpo o compañía de bomberos de Colonche y luego ya pasa a Santa Elena. Y la parroquia de Colonche es uno de los sitios bastante críticos en épocas invernales, en una de las últimas que hubo, recuerdo que hubo pérdida hasta de animales, incluso la incomunicación por parte de comunas de esta parroquia. ¿Hay riesgo de que hayan comunidades que quizás se queden aisladas en su conocimiento, en su percepción?
1: Bueno, sí, como le indicaba, nosotros comparamos solamente con el invierno anterior, uh-huh. El invierno que fue fuerte, 20 días, lluvias intensas, pero que afectó bastante, bastante al sector de Colonche, las balsas. Yo recuerdo todavía que había una persona fallecida, no podíamos sacar a la persona ya porque estaba el río demasiado crecido, 20 metros de ancho el río crecido. Entonces tuvo que pasar unos 2-3 días para que fuera bajando la corriente y poder sacar a esa persona del sector. Lo mismo la Aguadita, un sector también vulnerable, están en el sector de Colonche. O sea, hay riesgo realmente, bastante riesgo, de que sectores se queden aislados. Julio Moreno también, otro sector así mismo, bastante afectado por la lluvia. Entonces, sí es riesgo lo que nosotros tratamos, en el caso de coordinar o hacer las articulaciones con las instituciones del COE provincial, en las reuniones que mantuvimos, que le pedíamos nosotros tener identificados ya los albergues, y los albergues con el colchón, con el toldo, o sea, con todo lo correspondiente, porque nos ha pasado, el invierno anterior fue en el sector de La Sequita. Sacamos a 8 personas, le digo, sacamos porque andaba al frente de las operaciones de rescate, salió 2 familias con 8 personas. ¿Ya? Entonces, tenemos que tener los implementos a dónde van a llegar esas personas, porque no podemos sacarlo de un lugar y dejarlo en la casa comunal cuando no tengan toldo, no tengan un colchón de descansar. Entonces, son cosas que estamos coordinando, articulando para que no nos coja de prevenido. Y tener un stock en un lugar determinado y poder hacer la respuesta y también dejar a la persona segura realmente.
2: Trabajando con el COE provincial, que también han sostenido reuniones que lo preside la actual prefecta de la provincia de Santa Elena, señor Rosales, ya se han identificado, ya se tienen listos, preparados lugares, espacios en caso de que se necesite albergar a personas en el Cantón Santa Elena.
1: Sí, la mayoría de estos puntos son las escuelas realmente. En la escuela estamos ya ultimando detalles, pero esperamos que sí, ya den todos los implementos, todos los accesorios, todos, pues, para que la persona salga de un lugar que tiene un peligro de su familia realmente, a tener un lugar de albergue realmente donde vaya a descansar, donde vaya a pasar la calamidad que tiene, porque es una calamidad realmente familiar, sacar de su casa a toda la familia para dejarla en otro lugar, pero que vaya a un sitio donde tenga lo básico realmente, agua, vituallas, para que pueda estar los días que tengan que estar hasta que pase el tipo de emergencia que tienen en su sector. Y como le indicaba, esto nos ha pasado, esto no es que nos estamos inventando, no. Esto hemos, se ha realizado el salvamento, pero a veces hemos tenido el problemita, que ha sido de madrugada, entonces que no se encuentran las llaves de la escuela. Entonces, ¿qué hemos realizado? Ir a las casas comunales donde el presidente siempre, o la mayor parte de las veces, es del sector, entonces él tiene las llaves de su centro o casas comunales que le conocemos nosotros.
2: Estamos en el mes de septiembre, hay un informe que nos dan a través de material, incluyo que material que incluso lo vamos a proyectar, sobre emergencias, reportes de emergencias en el mes de agosto de este 2026. Hablemos un poquito de esto, comandante, en relación a lo que se ha dado en la provincia de Santa Elena. Veo que hasta los incendios estructurales, incendios forestales también se han dado en la provincia de Santa Elena. ¿Revisamos este reporte?
1: Sí, por supuesto. Gente, no es un mejor cuerpo de bomberos el que está apagando más incendios siempre, sino realmente que tiene la prevención. Pero también ya hacemos un llamado a la ciudadanía cuando va, nosotros bueno denominamos finca o chacra en los sectores rurales, y queman para sembrar, pero dejan al descuido, se prende otra finca, entonces esto hace un incendio forestal de gran magnitud, que hemos tenido de gran magnitud realmente dentro de del Cantón Santa Elena. Y incendios estructurales también, hemos visto últimamente varios incendios estructurales, pero la respuesta inmediata del Cuerpo Bombero ha hecho también que esto no llegue a mayor situación. En el mes de agosto tenemos 202 emergencias que hemos atendido, y en el mes de septiembre tenemos 238, entre incendios forestales, estructurales, salvamento. La mayor parte de emergencias también ha sido los traslados. Como le indicaba, tenemos 4 ambulancias. No siempre todas están operativas, como indico, pero dentro de las que tenemos, nosotros hemos ayudado bastante al Ministerio de Salud Pública en los traslados. Porque sí, a veces vemos realmente, a veces, no siempre, el tema de que nosotros no podemos ir porque quieren un examen. Un examen, y quieren que la ambulancia vaya, esté prácticamente todo el día porque no nos atienden, y dejamos desprevenida a todo un cantón Santa Elena, a toda una parroquia. Entonces, depende de la situación, sí hemos colaborado, pero también queremos que asimismo nos entiendan que las ambulancias son para uso interno y para una emergencia, un accidente de tránsito, que una persona se cayó, o sea, una situación de un niño en la escuela, que a veces dejamos protegida por hacer un traslado de un paciente que va a hacerse un examen. Entonces, sí pedimos la colaboración también del Ministerio de Salud para que entienda que a veces no es que negamos la ambulancia, no, pero también a veces estamos en otro sector o teniendo otra emergencia y no podemos colaborar. Porque también por ahí dicen, no, que el bombero no quiere ayudarnos, no es así. Mira, ayer precisamente teníamos 2 ambulancias que estaban fuera de servicio por unos minutos, porque las camillas no salían del hospital, ya, porque estaban las personas que fueron trasladadas, no tenían una cama donde dejarla. Entonces, eso nos impide seguir realizando el trabajo que nosotros realizamos.
2: Aquí viendo este reporte que nos da de correspondiente al mes de agosto, 43 entre las emergencias atendidas, dice 44 quema de maleza. Eso todavía falta en la ciudadanía, comandante, de que ya tengamos otra cultura y entendamos lo peligroso que a veces es exponerse, no solamente quien lo hace, sino también las viviendas alrededor con la quema de maleza. Cortamos monte o cortamos maleza cerca en los exteriores de nuestras viviendas y hacemos montículos y después ocasionamos la quema, y esto a veces pues toma fuerza y nos va dejando también resultados no favorables.
1: Sí, realmente esta es una situación, y hemos tratado en reuniones de comunas, como también tomar de ejemplo, ¿no? En un grupo de una comuna enviaron nombres y apellidos, el señor tal no acata las disposiciones comunales, sigue quemando su patio. Más allá de la situación que se puede generar un forestal o estructural, también está la integridad de las personas. A veces un niño con asma, un adulto mayor vive al lado de esa casa y quema, y el humo le afecta bastante a esta persona. Entonces, ya la gente comienza también a decir, y con nombre y apellido, no respeta las decisiones que se toman dentro de la comuna. Nosotros no podemos estar siempre en todos los domicilios donde pasa esto, porque también queman en los domicilios. Ya nos llaman, vamos, apagamos, pero ya es más de la cultura de nuestra ciudadanía mismo, de que esto no se puede hacer. Por eso pasan los recolectores donde pueden llevar estos desechos y no podamos tener una calamidad posteriormente. Porque sí nos ha sucedido, quemaron por ahí un monte, se le prendió el cerco y el cerco conlleva que te cerca la casa. Entonces después nos llaman a los bomberos, comienzan ellos a querer apagar, después que ya se hace de una magnitud más grande, recién comienzan a llamar. Entonces ahí vienen las situaciones que el cuerpo bombero no llegó inmediato, porque así mismo cuando le preguntan el número del cuerpo bombero, no lo sabemos. Entonces esa situación, por eso indicamos que ahí están los números de teléfono de todas las compañías de los cuerpos bomberos y podamos llamarlo de forma directa.
2: Las recomendaciones a la ciudadanía, sobre todo, pues aquí estamos viendo en estos reportes, dice fuga de gas, a veces compramos también, ¿cuál sería la recomendación para nuestros oyentes? Porque a veces compramos la bombona de gas y vamos a colocar el aparato, bueno, se me fue el nombre ahorita, para conectarlo, y ¿qué sucede? Que como que tenemos una fuga, la boquilla, vamos a colocar la boquilla, y insistimos, ¿qué hacemos? Le vamos a poner un pedazo, dicen alguien, pongamos allí, no importa, ponle un trapo húmedo con una piedra, no, ponle un pedacito de plástico allí y ahí le presionas y ya funciona y no ha pasado nada. ¿Cuál es la recomendación? Y a veces esto nos conlleva,
1: sí,
2: pues,
1: por
2: a
1: supuesto.
2: Cosas sí. negativas y hasta pérdidas humanas, mortales, de verdad. Entonces, ¿cuál es la recomendación que da Cuerpo de Bomberos de Santa Elena en estos casos? ¿Qué hacemos?
1: Lo recomendable es siempre, primero, revisar periódicamente nuestras mangueras, la manguera donde va conectado el regas, y cuando ya siempre esté en la misma situación de que escapa, cambiar la boquilla. Es preferible a veces gastarse $5 o $10 que tener ese problema siempre, porque cuando ya se genera que cada vez que cambia el gas comienza a escapar, ya es un problema de una boquilla realmente. Entonces lo recomendable es cambiar la boquilla para que esta situación no se lleve a mayores, de que a veces por uno no gastar en comprar la boquilla, cambiar la boquilla, tener una boquilla nueva y la manguera también, por supuesto, ¿no? Entonces genera una situación de peligro dentro de nuestro hogar, porque la mayoría de los gas están dentro de nuestros hogares también. Entonces, cambiar periódicamente, hacer la revisión y de ser el hecho cambiar la boquilla de una manera periódica también.
2: ¿Ustedes han recibido capacitación internacional para estar actualizando conocimientos o a nivel nacional, como siempre lo hacen cuerpos de bomberos?
1: Sí, hemos mantenido varios convenios con cuerpos de bomberos, Riobamba, Libertad, Salinas, que siempre también estamos trabajando de una manera en conjunta. Con Santo Domingo, bueno, con varios cuerpos bomberos donde el personal sale a capacitarse. Hace un año fueron 8 personas, uno por cada compañía, a Colombia, a Cali, a capacitarse también por varios temas que están más actualizados ellos que nosotros. Entonces, sí, fue una delegación del Cuerpo Bombero de Santa Elena hacia Cali a capacitarse. Y ellos replican a la vez a los bomberos de aquí, de la cabecera cantonal de Santa Elena y de las compañías enteras.
2: Muy bien, hemos llegado a la parte final de este diálogo con su mensaje para nuestros oyentes, las recomendaciones como Cuerpo de Bomberos del Cantón Santa Elena que se den en estos momentos para nuestros seguidores también. Llegamos a distintas provincias como también a distintas comunidades de la provincia de Santa Elena. Lo escuchamos, mi estimado jefe del Cuerpo de Bomberos de Santa Elena.
1: Sí, más que nada ahora con tiempo y con las recomendaciones que nos está dando por el fenómeno del niño, tenga presente los números del teléfono del Cuerpo Bombero de cada jurisdicción. Sería importante que cada jurisdicción tengan a la mano, tengan su mochila de respuesta, de rescate, por si alguna situación tengamos nosotros un momento adverso. Y también que sigan la página del Cuerpo Bombero, que siempre está poniendo información y podamos tener también asimismo todas las recomendaciones del caso. Estamos siempre predispuestos, el tema de capacitación en cada jurisdicción, ustedes solicitan y nuestro personal está dispuesto siempre a colaborar en temas de capacitación en escuelas, colegios, comunas, en todo donde ustedes crean conveniente, vamos a estar presentes.
2: Queremos despedir al jefe, primer jefe del Cuerpo de Bomberos de Santa Elena, el comandante Richard Rosales, nos ha acompañado y dando recomendaciones, dándonos a conocer incluso reportes del mes de agosto sobre las llamadas de emergencia y atenciones que se han dado. La capacitación, si quieren, en su sector, en su comuna, pues ya saben que tienen que comunicarse. Y la recomendación también de tener esos números a la mano, esos números de las diferentes compañías del Cuerpo de Bomberos de acuerdo a la jurisdicción que usted vive. Cerramos, le queremos agradecer infinitamente el diálogo sostenido, mi estimado señor Richard Rosales. A ustedes, amigos, gracias por la sintonía. Nos encontramos el día de mañana, si Dios nos permite, gracias a los directivos de estos medios de comunicación. Nos acompañó en controles Carlitos Reyes. Hasta mañana. Un abrazo a todos.
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Ay, Raulito, cállate ya. Yo no quiero ni amor, ni comprensión, ni ternura. Yo lo que quiero es plata. Necesito plata. No que amor y comprensión de ternura. Esa es para las pendejas que no saben nada más que hacer. Yo quiero es plata.

0: estamos ya en el martes, segundo día de la semana. Y alégrate, alégrate, porque hoy es quincena. Hoy es quincena, hoy tu jefe te dice...
1: No hay plata, no hay plata, no hay plata.
0: Ojalá que no diga eso, porque en verdad que necesitamos esa quincena.
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0: Muy buenos días a todos, siempre iniciando la jornada dándole gracias a Dios por la vida, por la salud y por la oportunidad de compartir esta mañana con cada uno de ustedes, como siempre agradecidos con Él y con la esperanza, el anhelo y el deseo de que sea un día próspero, un día de bendiciones, un día donde todo nos vaya bonito, donde todo nos vaya espectacular, que sea un día de cosecha, que todo lo bueno nos ocurra. A mí, a usted, a todos aquellos que se encuentran escuchando este programa,

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2: Así estamos arrancando la programación del día de hoy, como siempre dándole la cordial bienvenida a todos mis amigos que se encuentran ya en sintonía de nuestra señal, la 100.3. 100.3 en toda la provincia de El Oro. Estamos en la parte alta, parte media, parte baja, en el mar, en la tierra. Estamos en la playa, en la isla, en todo lugar con la 100.

También nos acompañan nuestros amigos en la provincia de Santa Elena con la señal 100.9. En la 100.9 estamos ahí en Santa Elena. Muy buenos días a todos nuestros amigos en las diferentes comunas que ya se encuentran amplificando nuestra señal. Estamos en redes sociales, hoy estamos en Facebook, en Brisa Azul Fans y en Sin Pies Ni Cabeza. Las dos fanpages que están transmitiendo ahí juntitas, pegaditas simultáneamente, así que muy buenos días a quienes llegan a Facebook y están dejando ahí su saludito, su emoji, su mensaje. Muy buenos días a mi querida Silvania, también gracias por acompañarnos día tras día. Mi pana Jimmy González hoy anda por Cuenca, nos cuenta. Saludos a Jimmy. En la parte alta también ya llega mi pana Juan Manuel Arteaga. Buenos días, Juanma. Comparte, comparte. ¡Súbele el volumen! En las bananeras, camaroneras, en los medios de transporte. ¡Buenos días!

0: Eso, el más mandarina de la radio.
1: Ah, ¿con que ha sido mandarina?
2: No, no creo. Quizás, tal vez, puede ser. El que sea mandarina, mi pana Edinson. Desde Riobamba llegó Edinson. Muy buenos días, Edinson. Un abrazo inmenso, esperando que te encuentres muy, pero muy bien. Mi querida Mari Bacacela también llegó. Mari, buenos días. Y quien también llegó, ya está aquí, ya llegó para compartir la programación con cada uno de ustedes. El que la dejó ayer a la chinita, pero vea, con intriga. La dejó ayer con deseos. La dejó ayer con la imaginación volando. Le damos la bienvenida. Le damos la bienvenida.
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2: Nuestro compañero que hoy regresa sin miedo al éxito. Bienvenido, Anthony. Buenos días, Anthony.
4: Buenas, buenas, buenas. ¿Qué tal? ¿Cómo se encuentran mis compatriotas?
2: Eso. Anthony, coméntame, ¿cómo viviste el después? ¿Qué tal te fue? ¿Alguien de las personas que te conocen escuchó o vio lo de ayer?
4: Claro, yo vio casi toda mi familia, mis
2: ¿sí lo
4: abuelos,
2: vio?
4: Mis hermanos.
2: ¿Ya?
4: Todo, me dijeron que excelente locutor que tienen en casa.
2: ¡Qué belleza! ¡Qué belleza! ¡Ahí está Anthony, carajo! Muy buenos días. Vamos a habilitar, Anthony, el contacto telefónico. Vamos a habilitar el contacto telefónico. ¿Tienes lista la polla?
4: Sí.
2: ¿Sí tienes lista la polla?
4: A ver, déjame revisar.
2: Ahí está lista la polla. Si tú quieres interactuar conmigo o con Anthony, puedes hacerlo a nuestra línea celular. ¿Cuál es?
4: 0998-565620.
2: Eso, nuevamente, repítale.
4: 0998-565620.
2: Ya. ¿Tú te consideras un hombre sensual o no te sale el lado sensual a ti?
4: Atractivo físicamente, claro, yo soy un papucho.
2: ¡Yo soy un papucho! ¡Siento santo! ¡Mira lo que dice este hombre! ¿Cómo dice que dijo? A ver, ¿tú qué eres?
4: Un papucho.
2: ¿Ya? Síguele, síguele, dijiste.
4: Tallado por los mismos ángeles, dioses.
2: ¡Yo, miércoles! Soy un papucho tallado por los mismos dioses. Dios vende. Está bien, así debe ser, ¿eh?
4: Hay que tener amor propio.
2: Eso, uno debe tener amor propio, ¿eh? Qué belleza, me dejaste, pero anonadado, ¿eh? Dios bendito, yo no pensé que me ibas a decir todo eso, madre mía. Soy un papucho. Mira tú, mira lo que dice este hombre, ¿eh? Bueno, si te pido que te pongas un poco sexy o sensual, no sé qué tal te salga. Por ejemplo, acá nuestra voz del número, escucha cómo ella lo hace.
5: Marca ahora 09 98 56 56 20. Estoy esperando tu llamada y tu mensaje. Comunícate.
2: ¿Ya? ¿Crees que tú puedas emular o por lo menos aproximarse a un poquito de nivel de sensualidad a como ella lo dice?
4: Yo puedo intentar ahorita si quieres.
2: Ya, a ver, te voy a dar un ejemplo. Por ejemplo, yo voy a usar una voz que no uso siempre, ¿eh? Porque no es que no pueda, simplemente porque a mí no me gusta hablar como no hablo normalmente, pero puedo hacerlo. Así que a ti, corazón de melón. A ti, mamacita.
4: Uy.
2: Tú que me estás escuchando, claro. Hoy quiero hacerlo contigo. Sí, anímate, no tengas miedo. Simplemente escúchame y déjate llevar. Hazlo conmigo al 09 98 56 56 20. Espero por ti, bebé. ¿Ya? ¿Se dice cuenta?
4: Hasta yo me enamoré.
2: Sí, ¿qué tal le pareció, ah? Tranquilo, no se emocione, ¿eh? No se emocione tampoco mucho, ¿eh? No se emocione, es un personaje. A ver, ahora sí. Vamos a ver. El caballero que es tallado por los mismos dioses nos va a dar a conocer cuál es el número telefónico para todas las babies que quieran interactuar con él.
4: El que está aquí, ¿verdad?
2: Claro, por supuesto. Bueno. No vas a dar tu número personal, imagínate. Eso quizás después, pero ahorita todavía no, ¿ah?
4: Ya. A ver. 09985656620.
2: No, métele un poquito más de sexualidad. Sexualidad, digo sensualidad.
4: A ver. ¿Me puedes contactar a este querido número telefónico? Yeah. 09985656620. Llámame, por favor.
2: Eso, ahí salió mejorcito. Maribel, ¿por qué se ríe, Maribel? Por el amor de Dios. Buenos días. Mi pana, el gordo sinvergüenza. Luigi, buenos días.
6: Un día más reportándonos, ya sabes, como siempre, nuevamente desde Loma Marías, nos tienen de hacienda en hacienda por los embarques, señor. Un camello con el enano, pide salúdalo, ay, que está que te extraña, dice que dice Milagro que has venido a trabajar, te voy a aclararte que como es quincena, por eso apareció este tenor. Pero bueno, ya lo importante es que estás camellando, flaco, vago. Pero, ¿y qué pasó con el pato Lucas? Que no lo escucho ahí, confirma.
2: Ya llegó, ya está acá, Anthony, ¿eh? ¿Qué más, mi pana tenor? Buenos días, aquí trabajando en Lomas Turba, dice, con el gordo vago. A ver, ¿era Lomas Turba o cómo diga, Loma Marías? Algo así. Buenos días a el loco secuaz y al gordo Luigi, que están también en sintonía del programa. Mi querida Berenice, en el sur de la ciudad de Machala. ¿Hasta que se ríe, Berenice? ¿De que se ríe, Berenice? ¿Eh? Saludos para doña Guillermina. El besito para doña Guillermina.

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1: Porque aquí no se denigra a nadie, aquí recibimos a todos los amigos, sin importar sus gustos, orientaciones, color de piel, creencias religiosas, si tienen una, dos, tres mujeres, si les gustan las chicas con sorpresa, no importa, aquí recibimos a todos.
2: ¿Qué es que dice este pato, Lucas, que es tallado por los mismos dioses? Puta, pues lo han tallado, pero sin lengua, pues. ¡Ay, qué fallo de los dioses!
1: Dios bendito, perdónalos porque no saben lo que hacen. Patricio el Pato Añasco, muy buenos días, saludos, bendiciones. Saludos también para tu mamita que están disfrutando ya de la programación. ¡Llegó la chinita! ¿Por qué? En el bosque de la China, la chinita se perdió. Como andábamos solitos, nos encontramos los dos.
3: Oli, oli, buenos días, Nosito, bendecido día martes. Buenos días a todos, chicos, oyentes de este prestigioso programa Sin Pies ni Cabeza.
1: Hola, chinita.
3: Oli, bebé. Espero que ya haya perdido los nervios y hoy día esté resplandeciente como el sol. Buen día, colágeno 2.
4: Hola.
1: Salúdala, salúdala, chinita. Ver, chinita. Mándale unas palabritas.
4: ¿Qué tal? ¿Cómo estás? ¿Cómo estás? Bueno, eso.
1: Ponte ahí, macho, no. Castigador.
4: No, ahorita no es el momento.
1: No, sí, es el momento. Amarra, tiene que amarrar la balsa, hermano, de una. Apenas esté ahí, amarra la balsa porque luego se puede ir, ¿ah? Tienes que decirle, hola, chinita, ¿cómo estás? Te cuento algo. Ayer soñé contigo. Y no me preguntes qué, porque quiero que se cumpla. Mira, ve así. Somete, mijo.
3: Ay, mi papuchito, mi pollo. Eres un amor.
1: ¡Ay! Alguien aquí ya mismo empieza. Alguien no le va a gustar lo que está escuchando. Alguien seguramente ya mismo brinca y empieza con el enojo y empieza. Ya llegó, ya está aquí. No demoró en llegar.
5: Ya está aquí. Y que nadie se atreva a desafiarlo, porque ha llegado más intrépido que antes, más paranoico que nunca, pero más sensible y bonito.
6: Buen día, buenos días, Tenor, buenos días, mi gente.
1: ¿Qué más, mijo?
6: Buenos días para el invitado especial, que está de pasante.
1: Para tu ñaño, digo, gracias. Tu amigo Anthony Raulito.
6: Que la verdad, el día de ayer, no sé cómo decirlo, que la verdad hizo quedar mal el gremio, mijo.
1: ¿Sí?
6: Mal el gremio, loco, de los colágenos, bro.
1: De los colágenos.
6: ¿Cómo es posible este suceso? Pero así fue lo que se escuchó ayer. Ya estamos aquí activos, escuchándote aquí en la camellación, martillándole el trabajo, con la bendición de Dios, una mañana media fresca.
1: Media nomás.
6: Pero aquí positivos y escuchándote. Eso. Saludos y bendiciones.
1: Bendiciones, Raulito.
6: Verás, brother, yo a esa edad, a los 23 años, yo ya conocí por primera vez el chongo.
1: Vea eso, perdón, habló el viejo. Tranquilo, ¿cómo te digo? Ya está en la andropausia, madre mía.
4: Mediocista.
6: Y he ayudado por primera vez a las niñas pobres, mijo, a una niña pobre, loco.
4: Ah, bueno.
6: Y mira, vivito y coleando, brother. Ya a la actualidad sigo siendo, visitando algunos chongos y he ayudado a las niñas pobres, loco.
1: ¿Serio?
6: Pero la verdad, bro, de ti te falta bastante, loco. Bastante. Ayer una chica se te puso casi como bandeja de plata. Y tú como si nada, mijo. Diciendo la hipotenusa, la raíz cuadrada. Bro, de esto no es matemática. Tienes que estudiar biología. Harta biología, mijo. Y hartas ideas, mijo, para pensar.
1: Perdón, maestro sensei de la sexiología, dijo doña Nancy. Madre mía.
6: Pucha, mijo, 15 de septiembre. Y es hora de cobrar un billetito, loco. ¿Serio? Adicional.
1: Bacán.
6: Y venga a decir tu jefe, no hay plata, mijo. Y es verdad, no hay plata, mijo. uno que trabaja, pues, hay que esperar el día sábado. Y hay que ver si que te da el sábado, mijo, claro, porque a veces te dice, vente la otra semana, ahí te completo las dos semanas.
1: Mira eso.
6: Pucha, esas dos semanas, naranja, mijo. Así es la vida, dale, pobre, brother.
1: Así es la vida.
6: Por lo menos yo tengo contento para apostar desde hoy día. Aunque tengo dinero ahí de sobra en la cuenta de Ecuador, basta y sobra, loco.
1: Carmencita Álvarez nos dice, buenos días, Luchito, que tenga un lindo día lleno de mucha salud y vida junto a sus familias. ¿Quién tenemos por ahí, mi estimado Anthony? Habló el rey de los cachudos.
4: A ver, Viviana Espinosa Suárez.
1: ¿Qué le dice?
4: Nos dice, buenos días, que tengan un bendecido día. Buenos
1: saludos
4: días,
1: a doña Vivi, buenos días, saludos a Jess, a Francisco Condoy, a mi querida Marielita Dumes en el Guabo, a Jorgito Román Castillo, el muy buenos días. Renecito Nago en el Mercado Buenos Aires, saludos y bendiciones al clavador de piñas, mi pana Luchito Guevara. En Tapicería Guevara están a full volumen. Doña Narcisa Rosales, ¿qué nos dice, mi estimado Anthony Raulito?
4: Doña
1: Narcisa Rosales ya está con nosotros desde esta mañana. ¿Se le perdió a doña Narcisa?
4: Ahora sí, ahora la tengo aquí, tranquila.
1: A ver, vamos, vamos.
4: A ver, buenos días, Luchito. ¿Cómo está? Bendiciones. Espero que tengas un excelente día. Como siempre, desde Santa Rosa, los saludamos. Cuídense mucho. Besitos de Austin, hoy día de chicas.
1: Así es, hoy te cuento, como te dije ayer, el día martes, son los martes de mujeres. Así que luego de la pausa ya estaremos arrancando con el martes de mujeres.
7: 30 hoy, y uno dándole consejitos ayer, y este ha sido hijo de los ángeles y de los dioses.
1: Sí. Ay, digo, mijo, no te recuperas. ¿Qué te pasa?
8: Buenos días. O sea que tenemos aprendiz nuevo en la radio.
1: Ahí está.
8: Confirma, tenorcito, claro. Ya que yo no estuve ayer aquí, hombre.
1: Aquí está.
8: Hay que enseñarle para que sea más sensual al chico, que diga bonito, como la chinita lo dice, o la Bibi.
1: Sí.
8: Me arrepiento.
1: Ahí está.
8: Escúchala. Estaba

0: muchos de fantasía.
1: Jennycita León, ¿cómo estamos? Buenos días, un abrazo inmenso para usted, bienvenida.
2: Ese Toribio lo escuché como que celos de otros ojos que yo miro. En realidad tú sientes celos.
1: Sí, lo noté así medio chiviado el man, así como que...

Pero bien dicen que hay que amarrar la balsa antes que se la lleve la marea. En buenos días, en Café Restaurante Manavita, ya están a full camello las suquitas. Buenos días a mi querida alcaldesa, a mi querida colorada, buenos días, buenos días, buenos días.

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1: ¡Qué belleza! Hoy quiero que se inspiren, chicas. Hoy quiero que se inspiren. Tenorcito, puede ponerme el tema, mi ex de verdad. Madre, Tenorcito, se nos fue la señal en Santa Elena, pero aquí sigo por este medio viendo a ese bombón, un chocolatito y al otro de leche. Ah, un bombón de chocolate y al otro de leche. Marisol, ¿cómo está? Buenos días, Solcito, buenos días, bienvenida al programa, tome asiento, relájese, ve.
2: Ojalá este pato Lucas sea avispado y no sea como el chico de la M, el chico mariposa de Arenilla. Ojalá aproveche y haga algo, pues, este pato Lucas, ya que Raulito la tiene solo mojadita y no hace nada. Ojalá pato Lucas haga algo.
1: Vamos a ver.
2: ¿Qué habla ese Raulito? Oye, ¿qué habla? Puta madre. Hijo. Habla pendejadas ese pobre muchacho. Y la pena es que le falta bastante, que le falta hasta lengua.
3: A los... Oh, y también será zorro el pasante que ese sopa de Arenillas dice que está haciendo quedar mal a su gremio. ¿Cómo es el gremio LGBTI?
1: No, él dice el gremio de los colágenos, ¿ah? De los colágenos. Mi querida Maribel, buenos días, un gusto saludarle.
4: Hola, Piana, buenos días.
1: Ahí está. A full volumen, Maribel en Charuma. Eso, a full volumen, esa es la emoción. Gracias por el reporte de sintonía. Giovanito Ortega, ¿cómo estamos?
5: Buenos días con todos, buenos días. Un excelente y bendecido día para todos. ¡Suquita! ¿Cómo está después del cambio de aceite y del filtro?
1: Oye, ¿qué es eso, ah? Ella se fue a Portobelo, pero ¿cómo vas a decir que le han cambiado el aceite y el filtro? No, no, no. ¿No ves que allá en Portobelo ella lo visita a don Saritama? ¿Qué va a decir Jaimito? Cuidado, cuidado, cuidado.
6: Celoso, brode. No, mi hijo, para nada, brode. Como dice la canción de Darío Gómez, La Tirana.
1: La Tirona.
6: 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Un culito ajeno, un culito que no es propiedad mío. Habiendo machos culitos por otros lados, voy a estar peleando por un culito ajeno. No, pues perdóname.

0: ¿Qué tenemos por ahí? ¿Quién nos escribe, mi estimado Anthony?
1: A ver, aquí hay un número desconocido.
0: ¿Qué nos dice?
1: Buenos días, un saludo para María Angamarca. Escucha desde Piña.
0: Desde Piña, nuestra querida María Angamarca. Un saludo inmenso para María. ¿Quién más está por ahí, mi estimado Anthony?
1: Ricardo Santellena de Copenún.
0: ¿Ya? ¿Qué nos dice?
1: Don Tenor, muy buenos días. Me puse a analizar ese resplandor que estarán soidando porque demasiado resplandor casi me encadilló.
0: Ah, por el brillo de mi frente. No, así mismo brilla ella. ¿Quién más nos escribe, mi estimado?
1: También Eddie.
0: Edicito Castro, ¿qué dice Edicito?
1: Buen día, señor. Saludos desde Decidido Martes. Así dijo el Toribio y terminó siendo madrina de deportes y con la media hora luz, allá se reembolsó la menestra.
0: Doña Cecilia Jiménez, doña Ceci, buenos días, un abrazo inmenso, que tenga un lindo día. ¡Suquita!
2: ¡Nos quisimos! Me acompañó hasta mi mesa y le di como un recuerdo un anillo. ¡Volveré!
0: ¡Eso, Suquita!
2: ¡Volveré!
0: ¡Dios mío!
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0: ¿Qué te parece la voz de la Suquita?
1: Me encanta, la verdad.
0: ¿Sí? ¿Te parece que tiene buen timbre de voz?
1: Demasiado bueno.
0: ¿Y ese chiflido?
1: Que me gusta.
2: Mi estrella, si tú me esperas, volveré.
0: ¿Cuántos años le calculas a doña Nancy?
1: ¿Seguro?
0: Sí, no, dilo nomás.
1: 34.
0: ¡34 años, Suquita! ¿O crees que esa Suquita tiene 34?
3: Tenorcito, habla pendejadas. ¿Cómo va a decir eso? Si yo fui a una cita médica, ¿no? A ver, yo fui después de la cita médica.
0: A ver, sin enredarse la lengua, doña Nancy, por favor, a ver. No, tiene que usted, cuando vaya a desmentir algo, tiene que notarse segura. Porque si usted se traba, da a entender que está mintiendo, ¿no es cierto?
1: Cierto.
0: Así es que, a ver.
3: La cita médica, ¿no? A ver, yo fui, médica, lo fui a saludar a don Saritama. Pero estos son unos pobres y tristes hijos de su madre, oye, ¿cómo va a hablar un pendeja?
2: Dios mío.
0: Yo solamente para que usted vea a sus amigos, esos son sus grandes amigotes, ¿ah? Que le han cambiado el filtro y le han medido el aceite, dice, imagínese.
4: Tenor, qué triste es amar sin ser amado. Pero más triste es que doña Nancy su voz haya recuperado. Por entre los oídos, hermano y guía.
5: Suquita, no mienta. Yo lo vi con mis propios ojos. Yo lo vi.
0: ¿Qué dice don Franklin Hidalgo, mi estimado Anthony?
1: Don Franklin Hidalgo dice lo siguiente. ¿Qué más, mis amigos de Sin Pies Ni Cabeza? Muy buenos días. Un saludo para mi tía querida allá en el cambio. Para... No. Ella... ¡Ah! Ya no caigo.
0: A ver, vamos a ver qué le pusieron. Son unos pobres y tristes. A ver. Para mi tía en el cambio, para Alma Marcela Gozo de Alegría. Dios bendito. Ya está pilas, Antonia. Está pilas. ¿Ayer cuántas veces caíste? Tres.
1: Tres veces caíste.
0: Tres veces, ayer lo hicieron caer, pero hoy día tienes que proponerte la meta de que hoy ya no caigas tres, por lo menos dos, ¿ah?
1: Exactamente, ya voy a estar más pila, más despierto.
0: Ya está más despierto. Saludos a Karinita Guñay en la ciudad de Pasaje, para ella y sus princesas que ya están escuchando la programación, muchas gracias. Vamos a disfrutar del Martes de Mujeres, música interpretada por damas, solo por damas. ¿A qué número, Anthony?
1: A ver, hay número... Este número, ¿verdad?
0: Sí, claro, el número de la radio.
1: 09985656620. Llámame, escríbeme tu texto de mensaje para interactuar con la radio.
0: Muy bien, vamos a arrancar con el programa de mujeres a continuación. Así que me han pedido algunos temas ya. Pueden ustedes volver a solicitar al 0998-565620 para el tema en cualquier género musical, pero interpretado por damas, mujercitas netamente. Así que, por favor.
3: Tito, como hoy es martes, día de mujeres, me ponen la canción de Corazón Serrano. Lo siento, por favor. Hoy día sí complacen.
0: Yo no sé qué se trae con esa canción, la Suquita. Todas las semanas, todos los martes, siempre me pide esa canción. Lo siento, de Corazón Serrano. ¿Tú has escuchado esa canción?
1: No, no he escuchado, pero siento que es de dolor.
0: De dolor, ¿no? Sí. Yo creo que al momento de que ella dice lo siento, a lo mejor es porque quiere pedir disculpas porque a alguien engañó. Pienso así, ¿no?
1: ¿A quién habrá sido?
0: Obviamente ella tiene esposo, se llama Jaimito. Te lo va a presentar. Jaimito, le presento a Anthony. Anthony, Jaimito.
1: Bueno, Jaimito, ¿qué tal? ¿Cómo te encuentras? ¿Cómo sí. va la vida?
0: Él vive en Santa Rosa, ¿no? Con su suquita.
1: Opa, qué bonito.
0: A ver, ¿qué dice la letra? A ver, vamos a analizar por qué tal.

0: Listo. Con eso creo que quedó claro, ¿no? ¿De qué trata?
1: De dolor, de sentimiento puro.
0: Ya, ella dice que lo siente. O sea, ella reconoce que le engañaron. Claro. Pero que van a pensar que ella se iba a quedar sufriendo toda la vida. Y que no, que ella encontró un nuevo amor. No sé por qué razón le gusta tanto esa canción a Doña Nancy. No sé. Dicen, a ver, ¿cómo es que dice el dicho? Sin pegarme un chapulín o doctor Chapatín. Cuando veas la barba de tu vecino rasurar, pon las tuyas a remojar. Creo que así era, ¿no? ¿O no?
1: No,
0: pero... algo así creo que es, ¿eh?
2: A ver, señor, si no es mucha molestia, tenga la bondad de poner el tema Amigos Simplemente Amigos. Muchas gracias.
0: Buena, Amigos Simplemente Amigos.
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0: Bueno, creo que no iba así la canción, pero ya, ya mismo, ya mismo.
1: Hay otro nuevo amor. 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
0: Y se ríe todavía. Mira tú lo que dice esa mujer, Dios mío.
2: Ahí está clarito lo que dice la canción. Sí, lo que pasa con doña Nancy.
0: Claro, eso es.
2: Como Jaimito la engañó con la manguera, ella ahora está enamorada de otro. Del doctor.
0: Del doctor
2: Yokusama, como le dice ella, el doctor Yokusama.
0: Doctor Yokusama. Es...
2: Doctor Yokusama, póngase pilas.
0: Doctor Yokusama, me da hasta miedo preguntar, doctor, de qué es. Solo falta que sea ginecólogo, nomás, imagina.
3: Buen día, tenor.
0: Hola, Dunia.
3: Un bonito día.
0: Buen día.
3: Lindo martes.
0: A usted también, Dunia.
3: Señora Nancy, ya nos tiene cansadas. Con lo mismo que pide todas las semanas. Y si otra, por favor, señora Nancy.
4: Mala tenor, puede ponerse este temita.
0: A ver, ¿qué temita?
5: 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Ya, conmigo estará.
0: Pero... esa canción creo que la canta en este mundo, ¿eh? Robertito Campoverde nos dice, tenor, tengo la ligera sospecha de que la Zuquita usa el pretexto de ir a la consulta a Portobelo solo para aprovisionarse de pata de res, para ir a ver las patas de res y la Mayorga y otros guaros para estar bien provista todo el fin de semana. O sea que ella se va a Portobelo con el amague de hacerse ver para venir trayendo la patita de res para el fin de semana.
6: Ay, calmaos, Nancy, calmaos. Quieta ahí, que vas a llorar durísimo. Quieta. Y mejor, como dijo usted, volveré. Ya ni vuelva. Buenos días. Poco sangano desde el grupo, ya sabe. Buenos días.
0: Saludos a Fabricio. Buenos días, Fabri.
3: Por favor, tenor, póngase una canción de Maritrini. Ayúdala. Gracias.
0: Listo, mi querida Dunia. A ver, ahí tenemos otro mensaje, mi estimado Anthony. ¿Quién más nos escribe?
7: A ver, dice lo siguiente. Buenos días, ¿me puede poner la canción Amante de un día, porfa? Escuchamos desde Zaruma.
0: Justamente la canción que escuchamos en la voz de la abogada. Amantes por un día, nada más. Listo, muy bien. Vamos a empezar este desfile de buena música aquí en Sin Pies ni Cabeza, en nuestro Martes de Mujeres. Y vamos a arrancar... tengo algunas buenas canciones, así que empezamos así.

0: Y así estamos iniciando el martes de mujeres. Con fuerza, con fuerza. Saludos para mi querida Kenia. ¿Cómo está, Kenia? Buenos días, un gusto saludarle. Ufredito Clemente también está con nosotros. Nos dice, buenos días, tenor. Saludos desde La Libertad con un buen sol, excelente martes. Andresito Vargas me pregunta si estoy criando patos. No, estoy criando patos, por si acaso. No son, Dios mío, santo, pero son terribles, ¿ah? Son terribles. A ver, ¿por qué nos dicen?
1: Vuelve, maldita, si tengas marido, pero vuelve.
0: ¿Usted se aceptaría una mujer que tenga marido o no?
2: Sí, tal vez.
0: Que tiene marido, ¿no te importaría compartir el amor de esa mujer con el marido?
2: 50-50 sería romper tabú, pero es lo que hay.
0: Es lo que hay, ¿no? Chuta, bueno, por acá está el doctor de la Zapada, Wilson Díaz.
3: Mi estimado Luchito, muy buenos días, un saludo cordial desde la provincia 24, mi querido amigo aquí, vea, reportándome. Un saludito muy especial para mi primogénito, Matthew Sebastián Díaz Inga, que hoy entra a cirugía en Guayaquil. Estamos aquí a la expectativa, que todo salga bien, mi querido Luchito. Un saludito también para mi mamá, que está preocupada también, que por su nieto, que todo va a estar bien, los tíos igual. Todo hoy ya lo operan, esperemos que todo salga bien. Oye, Luchito, ese no es Leo Castillo que está contigo ahí, confirma, se aparece loco, Leo Castillo, confirma.
0: Leo Castillo, no sé quién sea Leo Castillo. ¿Tú conoces algún Leo Castillo?
2: No, yo conozco a Leo Messi.
0: A Leo Messi nomás él conoce, ¿ah? Oye, pero no vas a ser como Raulito, ese Raulito le pide un hijo a Leo Messi, al Dibu. Inclusive ahora en el Mundial se tatuó en un cachete al Dibu y en el otro cachete se lo tatuó al Messi. No, así ese nivel no.
2: No.
0: O sea, así nomás, suave nomás. Bueno, un abrazo, doctor. Que todo salga con felicidad la operación allá de su primogénito. Bendiciones.
4: Nada, se va a Portobelo a ver la quinta pata de res.
5: ¿Qué importa el amor? ¿Qué importa? Lo que importa es el cortachifle, nada más.
0: Eso depende si es que vas a ponerte un local para vender chuzos, lo único.
6: Anthony, buenos días. Disculpe, de veras que no lo saludé. La poca costumbre que está solamente el tenor solo y no, la poca costumbre, dijo. Cuídese, un bonito día para usted también.
0: Ahí está. Dunia, desde la parte alta te saluda. A ver, ¿qué tenemos ahí más mensajes, mi estimado Anthony? ¿Quién nos escribe?
7: Carmen Álvarez.
0: ¿Qué nos dice, Carmencita?
7: Hola, Luchito, ayúdame con la canción La Dama de Hierro, de Marisela, por favor.
0: La Dama de Hierro, de Marisela, muy bien. ¿Qué más mensajes tenemos por ahí?
7: Martía Aizibar.
0: Ya, Martita Aizibar, ¿qué nos dice?
7: Saludos, tenor.
0: Hola, Martita, muy buenos días, bendiciones. ¿Quién más nos escribe, mi estimado Anthony?
7: Fabricio Briones.
0: ¿Qué dice Fabriones? Fabriones. Fabriones. ¿Ya?
7: Buen día, tenor y Anthony. Fui bendiciones. Hago bien desde Piñas. Y saludo para el papá de los pollitos, don...
0: Casito. Y está pilas, Anthony, ¿eh?
7: Bueno, estoy más despierto que nunca ahorita.
0: Y a ver, ¿qué otro mensajito por ahí? ¿Qué dicen?
7: A ver, de Timer Bravo. Buen día, bendiciones. Y feliz martes de mujeres. Para mí que esa cobija de cuatro plazas ya no está cobijando bien.
0: Yo creo que sí. ¿Para qué ande pidiendo esa canción, doña Nancy? Algo pasa por ahí.
8: Anthony, tú que eres también medio artista, si tuvieras que dedicarle una canción, cantarle una canción a la chinita, ¿cuál sería?
0: Mira, ese es un buen reto. ¿Qué canción tú le dedicarías a la chinita? Ya que la escuchaste que anda ahí toda entusiasmada contigo. Te doy tiempo para que la pienses.
7: Ya la tengo.
0: A ver,
7: ¿qué canción? Es una canción que yo dedicaría a alguien que me gusta.
0: A ver, ¿cuál canción? A ver, ¿cuál?
7: Ya, Oreja de Van Gogh.
0: ¿Cuál canción?
7: Oreja de Van Gogh.
0: ¿Pero cuál?
7: Ya de... Ya Rosas, creo que era.
0: ¿Rosas?
7: La Oreja de Van Gogh.
0: Ya, pero la canción Rosas de Oreja de Van Gogh.
7: Sí.
0: Ah, muy bien.
8: Aquí, en este preciso momento, Luis y el secuestro están que se miran a los ojos bien cerca, mirándose fijamente. Porque ellos dos se aman.
9: Esa no, bro, de esa no, loco. Espera un poco, un poquito más. Ahora maldita regresa, maldita. Vas a hacer llorar con esa canción, mijo. Ya hiciste llorar, loco, con esa canción.
0: Tranquilo, Raúl.
9: Pucha, mijo. La pena que pide música migajera soy. Bien migajera, loco. Por lo menos doña Nancy pone una música ya, por lo menos pasale. Pero hay otras canciones que ponen diciendo amanecer con otro, simplemente amigo, no sé qué. Pucha, mijo, ya actualízate, loco. Son 100% migajeras. Músicas, como dijo la colorada, música de dolidas, cachudas, de todo un poco, loco. Ponte ahí la música que nadie se entere, de la estrella de la cumbia, mijo. La canta Danielita Alcántara. Esa peladita 18 añitos, mijo. Ay, es una mamacita, loco.
0: Este perro, perro, como siempre, Raulito, Dios mío santo. Bueno, por acá yo creo que la China te va a cantar, ¿ah? ¿Eh? Yo creo que la China te va a cantar, así que quiero que escuches bien. Escúchala, escúchala.

0: Ayúdame con eso. Ayúdame, ayúdame. Ya no insista, por favor, perro sucio.
1: Manga. Oiga, la China dice, ha quedado un mensaje contundente, Anthony. La China dice, ya estoy cansada de esperarte, Toribio. Pero todo eso lo dice solamente porque tú llegaste aquí al programa. Porque si no hubiese llegado, ya estuviese ahí todavía esperando que Toribio se anime. Pero ya llegaste vos, ya dijo, ya se cansó de esperar a Toribio.
2: Eso está bien, está bien.
1: Ya sabes, ya tienes que ir pensando cómo vas a hacer esa vuelta. Saludos para mi querida Gavita, ¿cómo está? Buenos días.
3: Uy, Dunia, se te cayeron, Dunia.
1: Saludos, ahí tenemos un número nuevo que nos dice.
4: A ver, buenos días, Tenor, y hola, Anthony. Aquel que perdonaba murió en la cruz, por eso sea casada, soltera, viuda, jajaja, ja, ja, no se perdona nada.
1: Bueno, sí, así dicen, ¿no?
5: La plena, que no sé a veces si está enviando audio o locutando, Raulito o Anthony.
1: Se confunde.
6: Yo sí la trato mal a esa china.
1: Muy bien, y antes de irnos con otro round de música, ya está acá.
7: Porcito, yo solo tengo ojos para mi esposito Jainito, nada más. Yo no tengo ojos para otro hombre, Tenorcito. Diga lo que digan, piense lo que piense y me da igual. Bien. Yo, mi corazón y mi mente está limpia, tranquila, porque yo solo amo a mi esposito.
1: Bien.
7: Si él tiene su manguera, pues igual lo amo. No pasa nada, Tenor.
1: Sí.
7: Ay, Dios, mejor de limpio la casa porque estoy limpiando mi casa. Ay, Dios. Pensar. No esperes ni un minuto más. Abrázame.
1: Uy.
7: Esta será la última vez que caiga mi ropa en el suelo y que vista tus pies.
1: Que caiga mi ropa al suelo, dice. Ya está corrupta, doña Nancy.
7: Ante la gente es así.

0: Muy buenos días al joven Anthony que está ahí al lado tuyo. Ahorita le vi la fotito, ya le vi la carita. Como ayer salió, que estaba tapadita la carita, no se le veía. Le deseo de todo corazón que tenga éxitos, que aprenda mucho y que todo le vaya bonito en sus pasantías. Y que no caiga, porque así fue la niña otra también bonita, que ella cayó muchas veces, bonita. Todo es contenido, que todos los chicos son muy relajosos, no les pare bola, que pase de largo nomás, dile. Hasta nosotras somos cargosas, pero nosotros, bueno, con mucho respeto, Anthony, que todo te vaya bonito. Que Dios y la mamita virgen te bendigan siempre. Muchos éxitos.
1: Ahí está, la Zuquita le manda saluditos a Anthony, de los mejores deseos. ¿Cuántos años le pone a la Zuquita?
2: Ya respondí eso, ¿no?
1: Sí, pero dijiste 34. Te doy la oportunidad que rectifiques. ¿Cuántos años crees que tiene doña Nancy?
2: 28.
1: ¡28 años, doña Nancy! ¡Oh, Dios!
3: 28 años. Sí, doña Nancy, lo que te diga, sí, como siempre. Usted dice, ay, yo tengo ojitos solo para mi Jaimito. Es como que un ladrón nunca va a decir, yo robé. Hable bien, pues, doña Nancy.
4: No te pongas celosa, vieja lesbiana, Lupercio, no te pongas celosa, tú sabes que el enano es tuyo,
1: tranquilo. ¿Ves?
4: Claro, tiene ojos solo para su Jaimito y el resto del cuerpo para el que caiga, esa veterana bandida.
5: Oye, mi pana Tenor, esa chinita creo que es bagrera.
1: Oye, por Dios que son, ya estaban demorando.
5: Oye, mi pana Tenor. Esa chinita creo que es bagrera.
1: Don Franco Torres ya está en casita reportando sintonía. Buenos días, Franco. Recuérdales el número telefónico, Anthony, para que participen, interactúen con nosotros, pidan sus canciones. ¿A qué número?
2: Ay, número siguiente, escuchen. 0998-56-56-20.
1: Ya lo vamos a adiestrar a Anthony, ¿eh? Lo vamos a adiestrar, vamos a convertirlo en todo un semental aquí, va a ver.
6: Yo mejor ni te pregunto, papuchito, cuántos años me das, porque de seguro me has de poner más alto que, o sea, más alto a mí y de pronto a doña Nancy le das menos, entonces mejor ni te pregunto.
1: Primero escúchala.
6: Colorada.
1: A ver, escúchala y luego tú me dices.
6: Y eso hay que sin saborearlo, papi. Deja que te lo saborees bien y verás que te va a gustar.
1: A ver, escucha, ¿cuántos años le pones a la china?
2: A ver. Está de 20 para arriba. 22.
1: Ay. ¿Sí? 22 años.
6: Ay, mi papuchito. Mi pucho.
1: 22 años, China, para que vea nomás, madre mía.
5: Yo creo que doña Nancy debe tener unos 93 años.
1: 93 años.
0: Vaya, viejo lesbiano, viejo mañoso, lo que eres tú, no que yo caso soy mañosa como vos. Siga, que siga adivinando cuántos años tengo, dígale al joven Anthony Tenorcito. Cómete este viejo mañoso lesbiano.
1: La van a hacer cabrear a su quita. Por favor, no queremos que se enoje. Saludos a Michelita en la parte alta, también ya llegó. Buenos días, Michelita. Casi que no llega. Bienvenida. Vamos con otro round de música. Acá tengo unas canciones que ya me han pedido, así que continuamos.

0: sí, cómo no. Y así disfrutamos del martes de mujeres. La chinita dice, oiga, oh no, no soy colágeno. A ver, te da una pista, dice que ella no es colágeno, o sea que no tiene 20, pero tampoco es gallina vieja. Entonces ahí más o menos saca tus conclusiones. Jenicita León dice, yo creo que doña Nancy se refiere, podría tener esa edad pero en siglos. Michelita dice, tenor, te cuento, estoy con Molazuquita la semana pasada, voy a tener que ponerme un collar de limones. Eso es por burlársele a doña Nancy, que estaba sin voz, ahí está. Por eso dice que la boca paga, no hay que decir cosas.
1: Oye, tenor, la plena que yo escuchándole la voz a la chinita, yo la plena le pongo mínimo, mínimo la edad que... Fue compañera de escuela de Alfonso de Espinosa de los Monteros.
0: Ah, ¿tú crees? No, no creo tanto así. O sea, sea contemporánea con Teddy, no creo que tanto tampoco, ¿ah?
2: ¿Eh? Mira, Anthony, pero te tengo una idea de la edad de la señora Nancy. Cuando se creó la luz, ella ya debía 3 meses. Ella fue la que le vendió las tablas a Noé para hacer el arca. Ella conoció el arco iris cuando estaba blanco y negro. La primera Navidad del mundo fue su primera Navidad. Ella fue la que coronó al primer faraón egipcio. Ella conocía el Mar Muerto cuando aún estaba vivo. Ella le cambió los pañales a don Alfonso Espinosa de los Monteros. Y ella conoció el Mar Muerto cuando aún estaba vivo. Y lo peor, ella vio nacer al solitario George. Para que te hagas una idea, Anthony.
3: Bueno, ya tengo una
0: ya, más. Ya tienes idea. Claro el panorama, ¿no? ¿Cuántos años más o menos tiene doña Nancy, no?
3: Sí, sí.
0: Dios mío. Ya estuvo. Antes de que el Mar Muerto esté muerto. Por Dios que ustedes, Dios mío, se van a ir a la paila toditos. Son unos infames.
4: Para mí que esa señora está en el baño. Por eso está ahí que se escucha ese eco. Está en el baño. ¿Qué estará haciendo?
1: Oh, amigo Anthony, tan bonitas esas canciones, amigo Anthony, ¿sí o no? ¿Ah? Oiga, usted como que parecen íntimas con Raulito, ¿no es cierto? ¿Ah? Son chiquis, amigas íntimas, ay, perdón, amigas íntimas parece que son.
5: Chito, la señora Nancy tiene 56 años, no que se le escucha voz de niña. Como siempre, dulce, cariñosa ella, como siempre. Por eso se la escucha de edad menos. Eso nomás.
1: Imagínate lo tenor allá. Al secuaz con Luis. Como ver a Timón y Pumba con esas músicas. Cantando, agarrado las manos en esa bananera.
0: Siguen los celos. Definitivamente, chicos, van a tener que llamarlo a trabajar a él también, porque este hombre ya está demostrando muchos celos, ¿ah? Porque ustedes andan siempre trabajando juntos.
6: Siete, tres cordiales, siete, tres cordiales. Aquí estamos, que lo estamos reportando acá de la película del estado aquí. La people del gremio amarillo, a full sintonía. Aquí estamos, ya sabes. Activado como todos los días. Comente, comente, mi parito tendor. Bueno, yo le pongo a la señora Nancy sus 45 años. 45 años le pongo.
0: Saludos, mi pana, saludos. ¿Quién más nos escribe por ahí, Anthony? ¿Qué más mensajes tenemos?
3: A ver, aquí dice Betito Carguay.
0: ¿Qué dice?
3: Dice: buenos días, tenor, saludos. Taller Carguay. Estamos full sintonía. Un saludo al maestro Jonathan, que está full masilla.
0: Ahí está. Saludos a los chicos de Carwheel, al maestro Jonathan, que está a full masilla. Masilla que masilla. ¿Y más está por ahí? ¿Tenemos otro número?
3: Sí, tenemos un número aquí desconocido que nos escribe. A ver, dice: muy buenos días, mi estimado tenor. Bendiciones. Saluditos desde Gral, Villamil, Playas. Hermosas melodías. Estamos a full volumen. Salud para mi jovencito hijo Janer y sobrina Shirley de Tanita.
0: Ahí está para Dan, Janer y Tanita. Están a full volumen. Saludos para Janer, para Shirley. El saludo de parte de Tanita en general Villamil Playas. Hermosas melodías, nos dice. ¿Qué pasa, Toribio?
7: Chuta, mijín. Ay, ¿cómo vas a decir eso, loco? Ya estás igualito como mi primo, loco. Mi primo adivina esas edades cuando nos vamos al pescado frito. Yo le pregunto cuántos años tiene. El mal pone 22, 28 años, hasta 25 años. Y dura menos cuando va a entrar al cuarto. Ya dice que tiene 30, 35 años, loco. Ay, ya se lagar. Pucha, es que no eres familiar de mi primo, porque mi primo adivina esas ideas de edades, loco. Pucha, mijín, ¿en qué mundo hemos caído para estar aceptando en esas edades, loco? Es difícil, loco.
0: Por acá, doña Vivianita Espinosa, ¿qué le dice Vivianita Espinosa?
3: Dice, buenos días, la señora Nancy tiene 55 años.
0: ¿Será cierto que tiene 55 años?
8: Uy, esa música tenorcito me hiciste acordar en mis épocas juveniles, cuando yo tenía un novio y se lo presenté a una amiga. 2 meses después, me terminó. Y terminó casándose con ella, tuvo sus hijos, y con el tiempo él después se arrepintió. Y a los tiempos que nos encontramos, él me preguntó, me dijo, ¿qué pasaría si yo me hubiese hecho de compromiso contigo? Tú me hubieses dejado salir con mis amigos a jugarle a la pelota, estar un rato con mis amigos. Entonces yo lo único que le dije, depende, porque en la confianza mutua que hay entre ambos, hubiese pasado que de pronto no te prohibía muchas cosas. Pero se remitió demasiado tarde, cada quien cogía su rumbo, yo cogía el mío, pero así son cosas que pasan.
0: Mira tú, se fue con otra y luego se arrepintió, madre mía.
9: 120 años tiene la señora Nancy.
0: Don Franco Torres dice, aquí estoy en casita, voy a hacerme un sequito de pollo, dice, un sequito de pollo.
9: 120 años tiene la señora Nancy.
0: 120 años. Bueno, a ver, Ando, ya y acá está. Vamos a empezar tu entrenamiento. Dicen acá, en conclusión, ella mató al mar muerto. Listo, vamos a entrenarlo, vamos a convertir de Anthony en todo un gallo bello semental, un macho alfa castigador y conquistador. Vamos a primero darte la teoría. Quiero que pongas en práctica lo que vas a aprender, para que puedas, tú sí, no vayas a hacerme quedar mal como Raulito. Me entrené tanto y puro bla bla y nunca concretó. Nunca fue a probar el postrecito de la China. Así que yo quiero que tú lo hagas. El éxito está en que te expreses bien, que digas palabras bonitas.
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0: labia mata belleza. ¿Sí has escuchado eso? Sí, no importa que tengas la pinta de Brad Pitt, si es que no te expresas bien. Pero en cambio, así seas feíto como el tenor, si tú sabes usar correctamente las palabras, vas a poder conquistar el mundo. Ahora, la mujer le gusta que sea, le digan cosas bonitas, ¿cierto? ¿Concuerdas eso?
3: Sí.
0: Bueno, entonces, dependiendo a qué chica quieras tú cortejar, obviamente hay chicas que son más relajosas, les gusta la guasada, pero en cambio hay mujeres que les gusta lo tierno, lo dulce, ¿sí? Entonces, vamos a suponer, y creo yo que a la chinita le gusta esas cosas, ¿no? Lo bonito, lo tierno. Así que tú, cuando la veas a la china, tienes que decirle cosas bonitas así como estas. Escucha. Tienes que inspirarte. Por eso te pongo esta canción, ¿ah?
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0: Puedes decirle, la miras a los ojos y le dices, las estrellas están enojadas con Dios porque no las hicieron tan hermosas como te hicieron a vos.
3: Precioso.
0: Sí, ¿no?
3: Sí, está hermoso.
0: Claro, imagínate, ya con eso, ya empieza ella como que a sentir un poquito de calor. ¿No es cierto?
3: Sí.
0: Ya, y sigues tú, ¿no? Obviamente, hace como que se sonroja, se empieza a chiviar ella. Eso le vas a decir, pero así con una mirada matadora, ¿no? Así una mirada de tipo la roca, así levantando la ceja y le dices, si mi alma fuera pluma y mi corazón un tintero, con la sangre de mis venas, escribiría te quiero. Imagínate.
3: ¿De dónde te saca eso?
0: inspiración pura. ¿Tú crees que esta calvicie, estas canas, esta frente, es de por gusto? Es la experiencia que uno ha tenido en la vida, hermano. Pues quiero traspasarte a ti mis conocimientos, así que anota.
3: Yo anoto porque lo necesito.
0: Ufredito Clemente dice: tremendo maestro tenor, sensei, que no aprenda ya es demasiado. Saludo para las suquitas. Dile esto: Napoleón con su espada conquistó una nación, y vos con tu mirada conquistaste mi corazón. ¿Ah?
3: ¡Hala!
0: ¡Qué belleza!
3: ¡Hermoso!
0: A que vea nomás. El éxito está en eso, las palabras.
3: Me dejó sorprendido usted.
0: Sí, claro, imagínate.
11: Pero ya lo jodiste, tenor. Pues estás viendo que no puedes ni hablar y le vas a decir que tiene que expresarse bien. Pórtate en serio, pues mismo. Usa nomás otra técnica. Pégale unos billetes de 100 en la frente nomás. Si habla de la joda.
0: Oye, acá dicen: a la chinita tiene que decirle que le invita al charquito para refrescar el zapito. Chinita, le invito a mi charquito para que refresque el chapito. No, discúlpeme. No, hay que rescatar el sentimiento, ¿ah?
12: ¡Ya madre, carambas! ¿Por qué no me avisaron para haberle mandado mi foto y a veces se inspira más, hombre?
0: ¡Sí, güey!
13: Un saludo a la mamá osa.
0: Vea eso, la mamá osa, que está a full volumen. Saludos a la gabucha, a las chinitas ahí en Arenillas, en sintonía. Excelente martes. Puede ponerme el tema de Karim León. Me está doliendo. De algo me he perdido. ¿Qué ha pasado, ah?
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0: ¡Nachita!
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0: ¡Vamos!

0: Esto sí me ha sorprendido. Esto sí me ha sorprendido, Nachita cantando. Mire tú. Saludos ahí en Santa Rosa. Por acá nos escriben y nos dicen: buenos días, don Tenor, que Dios lo bendiga. Me puede enviar un saludito de cumpleaños a mi hijo. Hoy está él de Happy Birthday, así que quiero enviarle un saludo con todo el amor del mundo.
1: Que Dios te bendiga y que cumpla.
0: Para el cumpleañero Jonathan Aguirre Cárdenas, que el día de hoy está de Happy Birthday. El saludo inmenso de parte de su mamita, que le quiere, le ama y que siempre estará ahí presente para seguirlo viendo, realizando sus sueños, ¿eh? Y los deseos de que Dios lo bendiga y que cumpla muchos, pero muchos años más de vida. ¡Bendiciones al cumpleañero!
1: Regalarte en tu cumpleaños mi canción.
0: ¡Felicidades! Por acá nos dice, Yenicita nos da un consejo. Dice, pienso que antes de todo, primero debería tomarse una buena copita de aguardiente. Pero de esa propia, dice, una copa de aguardiente, porque dicen que el aguardiente hace hablar hasta los mudos, ¿ah? ¿Eh? Mira tú.
2: Oye, Anthony, no le hagas caso al tenor, no le hagas caso al tenor. A la chinita le gusta que le hagan así, mira. Escucha, escucha.
0: No le hagas caso a Luper, está loco.
3: Oye, tenor, te cuento algo. Aquí en Piña amaneció soleadito, mano, soleadito. Antes del programa estaba soleado. Después que cantó Doña Nancy, acaba de cantar esta señora. Cantaron, mano, está que garú acá. Está que garú. Está haciendo frío. ¿Por qué eso hacía?
2: Queremos que el muchacho se inspire, no que se traume.
0: Bueno, luego vamos a seguir con más pautas, ¿ah? ¿Te parece? ¿Te parece? Ya estás tomando apunte. ¿Sí estás tomando apunte?
4: Sí, yo aquí me apunto todo el conjunto para conquistar.
0: Listo. Chicas. Claro, claro. Tienes que ser un gallo bello conquistador.

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0: llegamos a otro segmento del programa, ya dejando de lado el martes de mujeres. Muchas gracias a quienes interactuaron, mil disculpas a quienes no logramos complacer con las sugerencias musicales, pero a veces así es la vida de caprichosa. Acá nos dicen, cantó Doña Nancy y bajó la neblina, todo piña se tapó, nos dice. Y nos envían la foto todavía para que quede constancia.
1: ¡Modérese! ¿Qué le pasa? ¡Niña, modérese! ¿Qué le pasa?
0: Muy bien, vamos a enviar un saludo al equipo de Finca San Silverio Fútbol Club. El día de hoy la Finca San Silverio va a participar por primera vez en el clasificatorio rumbo a Loja en el torneo de Futsur 7. Así que hoy concentradísimos los chicos para hacer su debut, su estreno, por primera vez en un torneo clasificatorio donde el campeón irá a representar a la provincia en Loja, para que usted vea nomás. Saludos, saludos para Maribelcita, que estuvo pidiéndonos una canción, creo que no alcanzamos a complacerle. Millón disculpas, mi querida Maribel. A Jenicita también millón disculpas. Recuerde, estamos con el 0998-565620. 0998-565620. Y seguimos convirtiendo a Anthony.
2: La llama apasionada.
0: Ya notaste las dos primeras que te dije, ¿no? Bueno, este es más potente, así que anótalo bien. Ah, escucha, escucha.
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0: Estaba ponte así sexy, ¿no?
3: Hola, ¿qué tal?
0: Eso, tienes que ponerte sexy, ¿eh? Estaba pensando en algún piropo para enamorarte. Te diría que tus ojos me deslumbran y que tu piel me seduce, pero no soy un buen poeta, así que dejemos que sea el amor el que nos conduce. ¿Qué te parece, ¿eh?
3: Estoy pensando seriamente que usted ahí tiene algo escondido ahí.
0: No tengo nada. Bueno, sí hay algo escondido, pero no puedo mostrarlo, ¿eh? Nos están viendo. Puedes decirle algo así, mira, escucha. Quisiera vivir en tu cabeza y estar dentro de ti para saber en qué momento estás pensando en mí.
3: Está bueno.
0: Ya ve. Así que tome apunte, ya iremos poco a poco tomándole las lecciones a ver cómo va su proceso evolutivo. ¿Y cómo va? Si le mete o no le mete ganas, ¿ah? Para convertirse en aquel que tenga la dicha de probar el postre de la China. Ya que Raulito no quiso, ya Raulito tuvo todo ahí listo, pero no quiso lanzarse, no sé, se chivió, le tuvo miedo. No sé qué le pasó a Raulito, pero ya estaba todo listo, está la mesa puesta. Simplemente llegó y dijo: no puedo comer, estoy empachado.
4: Escúchate, Nor, tú desviviéndote por tratándolo de hacer hombre y el man mirándote el paquete que tienes escondido ahí, se dejase de huevada, por loco. Hásate el pelo, flaco, así como el tenor, mira, que se alzó tanto el pelo que ahora tiene pura frente.
0: Enséñele a apretar para que le salga esa voz de machote, dice. A ver, vamos a poner en práctica, a ver si podemos a cambiar el timbre de voz. A ver, Anton.
3: Dígame.
0: Vamos a hacerlo con el número de teléfono otra vez. Quiero que pongas voz de macho castigador, así, una voz como que quieres seducir a alguien, ¿ah?
3: Vale.
0: Vamos, a ver, dale.
3: Si quieres interactuar con la radio, puedes escribirnos a este número. 0998-565620.
0: Ya, vamos un poquito mejorando. Hay que meterle un poquito más de sazón, ¿eh? Un poquito más de sazón.
3: De flow.
0: así un poquito más de flow, ¿ah? Le llegó otra Toribio a la radio de Don Tenor. Desde ya anda raro y peor que ha sido MLXista, nos dice. Oiga, a ver, vamos, otra oportunidad. Despacio, con calma. Introdúcelo adentro. O sea, el aire aquí adentro de la barriga.
3: Ah, güey.
0: Ahí tenlo en la barriga y empieza. 09-98-56-56-20. A ver, vamos.
3: 09-98-56-56-20.
0: Métale el dedo, ahí le sale. Dice, ¿qué es eso, Yanisita, por la muerte? ¿Acaso usted ha estado en clases de locución? No, no hay que usar dedo de nada. No, pero yo tengo fe. Soy un hombre de fe y sé que él lo va a lograr. Lo va a lograr tarde o temprano.
3: Más tarde que nunca, pero bueno.
0: Sí, puede que lo logre, puede que lo logre, ¿eh? Saludos especiales para el director técnico de Finca San Silverio, para José Jiménez, mi compa. Preparando todo para hoy noche, el debut del equipo. ¡Vamos a arrancar!

0: no falló.
1: Esa flecha en el camino se dañó.
2: Escucha, escucha, Anthony, así tienes que hacer, mira, mira. 09 98 56 56 20.
1: Ay, no puedo.
0: Ay, mamá, por más que quiso, no pudo, dice, ¿eh? Por más que quiso, no pudo. Buenos días, tenor, y a tu compañero, que tengan un lindo martes. Aquí a full trabajo, pegando porcelanato. Lluvia de bendiciones para todos los oyentes de la radio. Póngame la canción de Los Tauros, Vuelve, Vuelve. Ahí está el maestro Carlitos Cabrera, como siempre, a full volumen. ¿Qué le escribe por ahí la abogadita? ¿Qué le dice,
3: La abogada Lupe Vivanco.
0: Sí, ¿qué le dice la abogadita?
3: Dice lo siguiente. Recién llego, tenorcito, a mi casa. Ya te iba escuchando el programa. Buenos días, juventud de programa Sin Pies y Cabezas. Que tengan un excelente día. Bendiciones para los dos.
0: Ahí está, la abogada le manda saluditos a usted. Usted es la juventud del programa, ¿eh? Para que vea.
4: Pues yo, por cómo suena la voz de la chinita, le pongo unos 35 años. Ya. Una flaca de unos 35 años.
0: Una flaca de unos 35 años, la chinita. Usted dijo que tenía 22, dijo, ¿no? Que tenía 22. 23. La chinita, 23 años, ¿ah? ¿Eh?
5: Porque yo sé que vuelvo a joderlo.
0: ¡Pía eso!
5: 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Y ahora que ando tomando. Y ahora que ando tomando.
0: Esa no se la sabe, no se la sabe, definitivamente. A ver, ¿por acá qué nos dicen?
6: Ay, mi papuchito, dile más suavecito.
0: Vea, que lo diga más suavecito, dice su chinita.
6: Uy. Mira, papi, así de suavecito.
0: A ver.
6: Comunícate conmigo y interactúa con nosotros al 09 98 56 56 20. Te espero. Así más o menos, mi papucho. Suave, suavecito, despacito, lento pero seguro.
0: Ay, Diosito, China. ¿Qué le, yo no sé en verdad en qué momento, qué le pasó a la China? ¿Qué le pasó a la China, Dios mío, santo? Ya lo tiene madurito a Lupercio, pobrecito.
6: Toballa y Toribio, renunció el amor. Pido falló. Ya no insisto, papi, ya no.
0: Esa nota, ya lo barajaron a mi pana. Ah, a ver, acá está mi pana dedito quebrado, mi pana el chino. Saludos, tenor, ya estamos a full volumen. Ponme el tema de tranza, El Juego del Amor. Uy, esa canción es una de esas de tranza buenaza. Saludos a mi pana el chino en Aroma de Trigo, que está a full volumen disfrutando de nuestra programación. A ver, si no me equivoco, tú dijiste que cumplías años en junio, creo que dijiste, ¿no?
3: Junio.
0: Junio, ¿qué signo del zodiaco eres, Anthony?
3: Cáncer.
0: ¡Cáncer! Sí. Muy bien. ¿Qué fecha exacta de tu cumpleaños?
3: 29.
0: El 29 de junio.
3: Sí.
0: Ya tienes 23 años.
3: Exactamente.
0: 23 años. Ya ni cómo ofrecerte la torta, pues ya no es culpa, ¿no? Ya llegaste tarde.
3: Pasó demasiado tiempo.
0: Por acá que dice Edicito Castro. Edicito Yente está ahí.
3: Ah, Edicito. Va. Dice lo siguiente. Ya que Toribio fue calentador, nomás calentó el agua para que otros se tomen el café.
0: Toribio.
7: Ahora esa musicota, mi pez. 100%. Vamos para el chongo, mijo. Esas sí son músicas para de uno despechado, loco. Solo te faltó ponte la tirana, mijo. Ponte la tirana y se rompe todo, hijo de pucha.
8: Ya, pues, mi pana, ponte el tema ahí. Ángel o demonio de Alzate con Jesse Uribe, si no me falla la cabeza.
0: La chitita, ¿qué le dice? La chinita Juanita del Peso.
3: Juanita del Peso dice lo siguiente. Nadie acierta mi edad.
0: Sí, es verdad, ¿no? Usted le puso 20, 23, dijo, ¿no?
3: 23, 22,
0: 24. ¿Quién más dijo? Alguien dijo que tiene más de 35, creo que dijo alguien, ¿no?
7: Mira, mi hijín, si quieres seducir a una chica,
0: vea,
7: fácil. Solo con tus propias palabras, dedícale de todo, mijo. ¿Ya? Pero eso sí, si te sale una chica así estilo como Michelita, que uno se le da consejo y ella dice, ah, no quiero amor, no quiero comprensión, yo quiero es plata, plata. Plata. Chuta, mijo, que sea que te vas a interesar más la plata que el amor. Déjate de vainas.
0: Sí, sí, es verdad eso. Ella lo dijo aquí en la radio.
9: Ay, Raulito, cállate ya. Yo no quiero ni amor, ni comprensión, ni ternura. Yo lo que quiero es plata. Necesito plata. No que amor y comprensión de ternura. Eso es para las pendejas que no saben nada más que hacer. Yo quiero plata.
0: ¿Está de acuerdo usted con eso, Anthony?
3: Bueno, las mujeres son así, ¿qué puedo decirte?
0: Pero, ¿tú crees que todas sean así, que prefieren la plata antes que el amor?
3: Un 50-50, plata y amor.
0: Plata, o sea, no, no y amor. Relación. ¿Y tú en lo personal estás de acuerdo en que debe primero primar el dinero o solamente basta con que tengan amor una pareja?
3: No, con amor no se puede vivir.
0: ¿No se vive de amor?
3: No.
0: ¡Belleza! ¡Belleza, Anthony! Es muy cierto, de amor no se vive, ¿cierto? Necesitamos también la plata.
3: Sí, la plata, la plata.
0: Ya, muy bien, ahí está. Entonces Michelita no estaba equivocada cuando dijo que a ella no necesita amor, ella necesita es plata. Plata, plata, plata.
10: A Raulito ponle fiesta, fiesta. Ahí se rompe todo, no la tiras.
0: ¿Quién es esa guagua que está en la radio? Preséntate, Anthony.
3: A ver, yo soy Anthony, de la Universidad de Milagros. ¿Qué tal? 23 años.
0: 23 años.
3: En cáncer, sin pareja, sin estudiando. Pareja,
0: estudiando.
3: Para ser un locutor excelente, y como mi panita aquí, tenor.
0: Gracias, gracias. Oiga, dígale cuánto calza.
3: Calzo 39, pongámosle.
0: 39, calza 39. Calza más que Raulito. Raulito dijo que calzaba 38, ¿ah? 38.
7: Oye, estos manes sí que son como las bolsas caídas, loco. Uno le pone 22. El otro le pone 35. Oye, ¿tú sabes cuántos años tiene la china, loco?
0: ¿Cuántos tiene?
7: Yo sí sé cuántos años tiene la chinita, mijo. ¿Cuántos tiene? Otros pendejos que están que adivinan. Y yo soy el único que sé que cuántos años tiene.
0: Ya. Oye, pero yo me pregunto, ¿qué tienen que ver las bolsas caídas con la edad de la china? Yo no entiendo. ¿Por qué? ¿Por qué?
10: Ya, pues la mamá quiere plata. ¿Qué ofrece? Pues, ¿qué ofrece? Pues, ¿eh? Hay que ver también ese... ese chasis, pues, para poder meter la plata también, pues. Está bien, Raulito, está bien. Tienes que ver primero antes de meter plata.
11: Anthony, para llegar a ser como el tenor, te falta mucha frente. Falta bastante frente para llegar a ser como el tenor.
0: Ay, Diosito santo.
12: Tenor, dice Ramiro Saki que ya lo tienes arrecho con esas palabras de 50-50. Dice que si tal vez está en ese programa de ¿Quién quiere ser millonario?
0: Ese es su frase, pues, 50-50.
3: Es que ni sí ni no, y ya está.
0: Eso, entre sí, no, mitad-mitad, puede que sí, puede que no.
13: Pero ponlo a pensar, Raulito. Raulito dice que quiere amor, comprensión y ternura, y huevo quiere Raulito. Tiene todos los años, todito los años tiene.
0: Muy bien, vamos a continuar. Jenicita dice, uy, ha sido pie pequeño. 39, bueno, sí, 39. Es un pie pequeño, se podría decir, ¿ah? Pero Raulito también, él creo que dijo que era 38, fue Raulito. Raulito está peor todavía, Dios mío.
7: Lo tienes todo chiquito. Todo chiquito, no, solo los pies, nada más. Los pies calzo 38, el resto, normalito.

estamos en el segmento música con olor a pescado frito. Acá me dicen, Raulito tiene el pie de papá pitufo. Belleza de música, dicen por acá, para poder seguir trabajando con ánimo, dice, para seguir trabajando con ánimo, el maestro Carlitos Cabrera se activó con la salsa. Escucha, escucha.

0: Eso.
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2: Señor, se cayó Toribio, se cayó Toribio. Va a empezar a repartir cachos por todos lados, señor. Ya, cochinita, deje de estar solo calentando el agua, que también prepárese el cafecito y tómeselo. ¿Qué cómo lo pone Toribio todo alborotado ahí? Y al otro que tampoco es el pelo, ya más da rabia este piquilengua.
0: Don Franco Torres nos envía la fotito. Siguen el proceso de preparación de su seco de pollo. Saludos, Martita y mi querida Marichuy. Marichuy, ya estoy acá en la trabajación, tenorcito. Ya estoy escuchándote. Muy buenos días. A ver, doña Nancy.
3: Ya no hay respeto para ti tampoco. Ya estos chicos ya se te pasan, hombre. Sí, mándalos sí a comer, ya tú sabes, tenor, por favor. Son demasiado, ya, oye.
0: Sí, sí, demasiado, ya. ¿Qué tenemos por allá, mi estimado Anthony?
4: A ver, Carmen Álvarez.
0: ¿Qué dice?
4: Luchito, ayúdame con la salsa, nunca podré, Suprema Corte, por favor.
0: Nunca podré de la Suprema Corte, listo. ¿Qué más hay por ahí?
4: Luis Joséito Pendangón envió un sticker de pulgar arriba.
0: Ah, ya, muy bien. A ver, por allá nos dicen, la chinita algo le deja ahí, ¿ah? ¿Eh? Ay, quita el audio.
5: ¿Sí te pasas, Toribio? ¿En serio? ¿Vos sí sabes mi edad? ¡Oh, my God! O sea, que si quieres comer mi postrecito, Toribio.
0: Gracias, mi estimado perro pulgoso. Pero no soy flaca, pero sí tengo de dónde agarrar. Castillo Car, nos están escribiendo de taller Castillo Car. ¿Qué dicen los chicos del Castillo Car?
4: Dicen, hola, buenos días, tenor. Saludos a Anthony. Allá 650-50.
0: Ya lo bautizaron Anthony alias el 50-50.
4: Bueno, 50-50, ya sabes.
6: No más conversarte.
0: Ahora, ahora.
6: Ahora me para esa, Esa es la música del pescado frito.
0: Digo,
6: esa es la propia.
0: Digo.
6: 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Dime.
0: Uy, güey, madre.
6: ¿Cómo negarme? ¿Cómo esconder este amor? Que está 100% por ti. Es algo que llevo por dentro y paso las fronteras de mi corazón. Es algo que me arrastra a ti, que aunque vaya con otra yo pierdo el control. Buena. Ahora me estoy volviendo loco. ¿O será que yo loco estoy?
0: Bien, bien, perro sucio. Oiga, definitivamente, doña Vivianita, usted que está escuchando el programa, debería pegarle una plumeada a Lupercio. Consiga así una buena pluma de gallo y pégale una plumeada a esa garganta, porque está flemosa. Plumele la garganta a Lupercio, o ahí, no sé, tal vez el loco secuaz quiera plumearle la garganta, o Luigi, a Lupercio, porque está bollado todavía el hombre. Se le nota que está bollado. Estamos en el segmento Musiquita con olor a pescado frito, Musiquita con olor a chongo, acá en Sin Pies ni Cabeza. Bueno, aunque el segmento no nos sentimos identificados, porque acá ya Anthony dijo que él no hace uso de esos lugares, ¿cierto?
4: Cierto, cierto. Pero esos lugares son de mala muerte.
0: No has ido nunca a conocer, por lo menos con algún amigo, pasaron por ahí y vieron entrar un ratito.
4: A entrar no, desde afuera sí.
0: De afuera nomás ha visto, ¿no? Sí. Bien, bien.
7: Un perro ha chupado mucho o ha mamado mucho.
0: No sé, ¿verdad? El técnico de San Silverio, nos dicen, es más conocido como el mandarina. Y en su peor es nada, lo tiene ahí clavado en la cocina y lavándole los calzones. Dígale que se alce el pelo. Compadre, ¿qué es eso? Mira, así como yo, tiene que tener la frente bien alzadito el pelo. No creo, esas son envidias de la gente que ha de tener, de verlo a mi compadre, que es todo un macho castigador. ¿Cómo es que dijo usted? ¿Cómo dijo usted que era un macho castigador, dijo? Un
4: macho castigador, papucho.
0: Un papucho.
4: Por los mismos dioses.
0: Tallado por los mismos dioses y ángeles. Él no es, no me lo imagino a mi compadre en el plan de mandarina, lavándole los interiores a la comadre.
4: No, la verdad que no.
0: No. Yo, el hombre es mi compadre es el que ronca en la casa, definitivamente. Eso es simplemente envidia de la gente. Envidia de la gente.
8: Pero, tenor, tú has abusado alzándote el pelo, loco. Ya, a ti te llegó a la corona, güey. Te alzaste mucho el pelo, pues, flash.
6: Dice, tenor, que tu amigo del sopa ese, que el mal no entra, al mal le entra.
9: Para esa personita, que dice que quiere dar postrecito. No solo comerse postre, sino probar esa ricura de empanadita. Morder las empanaditas, saborear esa empanadita. Lamer con todo los labios esa rica empanadita, mijo. Tú sabes, mijo. 100% empanadita, mijo.
0: No sé, mijo. Si tú vas a lamer con los labios, no sé cómo. Pero bueno. Tú lo dices, Raulito. Así debe ser. Esos que solo pasan por afuera de los chongos son una amiga más. Si no, pregúntele a Toribio, dice.
10: Llévalo, tenor, llévalo. Llévalo para que se haga hombre, llévalo.
0: No, no, ya me dejó claro Anthony que él no sería capaz de hacer uso, ¿no? ¿No es cierto?
4: No, nunca.
0: Él, si tiene que hacerlo, lo hace por amor y con alguien que él quiera, ¿cierto?
4: Exactamente.
0: Claro, o sea, imagínese pagar para tener ese encuentro. No está bien, ¿no?
4: No me veo bien moralmente.
0: No se ve bien moralmente, así que no, él lo va a hacer aquí con la persona que a él le guste, con la que sienta algo, lo va a hacer por amor. Así que ahí está postulándose la chinita, tal vez pueda ser que le termine flechándose y pueda pasar algo ahí. Imagínese, chinita. Todavía está a 0 kilómetros, Antonio, ya ha recorrido alguito mismo, por ahí cualquier ida al cambio, aunque sea.
4: Sí, he ido por ahí al cambio y todo eso, pero...
0: O sea, pero precisamente no me refiero a que has viajado al cambio, o sea, de kilómetros, digo, que está a 0 de paquete o ya ha tenido alguna experiencia.
4: No, ninguno.
0: O sea, está... ¡Uy, Diosito! Está a 0 kilómetros, ¡China! ¡Chinita! ¡Escucha! Tenemos acá un carro... Año, ¿de qué año eres?
4: De 2003.
0: Ve, tenemos un auto año 2003, 0 kilómetros. No ha tenido cambios de aceite, cambios de filtro. Las llantas están nuevas de paquete, no jala la transmisión. Usted dirá si quiere pegarse ese primer recorrido en este vehículo. 0 kilómetros, dice. 0 kilómetros, China. Póngase pila.
3: Dani está.
0: Dani.
3: Está, como que se dice, papito Dios. Virginal. Hay que romperle el coco.
0: Doña Nancy, por el amor de Dios, modérese. ¿Qué son esas cosas?
3: Chinita lo desvirgue.
0: Váyase. A lavar condeja, dijo Lupercio. A ver, por acá está Carlitos Valarezo. Los que pasan por afuera son... Ya, sí, puede ser. Hola, buenas tardes, don Tenor. Me podría complacer con la salsa Gotas de lluvia desde el Rocío. Listo, separado el tema para mi amigo que nos está escribiendo a la línea celular de la radio. A ver, ¿qué nos dice por acá?
3: A Lupercio lo mando a ponerse un collar de limón. Como así me recomendaron, yo me puse, por eso también me curé, tenor.
11: Oye, Anthony, tú estás equivocado, brother. Tú estás equivocado. Tú, debes, en vez de locutor, tú debes hacer un curso para pastor.
0: ¿Pastor?
11: Para cura, no sé, depende de tu religión. Bueno, parece que eres... Si no eres cristiano, eres testigo de Jehová o algo así.
4: Soy cristiano.
11: Te has equivocado de profesión, hermano.
0: Que debería ser aplicar para ser pastor también, si eres cristiano. Acá nos dicen, se emocionó la China.
12: Uy, el cuento de Anthony, sea como el cuento de la señora Nancy.
0: O sea, no le cree, Dunia, no le cree. Mira, no te cree que esté 0 kilómetros.
13: Pues, sí. Ustedes son corruptos y ya no quieren... corromper al pobre joven, güey, qué barbaridad. Quiere saber con pelos y señales todo lo que ha hecho y lo que no ha hecho. Ya le quieren quitar la virginidad como sea. Ahora va, falta que armen cola para que le entren a eso. Si es verdad o mentira.
14: Ya, está bien, no respeta su decisión. Si no quiere la chonguea, respeta su decisión. Claro. Que él está esperando que llegue el hombre correcto para entregarle su florcita.
10: Ya, pues preséntale a la Arianita Unga. Chuta, mi tío está jodido, Inocente todavía.
0: ¿Por qué todos los locutores van al chongo? Señor Don Mudo, no difame a los locutores, por favor, por favor. Vaya y tenor, preséntale a Raulito, me dice. buen día, nos dice. Mándalo por acá, Piñas. No se ha de querer ir. Ah, bueno, sí he escuchado yo que en Piñas hay mujeres muy guapas. ¿Has escuchado
4: sí, eso? Sí, eso sí.
0: Sí, has escuchado que en la parte alta hay mujeres muy lindas, ¿sí?
4: Muy guapas, muy preciosas.
0: Así dicen, entonces no he ido, así que no puedo decirlo, pero bueno. Nos dicen acá el collar de limón es para cuando tienen moquillo.
15: Oh my God. O sea, que estás de paquete nuevo. Sí. Exacto. Para estrenar. Wow. Me gusta, me gusta.
0: ¡Ay, Diosito santo! Ay, ay. Yo sabía que alguien se iba a emocionar. La China, Dios mío. Madre mía.
15: Oh my God. O sea, que estás de paquete nuevo para estrenar. ¡Wow! Me gusta, me gusta.
16: Pues, puta, ese pelado entonces a detener es empastadito ese baño. Si no chonguea, no tiene pelada, ese va a tener hasta pisado ese baño de tanto volar cometa.
0: A ver, le hace una pregunta a la China. Le voy a, usted va a responder, ¿no? La China dice, ¿le gustaría ver todas las estrellas? Obviamente con ella, ¿no? ¿Le gustaría ver todas las estrellas?
4: A ver, depende, es muy capciosa esa pregunta.
0: Sí, usted entiéndase que lo último que ella dijo fue esto.
15: Oh my God, o sea, que estás de paquete nuevo para estrenar. ¡Wow! ¡Me gusta, me gusta!
0: Entonces ella le pregunta si a usted le gustaría ver todas las estrellas.
4: Sí.
0: Pero te noto como con nervio, con miedo.
4: ¿Tienes? Bueno, un poquito nervioso, la verdad.
0: ¿Sí? Sí. China, convénzalo. Usted tiene que decirle suavecito, ¿no? Tú relájate, déjate llevar y disfruta. Así nomás.
12: China, cómprese carro, está de paquete. Nadie lo ha usado.
11: Ya va mejorando. Yo me imaginé que ibas a decir 50-50.
0: No, por suerte no le dijo 50-50, ¿no?
17: Pues, no, mándalo para acá, Piñe, para presentarle a la Fabiana ahí.
0: La Fabiana, ya la han nombrado varias veces ese personaje, la Fabiana. Me late que es una chica con sorpresa, me late. Sí, nos dicen por acá, las mujeres de Piña son las más hermosas, me dicen. Bueno.
10: Pero a él le interesa si hay hombres guapos, dices. Pregúntale si hay hombres guapos, que él quiere ir por hombres, no por mujeres.
0: Por acá nos dicen, qué barbaridad, sigan con las clases, dicen, por favor.
18: Fabiana es la hembra de Ramiro Sacchi, tenor.
0: Ah, bueno, entonces si Fabiana ya tiene dueño, entonces ya no. No creo que esté de acuerdo acá Anthony de meterse con mujer ajena, ¿no? Eso no se hace, ¿no?
4: 50-50.
0: ¡50-50! ¡Ahí está! ¡Toma tu 50-50!
12: Piña Saruma Portobelo se caracteriza por las mujeres más hermosas del Ecuador. ¿Qué?
0: Yo diría.
12: Aunque no lo crean.
0: Yo diría, Dunia, que 50-50. Yo sí diría que 50-50, ¿no? A ver, por acá, ¿qué nos dicen? Acá nos dicen, la Fabiana es de todos los camioneteros. Ah, caramba, mira tú. De los camioneteros.
16: Vaya, el chico 50-50. Tienes que presentarle una pelada con sorpresa, tenor, porque también es decir 50% a dar y 50% que le den al pasante.
12: 50-50, tenor.
3: Yo también pienso que 50-50, tenorcito. Este segundo Toribio tiene que avisparse más, hombre.

tú también puedes ser parte de ellos. 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
1: ¡Tercio! ¡Te amo!
2: Mandamos un saludo para toda esta linda gente allá que nos escucha por el Valle de Atahualpa, en Las Palmeras y allá también la frecuencia en Cuenca, en Estados Unidos, para toda esa gente. Una pausita y regresamos. ¡No te dejes!
3: Está Arianita. Oiga, por acá Anthony ya le enviaron la foto, ya revisó la foto de la famosa Fabiana. La Fabiana ha sido una rubia, ¿Ya la vio la foto?
4: La vi bien.
3: Ya, ¿qué te parece la Fabiana?
4: No está nada mal, la verdad, podría estar mejor, pero...
3: ¿Un 50-50 tal vez?
4: Sí, 50-50.
3: 50, de seguro que 50-50, porque es mitad-mitad es ella, ¿eh? Entonces, ese sí es el verdadero 50-50, ¿cierto? Sí, y bueno, pero de todas maneras yo también primera vez que la conozco. Siempre he escuchado que hablaban de ella, pero es la primera vez que la veo. Ahora me pregunto yo, ¿cómo es que mi pana Patuchos tiene una foto de la Fabiana?
4: Ah, bueno.
3: Esa es la duda, ¿no?
4: Sí, sí, de ahí.
3: Claro, o sea, tiene la foto, por algo ha de ser, ¿no? Por algo ha de ser, por algo ha de ser.
4: Hay que revisar ahí el bar.
5: Pues, miji, ven para darte tus 50-50.
3: ¿Ves?
5: Tus 50 es así, estilo de fila india. Y 50, patada y puñete, mijo. Pura patada y muñete.
3: ¿Por qué te
5: ya desahuévate, hermano? Desahuévate.
3: Porque está,
5: mira,
3: no hables desde el enojo, Raulito. No hables desde el enojo, desde los celos, ¿ah? No hables desde los celos, ¿ah? No dejes que te gobiernen los celos, mijo. Tú tuviste como 3 años para lograrlo y no quisiste, ¿ya?
6: Ándamelo a mí, tenor, que yo lo hago avispar más. Ya vas a ver, te lo pongo al pelo, al día.
3: Oiga, doña Nancy, ¿qué es eso? Por el amor de Dios, claro, como ya se reveló que el hombre está a 0 kilómetros, mándamelo a mí, dijo. Enseguida, doña Nancy, por el amor de Dios, usted que pasa en las novenas, en la misa, confesándose con el cura, ¿cómo va a decir que mándamelo a mí? Oiga, Diosito, se pasa.
6: Mándamelo a mí, tenor, que yo lo hago avispar más. Ya vas a ver, te lo pongo al pelo, al día.
3: Claro, ¿qué dijo? Aquí tengo colágeno gratis, ¿no? Mira, tú.
7: Ahorita está callado ahí, calladito, está verano, después de una semanita, no le doy. Después ya nos gana a nosotros.
3: Ay, Dios mío santo.
8: Mi pana, tenor, ya una pregunta seria. Pregúntale ya a la Anthony si tal vez el man no es farmeador de aura. Tiene toda la pinta, loco.
3: No. Él dijo que no tiktokeaba bailes no, ni farmeaba aura.
4: No sigo modas.
3: No.
9: Oye, pero para mí que el man quiere al 100% recibir nomás, creo yo. El man pinta para eso, mi brother, pinta para eso. No, para recibir más que dar.
3: 50-50 es el hombre, ya dijo 50-50.
10: Esa china está toda alborotada, como dijo Don Luperce un día. Ya cálmate, arrecha.
3: Pero déjenla, tiene derecho. ¿Es eso? O pararle bola al taxista pone cacho que anda ahí que la molesta todos los días. O sea, imagínese.
11: Oye, tenor, me encanta la nota, tenor. Yo quería solo que la conozcas a la más, porque yo nada que ver. No sé,
3: mi hijo.
11: Yo soy ñoñero, tenor.
3: No sé, yo.
11: Cangrejo de un solo hueco, tenor.
3: Como hueco sí tiene. Como hueco tiene. Hueco tiene 50-50. Pero yo solo digo que cómo tienes una foto de ella, nada más, ¿cierto?
4: Exactamente, ahí está.
3: Claro, o sea, él manda la foto y yo que puedo pensar muchas cosas, ¿no? Puedo pensar muchas cosas.
12: A ver, Isidora, ¿te parece chiste andar borracho toda la semana, loco? Después te queda chiquitito y no tienes ni para un encebollado, loco. Tú darte una planicia es poco, loco. Ya tú eres demasiado.
3: Isidoro, ya ves, Isidoro. Solo pasa chupando. pero me he quedado... Ha sido cruceta la suquita, oiga. No creía eso de usted, doña Nancy, o sea... Cada vez se me cae más del pedestal. Yo la tenía así de arriba, la tenía doña Nancy. Ya poco a poco va cayendo. Ya mismo está por el piso. ¿Cómo va a venirle a decir así de frente, o sea, públicamente?
6: Ándamelo a mí, tenor, que yo lo hago avispar más. Ya vas a ver, te lo pongo al pelo, al día.
3: Imagínate. ¿Qué va a ser eso? No, no, no. No tiene, no tiene. Se me cae del pedestal, doña Nancy. Madre mía. ¿Cómo va a decir eso? ¿Cómo va a decir eso? O sea, bueno, aprovecha porque me imagino que no está el esposo ahí, no está el Jaimito. Por eso es que ella se desata cuando no está Jaimito. Madre mía. Bueno, entonces, ¿qué mismo con la Fabiana? No, sí. ¿Tú qué dices? No.
4: Difícil, difícil.
3: No, no. No, no, no, no te animas.
4: No, no, no, no, no.
3: Ya, entonces el hombre no se anima. Acá nos dice la China, ay, Diosito santo, madre mía. Ay, a ver, bueno, yo voy a hacer un esfuerzo, ¿ah? Porque quiero que el mensaje llegue como me imagino que ella quiere que llegue, ¿no?
4: Ah, bueno.
3: Aunque ella no lo dice en audio, pero lo escribe. Y quiero hacerlo, me imagino cómo ella te lo diría. Ella te dice así, Anthony, escucha. Me gustaría probar esa máquina, ver la calidad del embrague, coger la palanca y que recorras todas mis curvas. Eso nunca le dijo a Toribio, eso nunca le dijo. Me gustaría probar esa máquina, ver la calidad del embrague, coger la palanca y recorrer que recorras estas curvas. ¡Odiando, China, por el amor de Dios! ¿Qué le pasa? Alguien que le busque un exorcista a la China, por el amor de Dios. Mi pana Bolívar dice, oiga, día de chicas y todas andan alborotadas, ¿sí?
13: Doña Nancy, desde que le hicieron probar la María, la marihuana.
14: ¿Cómo es loco que es esa señora?
3: Mi pana Julio Miranda ya está en su taxi en la camella. Sí, un buenos días, Julito.
15: Oye, tenorcito, buenos días, hijito. Oye, tenorcito, pregúntale al Anthony Raulito si él es vegetariano, porque la señora Nancy, ella ya tiene sus 60, 70 añitos nomás. No creo que al Anthony Raulito le gusten la maracuyá caducada.
3: Vegetariano no, ya dijo que no.
4: No, no se ve.
3: Ni vegano
4: pura
3: tampoco.
4: Carne, pura,
3: pura
4: carne,
3: carne con el pura carne.
4: Ternera,
3: ¡Oh! ¡Anthony! ¿Qué has hecho, Anthony? Son los nervios, entendámoslo. A ver, va, te doy la oportunidad que rectifiques. Ya no digas chorizo porque ya sabes qué pasa, ¿no?
4: Sí, sí, sí.
3: Sí, sí, así que piénsalo bien, a ver. ¿Eres vegetariano?
4: No, me gusta mucho lo que dicen, la comida carnosa.
3: ¡Chusito, no! ¡No, Anthony, por favor! 50-50, mijo. No, tú estás dando papaya, papá. No, yo te quiero defender, pero tú no dejas.
4: Es que es muy complicado.
3: Ahí está, me dice. Le gusta la ternera, el chorizo. No, no, no, no.
16: Tan chico, ha sido muy... Creo que patea con la derecha, ¿no es cierto? O con la izquierda. Sí, dice que le gusta chorizo. Chica. Ah, no, pues ahí... Por eso está como está.
3: Yo te digo, piensa bien, porque aquí la gente espero que...
17: Confirma, acá tengo el carnoso.
3: ¿También cómo va a decir que le gusta carnoso? ¡No! No, a ver, tú tenías que haber dicho.
4: Ya no voy a hablar de comida.
3: No va a hablar de comida ya. A ver, tú tenías que haber dicho. A ver, yo te pregunto, ¿tú eres vegetariano? No, yo como pollo, chancho, todo lo que esté vivo y me. Eso, pero. Primero la ternera, el chorizo y luego lo que esté carnoso, ¿no?
18: Chinita, o sea, ya sabemos que. Hace siglos, han pasado 84 años, que nada de nada, pero contrólate, chinita, contrólate. Si no, para lanzarte un poco de hielo en esa puchaina.
3: 84 años.
18: Desde el primer día se supo que le gusta el chorizo, y del rojo y carnoso todavía.
3: Sí, porque el primer día yo le pregunté si era vegano y dijo que no, que le gustaba la ternera, dijo. Chuta, la doña Nancy dice, sí que el viejito ya se puso, ¿cómo va a decir que yo tengo 60 o 70 años?
17: Hace rato se notó mi hijo, ya dijo que le gusta el chorizo, que le gusta la carnosa, la venosa. Puta, papi, este está que pide a gritos, mi hijo.
3: Ya te dije.
17: A gritos está que la pide.
19: Oye, Anthony, una pregunta. ¿A vos te gustan las chicas o no? Confirma.
4: Claro, me gustan las chicas, las mujeres.
3: ¿Le gustan las mujeres? ¿Le gustan las...? No, tampoco era que digas que te gustan las chicas. Porque te decís, ¡ay! Porque yo tengo una grande, te va a decir. ¡Mira! ¡Te apuesto! ¡Te apuesto! ¡Te apuesto aquí! ¡Cheto y abuela!
9: La tesis que teníamos todos se descubrió. Ha sido el man, vea. ¡Ay, ay, ay! El man ha sido, vea. Ha sido Arianita Unga también, el man. Aquí está, venoso, carnoso y grueso. Como te gusta.
3: Oiga, acá dice Yenisita, hasta Yenisita, dice, goloso ha sido el joven, por eso le andan mirando al tenor, dice que no aprende las clases.
17: Dice que le gustan las chicas porque las grandes lo lastiman.
3: Aquí hay que pensar tres veces lo que uno se va a decir. Madre mía.
16: Solo falta de que diga que le gusta también la mortadela, pues se entera, redonda. Eso falta de que le diga.
20: Tenorcito, pásalo para acá que yo no perdono nada.
3: Vea.
21: Dale chorizo, mijo. Dale chorizo a Anthony, mijo. Ya se desató toda esta nota.
3: Ay, Dios mío santo. No, no. Pero recuerden que todo esto es contenido porque estamos en la media hora loca. Estamos en la media hora loca y... A propósito del chorizo.

0: Muy bien, así estamos ya en los últimos minutos de la media hora loca. Media hora loca. Oiga, una media hora loca que ha dejado muchas cosas aquí. Declaraciones contundentes.
1: Ahora solo le falta decir que también le gusta dormir con Mei.
0: No creo que duerma con Mei. No, no duerme con Mei, ¿cierto?
2: No.
0: No.
2: No.
0: No, listo. Ya está. El tema está claro.
3: Solo que falta que diga que el Anthony le gusta comer arroz con chancho. Ay, sí, ya se armó la guerra, ¿no? Ay, ay, Anthony, va. Uno quiere ayudarte y tú mismo te enriedas, loco. Estás igualito que doña Nancy, loco. Uno quiere ayudarlo y colitos caen, solitos se enredan. Ya se jodió toda esta nota, loco. Y doña Nancy, que vaya al camino derecho, siempre va con la izquierda. Mire lo que dice. Pues yo prefiero que diga la hija eso, pero claro, de la propia doña Nancy, mi hijo, no. Ay, sí, ay, ya no hay futuro, mi hijo. Ay, ya no hay futuro, ya no hay nada, mi hijo. Ay, ya se acabó todo.
4: Capaz que mañana el chico ya ni llega con todo esto, ya sale corriendo.
0: ¿Llegas o no llegas?
2: Mañana vengo, mañana sí vengo firme.
0: Mañana viene firme. Hoy día no estaba tan firme, mañana sí viene firme.
2: Arsenal.
0: Ya, mañana viene firme con todo el arsenal, dice, vea eso.
5: La madre, como que me estoy desilusionando. Yo queriendo aterrizar en la pista de al frente y este colaje no quiere que le aterrice en la pista de atrás. No, bueno.
0: No, China, no. Tranquila, simplemente fue algo de los nervios. Es cuestión de nervios, nada más. No piense mal, no se desanime, todavía no se desanime. Tranquila, simplemente salen los nervios, ¿no es cierto?
2: Exactamente, los nervios, estoy muy nervioso, demasiado.
0: Sí, es los nervios, no tiene que pensar mal, ¿no? No tiene que pensar mal.
3: Uy, menestrón de res. Arroz con longaniza, qué rico, hijo de pato. ¿Si hay juguito de badea o no hay juguito de badea?
6: Olió a cuerito de chancho. Amigos y amigos, preparen el arroz y la menestra. La carne ya está puesta.
7: Lo que pasa es que ya viene firme, dice él, y seguro, porque cada vez se siente más afectado.
4: Luchito, pero ahí la chinita, pues si está torcido, ella ya sabe cómo enderezarlo, hasta que lo endereza bien, y va a ver después. Chica, nos va a dar clases a nosotros.
0: Para que vea, chinita, no se desanime, más bien usted. Hay 50-50, hágale.
8: Madre, Anthony. Bueno, pero estás aprendiendo, eso es lo mejor, que estás aprendiendo. Así es, tienes que aprender, tienes que hacer experiencia. La experiencia se hace así, se logra así. Por lo menos no dijiste que va a llover agua.
7: ¿Sabes, pero don Tenor, cómo estamos? Antes que se vaya. Este pana nos puso. Ya nos exhibió, ¿Cómo va a decir que le gusta la carnuda? Chuso, madre.
9: Chinita, no te desanimes. Lo único que no tienes que hacer con él es la tierrita ni el beso negro.
0: Así empezó Toribio y ahora es una amiga más, nos dice.
10: Oye, Tenor, la pena es que la chinita se carga una suerte hasta las huevas, loco. O le sale un ponecacho o le salen colágenos zorros, loco. No le puede salir un hombre como ella quiere, hermano. La plena que más salada que calzoncillo de pescador.
0: Más salada que calzoncillo de pescador. Bueno, ya estamos llegando a la parte final del programa. Como siempre ha sido un gusto haber compartido la mañana con todos ustedes. Y pues de antemano agradecerles a ustedes por la sintonía, por su buen humor, por su buen ánimo. Esperando que hayan tenido una mañana 50-50, buena o mala, pero 50-50, ¿cierto, Anthony?
2: Sí, 50-50.
0: Muy bien, Anthony, despídete.
2: Adiós, chicos, muchas gracias por estarme aquí oyendo con tu panita Tenor, la verdad, por tenerme en su programa una vez más. Y bueno, nos vemos mañana.
0: Sí, mañana le vuelvo a preguntar. Si es vegetariano, ya vaya pensando qué va a decir, ¿no?
2: Claro, le voy a anotar en un cuadernito.
0: Sí, sí, anote. Ya no. Cosas que no debo decir. Que te gusta chica, que carnuda, ternera, chorizo. Eso vamos a omitirlo porque siempre se presta para suspicacias, ¿sabes?
11: Y justo hoy día hay arroz de Raulito. Solo falta el jugo de Anthony, o sea, el jugo de Rodríguez.
0: Hay arroz con chancho hoy día, mira tú.
4: Luchito, yo tengo una amiga que le gustan esa clase de hombres, pero los vuelve después, más toros que qué. Y es que, chinita, no se desanime, siga adelante, que sí lo endura y lo recto lo pone después.
0: Van a endurar, mira.
9: Tenor, tenor, dice Rolando Aponte que por favor no se olvide de despedirse, Anthony, de él.
0: Ya, Rolando Aponte, mándele un saludo a Rolando Aponte. Hey, Anthony, saludo.
2: Ah,
0: Rolando Aponte.
2: Un saludo para Rolando Aponte.
0: No, que no te apunte, sino aponte.
2: Aponte.
0: Ya, salúdalo otra vez y dile que tenga una buena tarde.
2: Que tengas una buena tarde y te esperamos.
0: Eso, muy bien. Ahí está el saludo para Rolando.
8: Oye, prepárate la canción para que le cantes a la chinita, Anthony.
0: Así.
12: Chao, Lala. Chao, Didi Wiki. Adiós.
2: Adiós.
12: Adiós. Oye, tenor, ¿y a ti no te gusta la carnuda?
0: Yo prefiero los huesitos.
13: Bueno, amigos, entonces yo también me despido. Hasta mañana con todos. Y voy a ver si sueño con la carnosa.
0: No tienen perdón de Dios. Ustedes son unos pobres y tristes. Voy a ver si sueño con la carnosa. Ahí está la canción. Esa es la canción para la china, ¿no?
2: Sí.
0: ¿Vas a cantarla? ¿O no?
2: No, ahorita no.
0: No, está 50-50 ahorita. Mañana que esté 100 le ponemos, ¿ya? Listo. ¡Nos vemos, mi gente! ¡Cuídense mucho!

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No, no es así, no es.

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1: Un médico y conductor de ambulancia asesinados en ataque armado en Hama, Manabí. El conductor de la ambulancia y el médico fueron asesinados en el ingreso al cantón Hama, en Manabí, cuando regresaban de un hospital de Sucre en el que dejaron a una paciente. El conductor de una ambulancia y un médico del Ministerio de Salud Pública fueron asesinados a tiros en una vía de Manabí, una de las provincias con mayor violencia criminal en Ecuador y que en los próximos días tendrá un toque de queda, al igual que otras tres provincias. El hecho fue confirmado por la Policía Nacional la noche del pasado 14 de septiembre de 2026. Los sicarios aprovecharon una zona oscura para interceptar y asesinar a sus víctimas que circulaban en una ambulancia. Las víctimas regresaban del Hospital Miguel H. Alcíbar de Bahía de Caracas, ubicado en el Cantón Sucre, tras dejar a una paciente herida por un accidente de tránsito. Coca-Cola Xenkoa redujo su generación por aumento de sedimentos. Se registraron cortes de luz en Quito. Por el aumento extraordinario de sedimentos en la central hidroeléctrica Coca-Cola Xenkoa, se tuvo que reducir la generación eléctrica. SENACE dispuso cortes de luz en varias zonas de Quito Este y pasado 14 de septiembre de 2026. Los cortes de luz que se registraron en varios sectores de Quito la mañana del 14 de septiembre de 2026 se debieron a que la central Coca-Cola Sinclair, la más grande del país, tuvo que reducir su generación debido al aumento de sedimentos. Fuentes del Operador Nacional de Electricidad SENACE informaron que hubo un incremento extraordinario en la concentración de sedimentos durante la madrugada en el río Coca, provincia amazónica de Napo. Hasta aquí la información, gracias por su amable sintonía.
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1: Un médico y conductor de ambulancia asesinados en ataque armado en Hama, Manabí. El conductor de la ambulancia y el médico fueron asesinados en el ingreso al cantón Hama, en Manabí, cuando regresaban de un hospital de Sucre en el que dejaron a una paciente. El conductor de una ambulancia y un médico del Ministerio de Salud Pública fueron asesinados a tiros en una vía de Manabí, una de las provincias con mayor violencia criminal en Ecuador y que en los próximos días tendrá un toque de queda, al igual que otras tres provincias. El hecho fue confirmado por la Policía Nacional la noche del pasado 14 de septiembre de 2026. Los sicarios aprovecharon una zona oscura para interceptar y asesinar a sus víctimas que circulaban en una ambulancia. Las víctimas regresaban del Hospital Miguel H. Alcíbar de Bahía de Caracas, ubicado en el Cantón Sucre, tras dejar a una paciente herida por un accidente de tránsito. Coca-Cola Xenqua redujo su generación por aumento de sedimentos. Se registraron cortes de luz en Quito. Por el aumento extraordinario de sedimentos en la central hidroeléctrica Coca-Cola Xenqua, se tuvo que reducir la generación eléctrica. SENACE dispuso cortes de luz en varias zonas de Quito Este y pasado 14 de septiembre de 2026. Los cortes de luz que se registraron en varios sectores de Quito la mañana del 14 de septiembre de 2026 se debieron a que la central Coca-Cola Xenqua, la más grande del país, tuvo que reducir su generación debido al aumento de sedimentos. Fuentes del Operador Nacional de Electricidad SENACE informaron que hubo un incremento extraordinario en la concentración de sedimentos durante la madrugada en el río Coca, provincia amazónica de Napo. Hasta aquí la información, gracias por su amable sintonía.
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1: Un médico y conductor de ambulancia asesinados en ataque armado en Hama, Manabí. El conductor de la ambulancia y el médico fueron asesinados en el ingreso al cantón Hama, en Manabí, cuando regresaban de un hospital de Sucre en el que dejaron a una paciente. El conductor de una ambulancia y un médico del Ministerio de Salud Pública fueron asesinados a tiros en una vía de Manabí, una de las provincias con mayor violencia criminal en Ecuador y que en los próximos días tendrá un toque de queda, al igual que otras tres provincias. El hecho fue confirmado por la Policía Nacional la noche del pasado 14 de septiembre de 2026. Los sicarios aprovecharon una zona oscura para interceptar y asesinar a sus víctimas que circulaban en una ambulancia. Las víctimas regresaban del Hospital Miguel H. Alcíbar de Bahía de Caracas, ubicado en el Cantón Sucre, tras dejar a una paciente herida por un accidente de tránsito. Coca-Cola Xenkla redujo su generación por aumento de sedimentos. Se registraron cortes de luz en Quito. Por el aumento extraordinario de sedimentos en la central hidroeléctrica Coca-Cola Xenkla, se tuvo que reducir la generación eléctrica. SENACE dispuso cortes de luz en varias zonas de Quito Este y pasado 14 de septiembre de 2026. Los cortes de luz que se registraron en varios sectores de Quito la mañana del 14 de septiembre de 2026 se debieron a que la central Coca-Cola Xenkla, la más grande del país, tuvo que reducir su generación debido al aumento de sedimentos. Fuentes del Operador Nacional de Electricidad SENACE informaron que hubo un incremento extraordinario en la concentración de sedimentos durante la madrugada en el río Coca, provincia amazónica de Napo. Hasta aquí la información, gracias por su amable sintonía.
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en este viaje especial, exclusivo, en este viaje sensacional, en este viaje romántico, en este viaje musical, aquí en el Crucero del Amor. ¿Cómo está mi linda gente? Saludos, saludos, saludos. Bienvenidos a bordo del Crucero del Amor. Venga, venga, viaje con nosotros en el Crucero del Amor. No le puedo ofrecer pan, techo y empleo, pero sí le ofrezco buena música. Eso sí le ofrezco. Venga, venga, venga, venga, venga. Le ayudo a subir. A ver, ¿quién está por ahí? Déjenme revisar quién está por aquí. Ya, por aquí está mi amigo Raúl Contreras. Venga, deme la mano. Eso es. Suba, eso. Siga para atrás, por favor, siga para atrás. ¿Quién más está por ahí? A ver, ¿quién más está? Aquí está. Buenas tardes. ¿Me permite subir? Venga, deme la mano, deme la mano. Vaya, vaya para el fondo, por favor. Eso es. Vaya al fondo, vaya al fondo, vaya al fondo. Angelita Martínez. Buenas tardes, bienvenida al Crucero del Amor. Suba, por favor. Eso es. Váyase al fondo, vaya al fondo. Viaje con nosotros en el Crucero del Amor. Aquí la pasamos súper bien. Aquí la pasamos bonito, en serio. Por aquí está otro que se asomó por aquí. Edward, ¿cómo estás, Edward? Hermano del alma, deme la mano. Eso, muy bien, excelente, excelente. No se queden aquí, por favor, vayan avanzando al fondo. Vayan avanzando, la señorita que viene allá de minifalda roja. Ella, por favor, venga, venga para acá, por favor. Usted quédese por aquí cerquita, si quiere puede sentarse a mi lado. Yo soy fresco como la lechuga y más efervescente que un Alka-Seltzer. Ya, tranquilito. Carlos Belicela. Venga, venga también, Carlitos. Venga, Carlitos Belicela. Venga, venga, venga. Ahí está Carlitos Belicela también, abordando el Crucero del Amor. ¡Dani! ¡Dani! ¿Cómo estás, Dani? Buenas tardes, Dani Monserrate. Aquí estoy yo, dice. Por aquí hay otra persona que dice: ¡Ey, no se vaya sin mí! A ver, aquí estamos, todavía no nos vamos. Aquí estamos, todavía listos para abordar el Crucero del Amor. Aquí estamos listos para abordar el Crucero del Amor. Muy bien, eso es. ¿Ya? ¿Estamos? ¿Alguien más está por ahí? ¿Alguien más está por ahí? Sí, por ahí está llegando más gente. Todavía tenemos tiempo. Todavía tenemos chance para otras personas. Pero nosotros iniciamos este recorrido. Es el Crucero del Amor.

libre. Como el sol cuando amanece, yo soy libre. ¿Ah? Libre, libre, libre, libre. ¿Cómo está mi linda gente? Un abrazo, aquí estamos nosotros. Estamos encariñados, acaramelados. Estamos apasionados con la música. Vamos a dar lectura a los comentarios, a los mensajes que nos están llegando por aquí. Acá me dicen, hola mi estimado amigo, ¿cómo está? Bendiciones, aquí viajando en el crucero del amor. Qué bueno, qué bueno, qué bueno. Como siempre, me puede complacer con canciones Chiquitete Aprende a Soñar y de Luis Miguel, La Incondicional. Le saluda Darwin Ludeña desde Piñas. ¿Cómo está mi linda gente de Piñas? Mi linda gente piñaciense. Saludos, un abrazo. Por acá está mi pana Quique. El Quique. Por aquí está mi pana Enrique. Enrique Santos dice: hoy tengo un cumpleañero, mi hijo Alonso Enrique está cumpliendo 9 añitos de feliz y risueña existencia. Muy bien, muy bien, muy bien, muy bien. Y se encuentra a bordo del crucero del amor, me dice. Bien. Un abrazo para el cumpleañero del día. ¡Que los cumpla bien! Eso, le voy a cantar cumpleaños yo. A ver. Cumpleaños feliz, te deseamos a ti. Saludos, Quique. Saludos, hermanito. Bendiciones, bendiciones. Démele un abrazo de mi parte. Démele un abrazote de mi parte. Un abrazote para el cumpleañero. 9 añitos está cumpliendo. 9 añitos. Saludos, 9 añitos. Por acá está mi gente. Saludos para mi gran amigo Yuri René desde la cooperativa.

0: Viva Ushuaia, ¿cómo está mi linda gente? Saludos para la gente de la cooperativa Ushuaia, allá en Zaruma, en la parte alta de nuestra provincia. Bendiciones. Y hablando de la parte alta, por aquí llega nuestra amiga Mechita Loaiza desde El Palto. La gente de la parte alta, encendida, prendida con el crucero del amor, la gente del Palto. Ahí está mi amiga Mechita, doña Mechita Loaiza. Saludos, bendiciones, un abrazo. ¿Quién más de la parte alta? A ver, ¿quién más de la parte alta? Digan, de una vez, pronúnciense ahora mismo, de una. Acá me dicen, hola, buenas tardes, un saludo para mí. Cumplo 47 años, soy Mechita de Pasaje. En serio, Mechita desde Pasaje. Mechita desde Pasaje, de cumpleaños. ¡Feliz cumpleaños, Mechita! ¡Feliz cumpleaños! Que la pase súper, súper, súper, súper, súper bien.
1: ¿Eh? ¡Feliz cumpleaños!
0: ¡Feliz cumpleaños, Mechita! ¡Feliz cumpleaños! Caramba, los cumpleañeros, para todos los cumpleañeros del día, para todos los cumpleaños del día, para todos los cumpleañeros.
1: ¡Feliz cumpleaños!
0: ¡Feliz cumpleaños! ¡Feliz cumpleaños! Que la pasen súper bien, que la pasen súper bien en esta fecha extraordinaria. Vea, la gente de Piña se manifiesta. Por acá me dicen, hola capitán, porfa, dos temas. Estúpido de Lolita y tonto de Miriam Hernández. Madre santísima, ¿a quién le quieres dedicar esas canciones? Por el amor de Dios, ¿a quién le quieres dedicar esos temas? Por acá me dicen, buenas tardes, mi estimado Teddy, reportando sintonía desde Piñas. Muy bien, ahí está la gente de Piñas, desde la ciudad de Piñas, trabajando en la cooperativa de transportes Mixto América, Unidad 25. Aquí estoy, soy Armando Mosquera Plaza, dice. Muy bien. Te comento que también estamos cumpliendo, también está cumpliendo años hoy. Vean eso. Armando también está de cumpleaños. Hermano del alma, déjame darte un abrazo, un abrazote y... ¡Feliz cumpleaños! ¡Feliz cumpleaños! Caramba, parece que hoy se pusieron de acuerdo. Parece que hoy se pusieron de acuerdo para cumplir años. Está bien, está bien, está bien. ¡Bendiciones a todos! Nosotros seguimos navegando en el crucero del amor.

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2: Aquí estamos contigo en el crucero del amor. Un saludo, como siempre, con inmenso cariño para quienes viajan todas las tardes viajan con nosotros en el crucero del amor. Por aquí está el público en espera. Los tengo en espera hace ratón. Mensajes de voz que me han enviado. A las 4:01, el panita Raulín nos ha enviado un comentario.
3: Teddy, muy buenas tardes, mi hermano.
2: Hola,
3: muy buenas
2: ¿cómo
3: tardes.
2: Estamos, Raulín? ¿Cómo
3: aquí
2: estás?
3: Estamos, ¿ves? En espera aquí para estamos. Ver si subimos al crucero del amor.
2: Sí, ¿no? Sí, sí, sí.
3: Para
2: sí,
3: así
2: sí.
3: Disfrutar de una pequeña y grandiosa tarde.
2: Ajá.
3: Con mi amigo Teddy Hamilton.
2: Esa es. Ese soy yo.
3: Crucero del amor. Con la mejor música de todos los tiempos, música que nos hace recordar, revivir y rejuvenecer. Así es, capitán. Adelante, capitán.
2: Saludos, Raulín. Saludos, un abrazo, bendiciones. Bendiciones, ¿qué más tengo por aquí? Siguen llegando acá los mensajes. Por acá está nuestra amiga Dani desde Pozorja.
4: Hola, hola.
2: ¿Cómo está?
4: Muy buenas tardes.
2: ¿Cómo le va?
4: Mi señor capitán.
2: Cuénteme.
4: Don Teddy Hamilton.
2: ¿Cómo le va?
4: Ya llegando aquí, el crucerito del amor.
2: Esa.
4: El crucerito del amor.
2: Muy bien, muy bien.
4: Buen martes. Saluditos y muchas bendiciones. Saludo también para todos los oyentes que ya estamos aquí en el crucerito del amor.
2: Oiga, crucero, no crucerito. Crucero. ¿Ya? Aunque se demore un poquito, crucero.
4: Y saludos también para la señora Sarita, perdón.
2: ¿Ah, ya?
4: Si es que me está escuchando.
2: ¿Ya?
4: Tenga usted un lindo y bendecido día martes.
2: Muy bien, gracias. Hay una química entre Sarita y Dani. Hay una química que están que se saludan, que la una con la otra. Mejor dejémoslo ahí, no entremos en comentarios. Eso, mandemos sus comentarios para el programa de la mañana sin pies ni cabeza. A ver, por acá, un saludo para Joao Ludeña. Saludos, Joao Ludeña. Para Joao Ludeña, es mi hijo, mi estimado, dice, me puede complacer con dos canciones de Oscar a ti, Fotografía y Ángeles y No sé qué pasó. Un saludo para toda la gente que está escuchando el crucero del amor. No se olvidará mi pana de complacerme esas canciones. Ya, correcto. A ver, por acá, ¿qué más? Acá me dicen capitán, buenas tardes, excelente tarde. Excelente jornada, un día más del crucero del amor. Piñas presente. ¿Cómo está mi linda gente de Piñas? Saludos, mi linda gente de Piñas. Por acá llegó mi amigo Dani Coello desde Zaruma. Saludos, mi estimado capitán, me dice, desde la ruta Zaruma Huertas, ya de regreso. Porfa, un saludo para mi esposa, la señora María Luisa, que está de cumpleaños. También está de cumpleaños.
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2: Aquí estamos contigo. La señora María Luisa hoy está de cumpleaños.
5: ¡Feliz cumpleaños!
2: Para todos los cumpleañeros, oiga, me voy para Catacocha. Me voy para Catacocha, en Catacocha. Ahí está la gente, ahí está mi amigo don Edgar Maza, en Catacocha. Bendiciones, saludos, saludos. Y para el pequeño Alonso Enrique, también está de cumpleaños. Nosotros seguimos aquí contigo, disfrutando de la música, los éxitos. Me pidieron este tema de Luis Miguel.

0: 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La verdad que me puso a pensar un poquito eso, que el amor estuvo aquí. Ese amor me diste tú, por eso nunca, nunca te podré olvidar. Así decía la canción. Así decía la canción. Sergio Matute, ¿cómo está mi pana Sergio Matute? Saludo para mi pana Sergio Matute en la cooperativa de taxis. Nunca habías dicho qué cooperativa de taxis es, Sergio. Cuando pueda me escribe, por favor. Cuando pueda me dice qué cooperativa de taxis es. Y saludos para todos los amigos taxistas, para todos, para todos, para todos. No sé qué ha pasado con mi pana La Bala. No sé qué ha pasado con Denis. No sé qué ha pasado. Por favor, la chica que lo tenga en su poder, devuélvalo. Devuélvalo, por favor, devuélvalo. Déjalo que trabaje, déjalo que envíe mensajes, por favor, la chica que lo tenga en su poder, a Denis Cueva. A ver, por aquí, hablando de taxistas, aparece mi amigo Don Julio Miranda. Don Julio Miranda, ahí está Don Julio Miranda. Estaba yo mirando el teléfono y de pronto llega un mensaje de Don Julio Miranda. Ahí está. Por aquí ya me escribe Sergio Matute, Cooperativa Zamora. Eso es, ahí está la Cooperativa Zamora. Bendiciones, saludos, Cooperativa Zamora. Por aquí está la gente de Santa Elena. Hola.
1: Hola, buenas tardes, capitán. Aquí a bordo en el crucero del amor, oyendo esas baladas que siempre nos hacen erizar la piel. ¡Ay! Y como siempre a todo volumen, desde Santa Elena, de la Casa Deportiva Keeper Sport, con esa todo el personal trabajando.
0: Muy bien.
1: Full trabajo.
0: Muy bien, muy bien.
1: Saludos
0: muy bien.
1: Y bendiciones.
0: Esa es muy bien. Saludos y bendiciones. La gente de Keeper Sport, saludos y bendiciones. Por acá tenemos, por acá mi teléfono está lleno de mensajes. No se vayan a disgustar, a enojar porque no he leído su mensaje. Tranquilas. Llegó Paquita. Yo estaba preocupado por usted, amiga Paquita, en serio. Paquita de Piñas. Llegó Paquita. Yo estaba preocupado por ella porque tenía fechas que no sabía de ella. Desde el 22 de julio, vea. Julio, agosto, septiembre. Imagínense, ya estamos a poquitos días para cumplir 2 meses y usted no me daba señales de vida. El 22 de julio ha sido el último mensaje que yo he recibido de usted. Y hoy dice, aquí dice, paso escuchando, aunque no escribo, pero estoy pendiente. Muy bien, Paquita, tan linda ella como siempre, Paquita. Por aquí llegó Johnny, vean eso. ¿Cuál Johnny? Johnny Cuenca, el de Piñas. Ah, ya. Johnny Cuenca, el de Piñas, también está escuchando la radio. Por aquí, Juan Carlos. ¿De dónde? De Piñas también, Juan Carlos Maldonado. Dios mío, tenemos cadena nacional en Piñas. Cadena nacional. Por acá me dicen, desde Piñas, para la Unión Piñaciense, en la unidad 46, para el Cholo, full volumen. Ese mi Cholo, dele volumen. Que el equipo no se gasta para nada, ¿ya? Dele volumen. Saludos, bendiciones. A ver, por acá, mi pana Jimmy Machuca. Ahí está el gringo. Mi pana Jimmy Machuca. Un abrazo, mi estimado Jimmy. Bendiciones. Saludos. Ahí estamos con tus canciones.

0: Nosotros disfrutando de una tarde llena de armonía contigo, acompañándote. Por acá lo tengo a al pasante Anthony Raulín. Venga por aquí, Anthony Raulín, para que salude al público. Sí, sí, siéntese ahí. Ahí está Anthony Raulín. Le vamos a dar la bienvenida. Aquí está con nosotros. Por si acaso, no es que recién llegó. Él llegó a las 4 de la tarde, todo el juicioso. Solo que me preocupa algo, lo veo sentadito ahí, calladito, tranquilito. No sé, ¿cómo le fue esta mañana? Cuénteme con el tenor.
1: Me fue muy maravilloso, la verdad. Sí, los oyentes sí que molestan demasiado, pero hay que estar ahí.
0: ¿Molestan demasiado?
1: Sí, la verdad que sí.
0: ¿Sobre todo quién?
1: Lupercio.
0: ¿Lupercio?
1: Sí, uno de los que ya lo tengo así en vista. Entre los ojos.
0: Ya lo tiene. Si ve Lupercio, lo que ocasiona, te tienen en la mira, Lupercio. Sí me estaba diciendo por interno me estaba diciendo, dice, hay una persona, dice, que lo tengo en la mira. Si fuera carnaval, no tengo compasión de echarle un balde de agua, me dijo. Sí, así me dijo Anthony. Eso me dijo Anthony. ¿Quién más aparte de Lupercio?
1: Ahorita mismo no tengo memoria, la verdad, pero... ¿Ya?
0: Pero ¿qué tal? Después de la mañana, ya después de que terminaste el programa, ¿qué pasó?
1: Después de que terminé el programa fue maravilloso, la verdad, está bien, o sea...
0: ¿Ah, ya? ¿Sí te agrada estar con el tenor en la mañana?
1: Claro, me agrada, me gusta mucho su programa, un programa de diversión, divertirse.
0: ¿Ah, ya?
1: Y dejar fluir lo que sea.
0: ¿Ah, ya? Me gusta. Bien. O sea, con el tenor son compatibles.
1: Bueno, es compatible 50-50.
0: Ah, ya, 50-50. ¿No es muy cargoso él?
1: No tanto, no. La verdad.
0: Ah, ya. Bueno, lo importante es que estás aprendiendo algo nuevo.
1: Sí. ¿Ya? Igualmente estoy también aprendiendo a desenvolverme ahí para hacer reír a los oyentes.
0: Ah, ya.
1: Participar y todo eso.
0: Ya. Muy bien. Anthony Castillo, ¿verdad?
1: Anthony Castillo.
0: Sí. Anthony Castillo, estudiante de comunicación de la Universidad de Milagro.
1: Exactamente.
0: Universidad que es a distancia, virtual.
1: Sí.
0: ¿Ustedes tienen clase presencial una vez a la semana o al mes, algo?
1: No, lastimosamente no. Me gustaría, sí, pero no. Ya.
0: ¿No tienen? ¿Solamente virtual?
1: Sí.
0: O sea, ¿no conoces a ningún profesor, nada?
1: No conozco a nadie. No he visto un alma después de estudiar virtual.
0: Ah, ¿ya? ¿Cuántos meses tiene ya o años? ¿Cuántos niveles ya son? ¿Cuatro?
1: Son 9 semestres.
0: ¿Ya 9 semestres?
1: Sí.
0: ¿Qué tiempo llevas ya?
1: Ya llevo como 2 años.
0: Ah, ¿ya? ¿Y no has conocido un profesor?
1: O sea, tipo, sí, he ido para los exámenes.
0: Ah, eso ya es, los exámenes son presenciales.
1: Sí, sí, bueno, presencial y virtual, como tú quieres escoger, pero yo voy presencial.
0: Ah, ya, bien, está bien, Anthony. Síguele dando, métele ñeque para que llegues.
1: Gracias.
0: Eso, ya te falta poco para que seas un licenciado.
1: Esperemos,
0: En comunicación social, eso es, muy bien. Vamos a continuar nosotros por aquí. Él sigue por acá tranquilito, relajándose, observando, aprendiendo de todo un poquito. Ve, aquí está su pana. Deja escuchar qué dice.
2: Buenas tardes, capitán. Buenas tardes, crucero del amor.
0: Ajá.
2: Buenas tardes, Anthony.
0: ¿Ya?
2: Ten cuidado con lo que dices, Anthony. Ten cuidado porque en sin pie ni cabeza todo es mal interpretado. Ya te lo he dicho, ponte pilas. Tú mismo pagas piso. Después le echas la culpa a los demás. Todo bien, Anthony. Bendiciones para todos.
0: Ya te están dando una pauta por ahí. A ver, me voy para Piñas. Saludos en Piñas, en Tapicería Guevara. Ahí está don Luchito Guevara. Saludos, don Luchito. Un abrazo en Piñas, la gente de Piñas. Ahora me voy para Pasaje. Por aquí en Pasaje, ahí tengo a mi amiga doña Fanny Gallegos Cuenca. Saludos. Siguen llegando por acá los mensajes. Desde Portobelo. Saludos, Portobelo. Un abrazo a la gente de Portobelo. Por ahí tengo a mi amiga Marjorie. Marjorie Pineda. Buenas tardes. Me dice, ponga el tema El Corazón de Poeta. Saludos, full sintonía. Muy bien, doña Marjorie. Un abrazo en Portobelo. ¡Dani! ¿Qué me dice Dani por aquí? A ver qué. No sé qué me dice aquí, la verdad que. A ver, escuchemos a ver qué dice.
3: Hola, hola.
0: Ah, este es el saludo que ya nos dijo al inicio, ya. Al inicio, ya. Muy bien, muy bien. Muy bien, Dani. A ver, algo más por acá. Ah, por aquí está mi amiga Priscila María. Buenas. Hola, dice aquí llegando mi capi. Un saludo, una canción de Emanuel. Tengo. Ya, correcto. A ver, por aquí está Panchito. Hola, Panchito.
4: Muy buenas tardes, amigo Teddy. Que Dios los bendiga, que tengan una muy buena tarde. Aquí saludándolo desde el taller de la Terí Pintura El Emperador.
0: Ajá.
4: Y una canción, la misma de ayer, recuerdo que el tiempo.
0: ¿Ya?
4: Gracias, amigo. Siempre el emperador presente y su gente.
0: Ajá.
4: Y aquí
0: bien.
4: Nada, escuchándolo.
0: ¿Ya?
4: Escuchándolo ya desde muy temprano. Brisa Azul, pongo a las 2 de la tarde.
0: ¿Ah, ya?
4: Y ahí apago 7 de la noche, Brisa Azul.
0: Ya, muy
4: de
0: bien.
4: Mañana me voy con Rick Express. También un buen programa.
0: Ya,
4: pero
0: bien,
4: no
0: bien.
4: Como el crucero del amor.
0: Ah,
4: Pepa
0: ya.
4: De programa.
0: Ya, bien, bien. Rick Express siempre está escuchando a esta hora la radio. Él siempre está pendiente de la radio. Él siempre nos escucha. Seguro que está escuchando. El saludo de parte de nuestro amigo Panchito. Panchito, acá me dicen saludos, don Teddy, desde Zaruma. Ahí está mi amiga Dorita. Saludos, Dorita. Un abrazo. Bendiciones. Nos vamos con un tema que me pidieron hace rato.

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0: Seguimos viajando en el crucero del amor. Coméntame, ¿dónde escuchas la radio? ¿Dónde te encuentras en este momento? ¿Dónde estás? A ver, voy a dar el número telefónico. Atentos, porque voy a dar el número telefónico. Ya me estuvieron reclamando por acá que yo no doy el número telefónico. Acá me escribe una persona, me dice: Don Teddy, he tenido que hacer piruetas para conseguir su número telefónico. Tuve que pedirle a una persona, dice, llamar a otra persona y a otra para encontrar su número telefónico, porque usted no promociona el número. Sí, ¿verdad? Ya, ahí va el número telefónico, ahí va, ahí lo tengo. Aproveche, busque un esferito, busque una tiza, un carbón, busque un terrón. O con el dedo escríbalo en la ventana. En la ventana del carro, del vecino que sea. A ver, vamos ahí. El número telefónico lo tengo listo. 0992. Lo digo despacio para que lo pueda apuntar. 66, ¿ya? 14. El 1 con el 4, 14. 0101. Ya, ahí está. Lo repetimos. Vea si lo apuntó bien. 0992 66 14 01. Ya, eso es. Muy bien. Ahí estamos perfectamente bien. ¿Cómo está mi estimado Galo Efrén Arévalo desde Pasaje? Le damos la bienvenida. Saludos, Galo Efrén. Bienvenido. Buenas tardes. Por aquí está el Quique.
1: ¿Qué dice mi pana, Teddy?
0: Aquí estamos.
1: Buenas tardes, mi pana. Muchas gracias, mi pana. Alonso está, pero que salta de un solo pie. Oiga,
0: en serio.
1: Que usted le pase ese saludo. Muchas gracias,
0: mi pana. Bien. Feliz año. Vamos a
1: hacer una cancioncita ahí de los iracundos otra vez.
0: ¿Ya?
1: Sí. Gracias, muchas gracias a mi pana Teddy por esos saludos para mi hijo. Gracias.
0: Muy bien, excelente mi pana Enrique Santos. Saludos, Enrique. A ver, por acá está también.
2: Solo lo que pasa, amigo Teddy.
0: ¿Qué pasó?
2: Que no puedo anotar el número de mañana de Enrique Express para pedirle saludos para el taller y música. No tengo el número.
0: Vean eso, no tiene el número, dice. ¿Y ahora qué hacemos en ese caso?
2: No puedo. No sé cómo hacer ahí.
0: Ajá.
2: Acá yo el suyo. Estaba una hija mía y me ayudó.
0: ¿Ah, ya?
2: Rapidito, de ahí lo tengo ya 6 años aquí ya.
0: Imagínese.
2: El crucero del amor.
0: Vean eso, imagínese. Yo le podría dar el número, pero eso le cuesta otra gallina más de la que me va a dar en Navidad. O sea, ya serían 2 gallinas, Panchito. Ve usted si se decide sí o no. O sea, una gallina usted ya me ofreció para Navidad y lo dijo públicamente lo dijo, una gallina me ofreció. Ahora, yo le facilito el número telefónico si usted se compromete otra gallina más, le facilito el número de Ricky Express, ¿ya? Claro, usted me dijo con sus propias palabras, me dijo, déjeme ver si este...
2: Amigo, para Navidad hay... una para usted ahí.
0: Ve, ahí
2: para
0: está.
2: Un buen caldo, un buen seco, pero la mejor. Y eso es palabra de gallero. Para Navidad. Ahí le mando ese video. Esa cría tengo en Alamor.
0: Vea.
2: Un terreno que tenemos por ahí un pedazo.
0: ¿Se da cuenta? Ya. Y ahí está la gallina, ahí está el video.
2: Amigo Teddy, muy buenas tardes, bendiciones. Aquí saludándoles desde.
0: Ahí están las gallinas, caramba. Y ahí ya la vi, la mía. Ya vi cuál es la mía, ya la vi, la más pechugona, es triple pechuga, esa es la mía. Ahora yo le hago la propuesta a Panchito públicamente. Panchito, le facilito el número telefónico de Ricky Express si usted se compromete con otra gallina más, ¿ya? Ahí está, ahí espero su mensaje. Mientras tanto... ¿Cómo eran los días?
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1: Por aquí tengo que saludar. Bueno, oiga, lo que pasa es que se me pierden los mensajitos por aquí. Mi amigo Stalin. Mi amigo Stalin Aguilar, allá en Arcapamba. Saludos, Stalin. Perdón que se me perdió tu mensajito. Muchas gracias por acordarse de mí. Sí, él también está escuchando la radio a esta hora. Saludos, saludos, Stalin. Estuvieron muy bonitas las fiestas allá en Arcapamba. Todo el mundo lo comenta. Estuvieron súper sabrosas las fiestas, bien animadas. Imagínense, tremendo espectáculo artístico con Zairo, el trío colonial, el combo de Darwin. Para recordarlo. Saludos, Stalin. Mis sinceras felicitaciones, Stalin. A ver, por aquí. Caramba, mis amigos. Por aquí aparecen mis amigos. Por aquí está mi gran amiga, la señora Marcia Guadalupe. ¿Cómo le va? Me envió un videíto. Vean, es. Caramba, ese videíto. ¿Dónde anda? ¿Dónde anda, mi doña? Déjeme ver. Esas calles desiertas. El cielo está queriendo llorar. Y en esas tinieblas no puedo ver. La plena que no doy dónde es esa ciudad. No sé dónde es. Por acá me dice, estoy desde... Ah, ya desde Pasaje. ¿Cómo está mi linda gente pasajeña? Y ahí está mi gran amiga, la señora Marcia Guadalupe. Ajá, saludos para mi amigo... ¿Cómo le digo hoy? Johnny. Mi amigo de la Rosa, mejoría. Así, mi amigo de la Rosa. Sí, más rápido, mi amigo de la Rosa. Saludos. A ver, por aquí.
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1: Claro, yo me estoy desquitando.
0: El número de Ricky. Claro. Si se afloja o no se afloja la gallina.
1: Claro, yo me estoy desquitando aquí, yo me estoy desquitando ahí de Panchito. Yo le doy el número telefónico del Ricky si me dice dos gallinas para Navidad. Claro, sí o no. Ya ahí me estoy desquitando. La única manera de desquitarme, porque eso de las empanadas, que mañana miércoles de doblete y también son doble empanada, dice, me provoca, me hace tener ganas. Imagínense, si yo fuera mujer y estuviera embarazada, me hace salir el muchacho de las ganas de las empanadas, que a mí me encantan las empanaditas, en serio. Entonces, y él me las hace. Entonces ahí lo tengo ahorita, ahí lo tengo. Así que Panchito, yo estoy esperando que ustedes, ese mensaje que me diga, está bien Teddy, me comprometo, dos gallinas, deme el número y se lo doy públicamente, ya, ahí, públicamente le doy el número de Ricky, ya, públicamente le doy el número de Ricky Express, ¡Ricky!

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4: Ya lo hemos dicho algunas veces, el ambiente, las empanaditas, el café y todo lo demás. Si no quiere café, porque tiene miedo que se le van a hacer negras las tripas, tome morocho. ¿Sí o no? Morocho. Morochito con pan a esta hora. Qué rico, ¿verdad? ¿Sí o no? Morochito. Un morochito con pan. Si yo estuviera en pasaje, nada de morocho, ni café, ni chocolate. Me voy allá donde venden esa rica tripa mishki. Ay, Dios mío, que tantas ganas tengo de la tripa mishki. No he ido para allá a pasaje. En uno de estos días no voy a venir a trabajar porque me voy a ir a pasaje a comer tripa mishki. El que quiere irse conmigo, apúntese de una vez para llevarlo para allá. Ya, allá nos vamos. Galo Efren está allá en pasaje. Me imagino que él ya está harto de tripa mishki. Oiga, compañero, ¿a usted le gusta la tripa mishki? ¿Sí le gusta? Al Anthony dice que sí le gusta la tripa mishki. Claro. Doña Marcia Guadalupe, invítelo a comer tripa mishki ahí al amigo Johnson. Invítelo a comer tripa mishki. ¿Dónde? En la vía que va a Buenavista. Ahí a la salida, ahí están la gente haciendo cola a esta hora para comer la tripa mishki. Saludos. Escuchen por acá un futuro locutor de radio.
5: Qué bonito programa, mi estimado Teddy Hamilton. ¿Eh? A través de Brisa Azul, el crucero del amor. Qué bonito programa.
6: Qué lindo programa.
5: La música está requete buena. Sigue adelante nomás.
6: Eso es. Muy bien, hermano del alma. Muy bien. Ahí haciéndole como locutor de radio.
4: No me sale a mí. La verdad que a mí no me sale. Doña Marcia Guadalupe se ríe porque dice que le digo que lo invite al amigo Johnson, que lo invite a comer ahí una tripa mishki. Saludos, mi linda gente pasajeña. Un abrazo. La gente de Piñas. ¿Cómo está mi linda gente de Piñas? Me pidieron este tema de Oscar Atieff.

Pero no estamos hablando de Lupercio, por si acaso. Estamos hablando de la canción Flaco, Jeroso, Cansado y Sin Ilusiones. ¿Ah? Sí, Flaco, Jeroso, Cansado y Sin Ilusiones. Para la persona que me pidió este tema, ahí lo tenemos.

0: El personal de Keeper Sport allá en Santa Elena, pendientes del programa, saludos, bendiciones. La gente de Pozorja, la gente de Villamil Playas, la gente del puerto de Engabao, saludos. La gente de Ancón también, de Anconcito, de Ancón, un saludo. Por ahí debe estar mi amigo Robertico Andrade, bendiciones, saludos. Él no se pierde un programa del Crucero del Amor. Eso. A ver, ahí está Dani también, ahí está Dani. Dani también está con nosotros a esta hora. Por aquí aparece otra vez Raúl.
1: Teddy.
0: Aquí.
1: Haz el favor, ponte dos musiquitas.
0: Dos.
1: Sinceridad y Maldito Orgullo.
0: Uy,
1: mío.
0: Uy, uy, uy. Ya. Ojalá haya espacio y si no, ya queda para el día de mañana, ¿ok? Sí, porque hoy ya mismo llega el doctor Darwin Nivelo. Ya mismo llega el doctor Darwin Nivelo. Estar listos, preparados para escuchar de qué vamos a hablar hoy, de qué nos va a hablar hoy. Así que estar pendientes. Mientras tanto, canción directo allá al personal de Keeper Sport. ¿Y por qué? Porque así es la vida.

bárbaro, qué canción esa de Dino. Tremenda canción, por el amor de Dios. Tremenda canción. Sí, tremenda canción. Bien, señoras y señores, ya lo tenemos. Ya está con nosotros, ya regresó. No crean que andaba de vacaciones, para nada, para nada. Es una persona que trabaja mucho atendiendo a sus pacientes. Pero hoy ya está con nosotros. Regresa, regresó. Ya se encuentra con nosotros el doctor Darwin Nivelo. Ya se encuentra con nosotros, lo vamos a recibir. Ya saben, como él se merece.

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1: 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Muy buenas tardes a todos nuestros amigos oyentes. Qué contento, qué muy feliz una vez más de estar compartiendo con cada uno de ustedes y de poder llegar con información acerca de los temas relacionados con su salud. Hoy vamos a hablar sobre un tema muy interesante que es de a veces mucha cotidianidad hablar de este tema, que es el cambio de vida o la menopausia. A veces pensamos que esta situación, llegar a estos años, efectivamente es un proceso, si bien natural, propio de cada mujer. Sin embargo, hay condiciones que en unas personas presentan mucho más que otras síntomas que efectivamente necesitan ser tratados. Y por eso en esta situación siempre hay que identificar los síntomas que pueden estar dando ya un problema de menopausia que definitivamente usted tiene que tratarse. Y cuando hablamos de menopausia, efectivamente tenemos que ser enfáticos en el sentido de explicar cuándo empieza este proceso de menopausia, también conocido en nuestro medio como el cambio de vida. Ese es el cambio efectivamente de la etapa fértil a la etapa no fértil de la mujer. Y por esta razón, hay muchas pacientes que experimentan síntomas muy, muy, muy, muy acentuados, como por ejemplo esa sensación de sofocos, que refieren los bochornos. A veces la paciente dice: yo, doctor, no puedo estar sin un ventilador al lado o sin una toalla al lado porque yo sudo todo el día, me paso sudando. Dice: sudo, me suda prácticamente el cabello, me suda la cara, me suda el cuello. Y es un problema que efectivamente ya se hace muy, muy, muy permanente en la mujer. En otros casos hay pacientes que refieren definitivamente, dicen: doctor, el dolor de cabeza, la irritabilidad, el cambio de humor, un momento estoy triste, un momento estoy eufórico, otro momento estoy irritable. Y efectivamente a veces ya se convierte en un problema familiar, porque efectivamente los miembros de la familia, el esposo, los hijos, a veces pues efectivamente ya se convierte en un problema, ¿sí? A veces de comunicación, a veces incluso de entendimiento en la familia, y esto lleva a situaciones a veces incluso mucho más complejas, como son una separación, un divorcio, producto de que no se puede manejar la comunicación adecuada en esta etapa, y a veces pues la pareja efectivamente, en este caso del sexo masculino, pues a veces no entiende que la mujer está atravesando por esta fase importante de la vida y que tiene que más bien recibir apoyo, sí, recibir en este caso respaldo de su pareja y poder sobrellevar juntos esta situación de la menopausia o el cambio de vida. En otros casos hay pacientes que efectivamente en esta etapa también empiezan a perder mucha cantidad de calcio, entonces presentan dolor de las articulaciones, dolor de los huesos, sí, el dolor de la cabeza, mareos, sudores, sensación de adormecimiento de las manos, en fin. Son muchos los síntomas que pueden estar relacionados con el cambio de vida, por eso es que es muy importante identificar esta situación. Hasta hace algún tiempo, efectivamente, estas enfermedades o este proceso natural de menopausia lo trataba estrictamente el ginecólogo, porque la mujer pensaba que obviamente con el ginecólogo, el que lleva a veces el control de la enfermedad de la mujer, es el especialista que ve la menopausia. Sin embargo, hoy en día podemos decir que efectivamente el que más le va a ayudar y orientar en esta parte es el médico endocrinólogo, especialista en hormonas. Efectivamente, ¿por qué? Porque el endocrinólogo valora su nivel, su perfil de hormonas. Le hace un perfil hormonal para ver cómo están sus estrógenos, cómo está su progesterona, y de esta manera poder empezar una terapia de sustitución hormonal. Yo tengo muchos pacientes que llegan a la consulta en busca obviamente de una ayuda, a veces incluso hasta psicoterapia de apoyo, porque efectivamente en esta etapa la mujer se vuelve muy sensible, muy vulnerable en el sentido emocional, y es una etapa bastante difícil para algunas. En otros casos pueden sobrellevar otras pacientes, pero la mayoría de veces necesitan y adherirse a un tratamiento para lograr una evolución favorable, más que todo en la parte específicamente que tiene que ver también a la intimidad, porque hay un proceso natural de envejecimiento en la paciente, donde el libido sexual empieza a bajar, hay un poco de resequedad en la zona de los genitales, y todo esto pues se vuelve efectivamente un verdadero problema para la paciente. Entonces la paciente busca ayuda, ¿sí? Se acerca al endocrinólogo, que es el médico, pues que en este caso es el especialista recomendado para tratar el problema de la menopausia. Recuerden que nosotros estamos atendiendo en la ciudad de Machala. Sí, estamos atendiendo todos los días, porque algunos pacientes me han dicho, no, doctor, usted que atiende solo los fines de semana. No, estamos atendiendo todos los días en nuestro centro médico de diabetes, obesidad y tiroides. Usted puede acercarse, está la doctora Michelle, el doctor Darwin, sí, que somos los que efectivamente le ayudamos con su problema, en este caso de menopausia. Hacemos los exámenes correspondientes que usted necesita, hacemos una valoración, un interrogatorio clínico de sus antecedentes personales para ver cómo están sus antecedentes de salud, y de esta manera, pues obviamente, integrar un tratamiento que le dé resultados. En este caso, específicamente con la menopausia, hay que empezar haciendo una terapia de sustitución hormonal, y la paciente vuelve a recuperar su estado de ánimo, su estado generalmente emocional, su estado inclusive generalmente sexual. Todo esto mejora, pero siempre y cuando usted busque ayuda. 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Vamos a cambiar todos esos síntomas con el tratamiento, y de esta manera usted va a recuperar su salud. Esto es, amigos, pues efectivamente lo que les traigo el día de hoy. Sí, recuerden que nosotros estamos trabajando de lunes a sábado, los sábados hasta el mediodía. Sí, las consultas, especialmente de los fines de semana, ya están, pues, por poder informarles, están copadas, porque efectivamente a veces nuestros amigos que se comunican y que llaman para sacar cita, a veces que se requieren la consulta los fines de semana, y estos efectivamente están copados los turnos. Entonces, por tanto, siempre los invitamos a hacer una consulta entre semana para que usted también pueda ser atendido de la manera más adecuada. Recuerden que en nuestro centro médico estamos todavía con nuestra promoción de diabetes, obesidad y tiroides, con la toma de signos vitales completamente gratuitos, una glucosa en la mañana si usted quiere saber sus niveles de azúcar, su peso, cómo está, y además de eso, en la consulta médica también siempre le proporcionamos al paciente la ecografía de la tiroides completamente gratuita, y que en realidad me complace también decirlo, que ha habido muchos pacientes que han sido atendidos y que después de haberse hecho la ecografía, que nunca les habían hecho un control de tiroides, porque hay muchos pacientes que me han dicho a mí personalmente, oiga, doctor, la verdad a mí nunca me hicieron un eco, solo me han hecho los exámenes de sangre y me decían que todo está bien. Pero en algunos casos, especialmente creo que fueron unos 4 casos el fin de semana, que tuvimos que realizar inclusive una biopsia de tiroides porque tenían unos nódulos muy grandes, sospechosos incluso, y en una paciente pues efectivamente pudimos identificar una lesión ya maligna de tiroides, y esta paciente ya fue intervenida, inclusive operada por esta situación. Entonces, es una ventaja hacerse una ecografía, obviamente, por eso los invitamos, esto es completamente gratuito en nuestro centro, para que usted tenga esa facilidad, no esté gastando también ahora que generalmente la situación económica no está tampoco tan buena. Usted tiene acceso por la consulta a este examen gratuito para que usted no tenga que salir a pagar otro costo por el examen de ecografía. Nosotros le hacemos la ecografía para que usted pueda diagnosticar tempranamente si tiene o no nódulos de la tiroides y a veces inclusive algún cáncer que estuvo ahí escondido y que no ha sido identificado a tiempo y que necesita ser tratado lo más pronto posible. 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Esto ha sido hoy, todo por hoy, amigos. Espero que sea de gran ayuda para ustedes esta información que les traigo. Conmigo será hasta el día de mañana.
2: Muy bien, muchas gracias, doctor. Gracias, doctor. Les recordamos una vez más, para que ustedes visiten el lugar donde les pueden atender aquí en Machala. Les recordamos Colón y Sucre, Colón y Sucre, diagonal, diagonal al cajero del Banco del Pichincha aquí en Machala. Nosotros aquí también ya nos vamos, nos despedimos, agradeciendo profundamente a nuestra gente. Mi tiempo se terminó. Gracias por el de ustedes. Me voy con la ilusión, con la esperanza de volver mañana a la hora de costumbre. Mañana 4 en punto de la tarde. Y mañana es miércoles de doblete. Acuérdense, mañana miércoles de doblete. Esta noche les esperamos. Esta noche en el Crucero del Amor, dos generaciones, a partir de las 20 horas en TikTok. Ahí estamos, en TikTok, esta noche. Ahí te espero, ahí nos vemos, ahí nos vemos, ahí nos vamos a conocer. Un abrazo para todos. Ya saben que no me puedo retirar de la radio sin antes darle gracias a nuestro Creador. Gracias a nuestro Creador por un día más de vida, por la salud que nos da, por los alimentos que llegan a nuestra mesa, porque Él se convierte en nuestro escudo, porque Él nos cuida, porque Él nos protege, porque Él nos lleva por los mejores senderos. Hay mucho que decir, pero sobre todo, porque Él nos enseña a perdonar. Sí, a perdonar. Y el día que tú perdones a las personas que a veces te atormentan, que te han lastimado, y a esas personas que no puedes perdonar, ese día vas a tener una relajación espiritual única. Así es que te invito para que practiques esto del perdón, que es muy importante para que tengas una vida sana. Sí, eso. Nada de resentimientos, nada de andar disgustada, peleada, peleado con tus amigos, con tu familia, con tus hermanas, con tus hermanos, con tus parientes. Y menos con nuestros progenitores. No. Tratemos de encontrar una reconciliación. Cristo Jesús te ama. Te lo puedo garantizar. Cristo Jesús está siempre esperando por ti. Te lo he dicho tantas veces, no hay nada más hermoso en esta vida que ser seguidor de Cristo Jesús. Solamente di amén, nada más.

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2: Las grabaciones de los cuerpos tendidos en la acera se viralizaron de inmediato. Los atacantes llegaron en motocicleta y dispararon a quemarropa contra un grupo de extranjeros congregados afuera de una licorería en Montañita. El atentado se ejecutó pocas horas después de un operativo de la policía antinarcóticos en la provincia, donde las autoridades descubrieron una modalidad de expendio conocida en el argot criminal como la sopa de marihuana. Microtraficantes camuflan sobres de cocaína y marihuana dentro de ollas de comida para distribuirlos en la zona sin levantar sospechas. El ataque dejó un ciudadano colombiano muerto en el sitio y 4 heridos graves, 3 colombianos más y una mujer venezolana, todos con pronóstico reservado. El hecho expone la violencia armada recurrente en este balneario de concurrencia internacional. La matanza en locales nocturnos ya registra antecedentes en el sector, como la masacre cometida en un establecimiento de comidas en mayo de 2023, donde sicarios atacaron un objetivo criminal y dejaron 6 muertos. Investigaciones previas y operativos en la zona apuntan a Montañita como un punto de disputas por venta de sustancias y refugio de criminales de alto impacto. En este balneario, por ejemplo, fueron capturados los implicados en el asesinato de José Luis Merchán, secretario de la Fiscalía en Salinas, acribillado en agosto pasado, así como sujetos vinculados a ataques armados registrados durante feriados en la playa de Salinas. La violencia ocurre en una provincia bajo estado de excepción y a 3 días de un nuevo toque de queda nocturno en el litoral, vigente desde este 17 de septiembre. De hecho, a mediados de agosto, el Departamento de Estados Unidos actualizó su alerta de viaje e incluyó formalmente a Santa Elena entre los destinos donde pide a sus ciudadanos reconsiderar viajar por la constante presencia del crimen organizado y la escala violenta en la costa. Todo esto en un balneario que por su geografía apartada y su constante flujo internacional se ha vuelto el escenario propicio donde los criminales se mimetizan entre turistas y la población guarda silencio por temor a represalias o por cuidar el turismo local.
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3: 13 personas presuntamente vinculadas a diferentes estructuras delictivas que operaban en los 3 cantones de la provincia de Santa Elena fueron aprehendidas durante varios procedimientos ejecutados por la Policía Nacional. Los resultados que obtuvieron luego de trabajos tácticos, investigativos y de inteligencia que permitieron a quienes, según las autoridades, estarían relacionados principalmente con casos de extorsión. Los sospechosos habrían mantenido bajo amenazas a propietarios de establecimientos comerciales y viviendas. En algunos casos, dejaban panfletos intimidatorios y realizaban disparos contra los inmuebles para presionar a sus víctimas y exigirles grandes cantidades de dinero. Un dato que llamó la atención de los investigadores es la participación de adolescentes. De acuerdo con información policial, varios de los aprehendidos tienen entre 15 y 17 años de edad.
4: Hemos logrado desarticular 3 bandas. Hemos realizado el operativo Apolo 39. Como resultado, tenemos 13 detenidos, 3 bandas desarticuladas, 4 vehículos recuperados, 9 motocicletas recuperadas, 5.614 dosis de heroína también sacadas de las calles, 377 dosis de marihuana, así como 13 armas blancas.
3: Entre las evidencias constan varios teléfonos celulares. La Policía Nacional hizo un llamado a las personas afectadas por este tipo de delitos para que presenten las respectivas denuncias. Los aprehendidos quedaron a órdenes de las autoridades competentes para las respectivas audiencias donde se determinarán su situación jurídica.
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5: Si uno tiene dudas sobre en qué lugar tendrá que votar el próximo 29 de noviembre, o en qué número de mesa, o si fue seleccionado para junta receptora del voto, tiene opciones para conocerlo. El CNE habilitó un call center al que puede llamar para hacer esa consulta. De lunes a viernes, de 8:30 a 16:30. Usted puede comunicarse al 02-381-5841. En las extensiones del 281 al 283 y del 287 al 289, entre otras. Pero también puede hacerlo en la app del CNE, descargando el aplicativo en cualquier teléfono y donde el día de la elección también se publican los resultados. Después de ingresar, debe ir al link de consulta del lugar de votación. Pone su número de cédula y tendrá la información completa, incluso con mapa. El Consejo Electoral además reiteró los colores de las papeletas que se usarán el próximo 29 de noviembre para que sea fácil de identificar a la hora de votar. Para alcaldes será de color gris, para prefectos, café, para concejales urbanos, verde oscuro, para concejales rurales, celeste, para juntas parroquiales, verde claro. Y recuerde que elegiremos un nuevo Consejo de Participación Ciudadana y para ello serán tres papeletas más. Amarillo para consejeros, rosa para consejeras y naranja para el representante de pueblos y nacionalidades. Es decir, habrá seis papeletas en las zonas urbanas y siete en zonas rurales y de parroquias.
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6: El contencioso electoral resolvió rechazar el recurso presentado por Luisa González para intentar revertir la decisión que impidió su inscripción como candidata a la prefectura de Manabí por Pachacuti, lista 18. La resolución fue adoptada por los cinco integrantes del organismo durante una sesión virtual realizada el sábado 12 de septiembre. Todos votaron a favor de mantener la decisión tomada previamente por la Junta Provincial Electoral de Manabí. El caso se originó tras las objeciones presentadas por Acción Democrática Nacional y el movimiento Creo contra la postulación de González. De acuerdo con el análisis jurídico, la aspirante no acreditó el tiempo mínimo de 2 años de militancia que exige la normativa interna de Pachacuti para ser postulada por esa organización. Y la sentencia alcanza también a quien formaba parte de su fórmula. El TCE mantuvo la improcedencia de la candidatura de Gabriel Hiller, quien buscaba llegar a la viceprefectura de Manabí junto a González. Durante la audiencia, el juez ponente Joaquín Viteri señaló que ninguno de los dos postulantes cumplía con las exigencias previstas en las reglas internas de Pachacuti. Este fallo se produce después de que el pasado 29 de agosto el Consejo Nacional Electoral ya había confirmado la invalidez de la inscripción de González. La resolución del Tribunal Contencioso Electoral es de última instancia, por lo que no admite apelación. Así queda firme la decisión que deja fuera a la fórmula González-Hiller de las elecciones seccionales adelantadas previstas para el 29 de noviembre de 2026.
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7: Las anomalías se mantienen positivas en el océano frente a las costas ecuatorianas, principalmente en la zona sur, donde la temperatura superficial del mar está 4 grados por encima de lo normal. El nivel del océano también se encuentra elevado. Desde hace 3 meses está a 40 centímetros por encima de lo normal.
8: Estamos en periodo niño y todo lo que ocurra dentro de estas fechas está relacionado con el niño.
7: Es por esta razón que desde el INOCAR se afirma que las últimas precipitaciones registradas en septiembre, junto al fuerte oleaje que se suscitó en la costa ecuatoriana, sí están relacionados con el fenómeno del Niño.
8: Estamos en proceso ascendente de condiciones del Niño y que tenemos los máximos valores entre octubre, noviembre y diciembre. En el caso de que se presente un niño con precipitaciones, efectivamente, este será el trimestre de mayor intensidad o donde se presenten las primeras lluvias asociadas fuertemente con el niño.
7: Desde el INOCAR no se descarta que el panorama pueda cambiar y que se repita algo similar a lo ocurrido en 2015-2016, donde se pronosticaba un niño fuerte, pero los vientos ocasionaron que la temperatura del mar y atmósfera menguen, lo que produjo una disminución de las precipitaciones esperadas.
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9: En una caja de Pandora se podría convertir la posible extradición de Daniel Salcedo a los Estados Unidos. Aún más, cuando su abogado Renato Montero ha hecho público que Salcedo habría participado en un esquema de lavado de dinero con criptomonedas que aparentemente favoreció a Rafael Correa y Jorge Glass.
10: No quiere decir que la información que dé el señor Salcedo ya sirva inmediatamente para acusar al señor Glass o al señor Correa sobre respecto de una estructura de lavado de activos. La Fiscalía de Estados Unidos recibirá esa información, no es el motivo o el objeto por el cual es extraditado.
9: Para el penalista Jorge Luis Ortega, todo dependerá de que las autoridades norteamericanas corroboren la información proporcionada por Salcedo.
10: Si es que el sistema financiero, bursátil, de criptomonedas, etcétera, vinculado a esta estructura, tiene relación con el sistema financiero norteamericano, entonces podrá iniciar una investigación y eventualmente tener elementos para acusar a quienes el señor Salcedo se ha referido.
9: Todo estaría con respaldo en un servidor en la nube. Y Salcedo ya habría entregado las contraseñas y las claves de los dos celulares incautados en Panamá en el 2024.
10: Y luego, si es que esta información es realmente valiosa para el sistema de justicia norteamericano, el señor Salcedo podría beneficiarse de una rebaja considerable de las penas que podría recibir por los cargos que está siendo imputado en los Estados Unidos.
9: Mauricio Alarcón, de la Fundación Ciudadanía y Desarrollo, se muestra escéptico con lo dicho.
11: Es una persona que ya en ocasiones anteriores ha demostrado tratar de llamar la atención por mil maneras posibles, que incluso dejó en entredicho la seguridad al interior de un centro de rehabilitación social al grabar videos que terminaron en las redes sociales. Entonces, estamos no frente a una persona, se podría decir, normal en el marco de un proceso ordinario, sino frente a alguien que sabe muy bien cómo jugar incluso a la política en una coyuntura como la ecuatoriana.
9: Quizás lo único claro aquí es que con todo esto, algunas personas deben estar dándose vueltas en la cama.
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12: Lo que en época seca es una acumulación de basura en las esquinas, canales o quebradas, con la llegada de las lluvias por el fenómeno de El Niño, se puede transformar en un detonante de inundaciones en varias provincias del país. Según el Observatorio Ciudadano de Planificación y Gestión Ambiental, cada día en Ecuador se recolecta más de 14.000 toneladas de residuos sólidos.
13: La falta de estudios técnicos que generan una mala disposición de desechos, no solamente aquí en Guayaquil, sino a nivel nacional. En el caso específico de Guayaquil, ¿qué es lo que está sucediendo? Sucede que trabajamos con estudios técnicos del año 1992. Esos estudios técnicos influyen en el servicio que recibimos nosotros los ciudadanos en cuanto a la recolección de desechos.
12: Un problema, afirma, que se evidencia en provincias como Guayas, Los Ríos, Pichincha, Santo Domingo, donde el 50% de los municipios no cuentan con estudios técnicos actualizados sobre el manejo de desechos. Sin embargo, el impacto va mucho más allá. La mezcla de aguas, lluvias estancadas con desechos en descomposición genera un caldo de cultivo ideal para una crisis de salud pública.
13: Proliferan todo este tipo de enfermedades, de plagas, de ratas, contaminación de agua, contaminación ambiental, contaminación del aire.
12: Y agrega que aunque algunos municipios limpian canales y sumideros como acciones de prevención, el problema requiere una transformación profunda en la gestión de residuos y los rellenos sanitarios.
13: Es el hecho de los delitos ambientales que se cometen por parte de los gobiernos autónomos descentralizados al tener aún a la fecha botaderos a cielo abierto.
12: Por lo que propone algunas medidas que se podrían adoptar desde casa.
13: A cumplir con el horario recolector, a cumplir con el hecho de la disposición de estos desechos, de depositarlos en el lugar y la hora señaladas. Y emular a otros países, ¿no? Como el hecho de empezar a reciclar los desechos. Desechos orgánicos y los no inorgánicos.
12: Además de modernizar sus sistemas de recolección antes de que el agua y los desechos terminen por desbordar sus ciudades.
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14: Un ataque armado registrado en el sector de Tierra Santa en el cantón Montecristi, en la provincia de Manabí, dejó como saldo dos hermanos.

0: Lunes, el crimen ocurrió cerca del lugar donde en febrero pasado otro hermano de las víctimas fue ejecutado en una cancha contigua al domicilio.
1: ¿Otra vez le mataron al hermano? En una cancha, mataron a un hermano de... Dejaron hasta Flamengo. ¿Cómo se llama eso? Un papel.
0: Personal de criminalística y de la DINASEC acudieron al lugar para levantar los indicios balísticos. En la escena se hallaron casquillos de dos tipos de armas, una pistola y un fusil.
2: Pues manejamos algunas hipótesis, como que tal vez hicieron más disparos a fin de, acá en la parte externa, a fin de lograr que las personas que se encontraban en el sector se ahuyenten y faciliten la huida.
0: Por su parte, las autoridades informaron que una camioneta presuntamente utilizada por al menos 4 sicarios para cometer el ataque fue hallada incinerada en otro sector de Montecristi, cantón que en lo que va del año ya registra más de 100 muertes violentas.
2: Es importante para nosotros la información que puedan proporcionar. Pueden utilizar para esto la línea Segura 131, donde se guarda pues absoluta reserva sobre cualquier dato que puedan entregar.
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4: Este es el audio que, según la presidenta de la Comisión de Seguridad de la Asamblea Nacional, Inés del Arco, delata lo que estaban haciendo con las cámaras de seguridad del caso Segura EP.
5: Un equipo de seguimiento, todos tenemos algún tipo de interés.
6: O sea, que esa información yo no la puedo obtener. Yo le pedí de favor al doctor Fernando Cornejo, que me dijo que me iba a ayudar, y ya en estos días me imagino que ya le deben dar respuestas.
5: Sí. ¿Cómo está, presidente?
7: Y tenemos cámara vigilando esa casa, quien entra y sale, ¿no?
6: Sí, señor presidente, la cámara está apuntando...
7: Ahora podamos ver las conexiones de llamadas y todo eso, ¿ok?
5: Ya sí, se solicitó, también solicité eso.
4: En la conversación supuestamente aparecen Rafael Correa, el ex agente Rodney Rengel y el expresidente del directorio de Segura EP, Fernando Cornejo.
8: Claramente se escucha al expresidente Correa articular y direccionar cuáles van a ser el uso de estas cámaras. Por ejemplo... Esta cámara, esta casa debe ser vigilada, estas llamadas deben ser interceptadas.
4: El proceso de fiscalización del caso Segura EP culminó en la Comisión de Seguridad de la Asamblea. Su presidenta dice que esas cámaras fueron utilizadas para fines políticos.
8: Segura EP juega un papel importante, pero ¿qué estuvieron haciendo en ese espacio en donde le daban todas las facultades a un expresidente de la República para que articule? Para que él sea quien dé las directrices de a quién qué casas deben vigilar.
4: Este martes los asambleístas conocerán y debatirán el contenido de ese informe en el pleno de la asamblea.
9: Determina que existen responsabilidades, un mal manejo del uso de las cámaras de esta empresa pública, Segura EP, para fines no públicos, sino otros fines personales.
4: Durante la etapa de comparecencias, Fernando Cornejo, expresidente del directorio de Segura EP, reconoció que una de las voces que aparece en ese audio es la suya. Inés Alarcón habla también de establecer responsabilidades políticas.
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10: Meses después de su extradición desde Panamá, Leonardo Cortázar debía enfrentar hoy su juicio por delincuencia organizada en el caso Encuentro. Pero el expediente estaba en manos de la Unidad Anticorrupción y Crimen Organizado, recientemente eliminada por el Consejo de la Judicatura. El tribunal decidió no instalar la audiencia porque no tiene clara la resolución emitida. Los jueces indicaron a las partes que hasta que el órgano competente emita las directrices necesarias para continuar con el procedimiento en la presente causa, se dejan sin efecto las fechas señaladas para la instalación de la audiencia de juzgamiento. Otro caso afectado es Goleada, la audiencia preparatoria de juicio empezó el pasado martes y debía continuar el miércoles, pero el juez José Cornejo fue notificado con la supresión de la unidad anticorrupción, consideró que ya no es competente y se inhibió de seguir con la diligencia. Desde entonces han pasado 6 días y la causa contra el alcalde de Guayaquil, Aquiles Álvarez, y otros sigue en el limbo. Raúl Chávez, otro procesado, pidió que el juez revoque su inhibición y retome la audiencia. Mientras el caso La Reina, por lavado de activos en contra de los hermanos Diev, relacionado con la ex reina de Guayaquil, Nabila Diev, también se suspendió el 9 de septiembre por el mismo motivo. La fiscalía dijo al juez que no existe una disposición clara y este difirió la audiencia para evitar futuras nulidades. Ecoavisa conversó con algunos jueces que están en la misma situación. Dijeron que no saben qué hacer porque si un juzgado anticorrupción ya fue suprimido, ¿cómo podrían continuar actuando? Esperan que en las próximas horas la judicatura emita una directriz aclaratoria o una nueva resolución que destrabe la situación y así evitar que más audiencias se sigan suspendiendo todos los días.
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11: Más árbol.

0: Vuelve a estar bajo la lupa. El embalse empezó a perder su nivel desde mediados de agosto y la caída es sostenida, incluso durante los fines de semana cuando se supone que el consumo de energía es menor.
1: Para el mes de agosto, el SENACE, encargado de la distribución de la energía, previó un promedio de aproximadamente 3.900 megavatios y lo que ocurrió, de acuerdo a los mismos datos del SENACE, es que se presentó una demanda de 4.400 megavatios, es decir, 500 megavatios más de lo previsto. En los primeros días del mes de septiembre, realmente esa tendencia se ha mantenido.
2: Como ya nos consumimos la parte superior del embalse, ya comienza la parte media. Y entonces vamos a ver que las turbinas generan menos, o sea, menos potencia, ¿no? Y la cota comienza a caer más rápido. Este fin de semana cae a 70, 80 centímetros.
0: Además del estiaje, hay un elemento que añade presión al sistema eléctrico: la suspensión de la compra de energía a Colombia desde el pasado 6 de septiembre.
2: Solo se mantiene la interconexión operativa. A veces ellos nos dan segundos, 40, 50 megas. Nosotros los devolvemos inmediatamente. Es un tema de operatividad del sistema interconectado, ¿no? Ellos nos han subido y, o sea, pagar 60, 70, 80, 90 centavos que llegó hoy por kilovatio hora es una locura.
0: Y a estos factores además habrá que sumar los estragos que puede causar o no el fenómeno de El Niño.
1: De lo que ocurrió en los años 97-98, se puede establecer que si el fenómeno del Niño, conforme las predicciones que tenemos, va a afectar a la cuenca oriental en esa misma forma, realmente no se prevé un estiaje tan severo como el del 2024. No se prevé. Es decir, en los años 97-98 no hubo una disminución importante en las cuencas de los ríos Coca, Pastaza y Paute.
0: El problema, señalan, vuelve a radicar en la falta de energía térmica para enfrentar el periodo de estiaje.
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4: Desde el próximo 17 de septiembre, cuatro provincias del país tendrán toque de queda. Se trata de Guayas, Manabí, Los Ríos y El Oro, y regirá hasta el 30 de septiembre. Como parte de la estrategia del gobierno para combatir el crimen organizado, la medida establece que nadie podrá circular entre las 12 de la noche y las 5 de la mañana. El ministro del Interior, John Reinberg, calificó la medida como temporal y focalizada. Aseguró que durante estas horas intensificarán los operativos contra estructuras criminales. El gobierno sostiene que esto permitirá concentrar a policías y militares en sectores considerados estratégicos y facilitar las operaciones contra organizaciones dedicadas al narcotráfico, extorsión, entre otros delitos. Es importante conocer que no se emitirán salvoconductos. Las únicas personas autorizadas para movilizarse son aquellas vinculadas a servicios esenciales, como personal sanitario y de atención de emergencias, además de fiscales y abogados debidamente acreditados. Los periodistas y medios de comunicación pueden circular siempre que se encuentren identificados y acompañen las operaciones de las fuerzas del orden. Es el tercer toque de queda que rige en Ecuador en lo que va de 2026. El primero fue en marzo y el último se produjo en el mes de mayo en las provincias de Guayas, Manabí, Santa Elena, Los Ríos, Santo Domingo de los Sáchilas, Pichincha, El Oro, Sucumbíos y Esmeraldas. Ahí más de 3.400 personas fueron detenidas entre los días 3 y 18 de ese mes. Pero Ecuador vive desde el 2024 bajo un conflicto armado interno declarado por el presidente Daniel Noboa y múltiples estados de excepción.
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5: Los usuarios pagan $3.21 por galón de Extra Hueco País y $3.15 por el diésel premium, pero ese no es el precio real. La diferencia la pone el Estado. Estado que para 2026 presupuestó $1.160 millones a subsidios de combustibles. Hasta julio ya se habían ido 1.075 millones, es decir, en 7 meses se usó el 93% de la plata prevista para todo el año. ¿Y cuánto pone hoy el fisco por galón? En septiembre, $1.22 en el diésel que consumen buses y camiones, $3.02 en el diésel que genera electricidad, 19 centavos en la gasolina extra y 43 centavos por cada galón de Ecopaís. Y esa plata no estaba contemplada.
6: Es un subsidio que no fue presupuestado, que va a superar los $1.200 millones, que obviamente es un punto porcentual y va a ser un tema seguro de conversación en la revisión del Fondo Monetario.
5: El problema se agrava porque mientras suben los precios internacionales de los derivados que el Ecuador importa, el gobierno dispuso que el valor de venta al público disminuya. La medida tiene una intención, pero también una consecuencia.
6: Una anestesia socioeconómica, ¿no? Quieres evitar problemas sociales, subidas de precios, etcétera, pero esto está ocurriendo. Ya tienes el diésel en Estados Unidos a $6 en promedio de Estados Unidos, a $9 en California. No hay más diésel. Las refinerías han sido afectadas por la guerra de Ucrania, por la guerra de Irán.
5: Por el momento, los primeros efectos se evidencian en la balanza comercial que, aunque positiva, no tiene el mismo dinamismo del 2025, en buena parte debido al alto peso de las importaciones de combustibles.
6: Estamos esperando un techo del crecimiento de la economía por debajo de ese 2,5% que estaban esperando las autoridades.
5: La cuenta es simple. Ecuador no tiene capacidad para autoabastecerse y compra combustibles caros para venderlos baratos. La pregunta es, ¿en qué momento se ajustarán las cuentas? Que terminan pagando todos.
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7: En el marco de la estrategia operacional 3D, este fin de semana en el Distrito Naranjal y simultáneamente en cantones pertenecientes a la provincia del Guayas, servidores policiales del Eje Preventivo y en coordinación con el Eje Investigativo, a través de trabajos de inteligencia, ejecutaron el operativo Apolo 41, realizando allanamientos en varios inmuebles ubicados en sectores conflictivos del Guayas, procediendo a la captura de 9 ciudadanos presuntos implicados en varios delitos.
8: Son operaciones contra estructuras criminales, teniendo como resultados lo siguiente: 9 aprehendidos, 8 mayores de edad, 7 de los cuales son ecuatorianos y 1 de nacionalidad venezolana. Asimismo, tienen antecedentes por tenencia ilegal de armas, manejo de sustancias sujetas a fiscalización y una persona tiene antecedentes por terrorismo. De igual manera tenemos un menor de edad aislado, de nacionalidad ecuatoriana, tiene antecedentes por tenencia ilegal de armas, manejo de municiones y manejo de sustancias sujetas a fiscalización.
7: Durante las intervenciones se decomisaron armas de fuego, municiones, drogas, dinero en efectivo, entre otros indicios asociados a hechos delictivos.
8: De igual manera, como resultado, tenemos 2 armas de fuego, 2 tipos de revólver, un arma tipo traumática, asimismo 44 municiones de diferente calibre, 7 motocicletas retenidas, 115 gramos de sustancia sujeta a fiscalización decomisada, 2 terminales móviles y $180 americanos de diferente denominación. La Policía Nacional, de esta manera, como guardiana del orden, ratifica el compromiso de servir y proteger con firmeza a la ciudadanía y a fin de evitar actos delictivos y garantizar la seguridad ciudadana.
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9: Un ataque armado registrado en el sector de Tierra Santa en el cantón Montecristi en la provincia de Manabí dejó como saldo 2 hermanos muertos. Las víctimas fueron identificadas como William Enrique Pérez Rivera de 43 años de edad y Edison Pérez Rivera de 40 años de edad, quienes fueron acribillados dentro de su vivienda y frente a su madre, una adulta mayor que presenció el hecho.
10: Estaban al interior de la casa, pues, y vienen estos sujetos, irrumpen en la misma tumbando la puerta de ingreso, como podemos ver, de una estructura de caña, y en el interior, pues, del domicilio también rompen una puerta para poder ingresar a donde se encontraban los jóvenes.
9: Según testigos, se escucharon al menos 50 detonaciones. El crimen ocurrió cerca del lugar donde en febrero pasado otro hermano de las víctimas fue ejecutado en una cancha contigua al domicilio.
11: Otra vez le mataron al hermano. Ahí en cancha mataron a un hermano de... Dejaron hasta flamenco. ¿Cómo
9: se ve? Papel. Personal de criminalística y de la DINASEC acudieron al lugar para levantar los indicios balísticos. En la escena se hallaron casquillos de 2 tipos de armas, una pistola y un fusil.
10: Pues manejamos algunas hipótesis, como que tal vez hicieron más disparos a fin de, acá en la parte externa, a fin de lograr que las personas que se encontraban en el sector se ahuyenten y faciliten la huida.
9: Por su parte, las autoridades informaron que una camioneta presuntamente utilizada por al menos 4 sicarios para cometer el ataque fue hallada incinerada en otro sector de Montecristi, cantón que en lo que va del año ya registra más de 100 muertes violentas.
10: Es importante para nosotros la información que puedan proporcionar. Pueden utilizar para esto la línea Segura 131, donde se guarda pues absoluta reserva sobre cualquier dato que puedan entregar.
9: Con cámara.
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0: La propuesta la hizo Daniel Mejía, docente de la Universidad Internacional SEC. Explicó la necesidad que tiene el sistema judicial actual de regular las audiencias telemáticas, que hoy en día se han convertido en una herramienta para descongestionar los procesos. Por ello, propuso a la Comisión de Seguridad de la Asamblea que se pueda incluir en el proyecto de ley antimafia el uso de avatares digitales para jueces durante sus audiencias.
12: ¿Con qué objetivo? Para disminuir ese riesgo de exposición hacia grupos criminales durante la ejecución de audiencias telemáticas. Que el sistema judicial pueda hacer uso de las nuevas tecnologías para la protección de los actores procesales e incluso para precautelar la integridad de la investigación de delitos que están inmersos dentro de la propuesta reformatoria.
0: En el mes de agosto, el Consejo de la Judicatura ya aprobó un protocolo que permite a los jueces utilizar avatares digitales durante audiencias telemáticas de alto riesgo. La propuesta es que eso se eleve a la ley bajo la figura de protección biométrica para magistrados.
13: Entonces, nosotros lo que hemos solicitado a través de la mesa de seguridad es que comparezca la presidenta del Consejo de la Judicatura, un delegado justamente, para que nos ahonde más en el tema, para ver cuáles son estas necesidades. Si bien es cierto, hoy está incluir un reglamento también puede ser parte de una normativa de acuerdo a las necesidades que se presenten.
0: Otro cambio sugerido vino desde el Ministerio del Interior. El pedido a la mesa es que se incluya un articulado sobre la venta, consumo y tráfico de drogas sintéticas, así como la creación de más tipos penales. Alarcón dice que ese tema también será analizado para el segundo debate. El proyecto de ley antimafia hace reformas al Código Penal, la Ley de Extinción de Dominio y la Ley de la Función Judicial.
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14: La alerta se registró cerca de las 5:45 de la madrugada de este lunes. Un grupo de conductores reportó que un motorizado cayó al río Daule desde el puente de la Unidad Nacional en Guayas. En el sitio solo estaba la motocicleta, que quedó junto a las barandas.
15: Lo que nosotros hicimos fue coger y llamar al Eco911 y reportar el tema que había pasado. Según reportaron que venía del lado derecho, de la nada dijeron que Pac se pegó al lado izquierdo. Me imagino que pegó con la merendal porque está ahí rayado y cayó.
14: Una embarcación de la Autoridad de Tránsito y Vigilancia de San Borondón se sumó a las tareas de búsqueda del hombre. Mientras eso ocurría, el personal de la Comisión de Tránsito cerró un carril del puente en sentido Guayaquil-La Puntilla. Allí revisaron la identidad del propietario de la motocicleta por medio de la placa.
16: El señor Álvarez Espín Emilio Andrés, él es el propietario que sale la placa de la moto.
17: Claro, el que aparece como propietario, no sabemos si era la misma persona.
16: Exactamente, no sabemos si era la misma persona, él es el propietario de la moto.
14: Al sitio también acudieron los familiares del ciudadano, pero no dieron detalles. La emergencia provocó congestión vehicular en el puente de la Unidad Nacional y vías aledañas. El EQ911 informó además que los bomberos de Guayaquil, la Policía Nacional y las Fuerzas Armadas participan en las labores de rescate. Sin embargo, hasta el cierre de este reportaje no se había localizado al hombre.
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7: Luego de varios meses de trabajos desarrollados por la Dirección Nacional de Antisecuestros y Extorsiones de la Policía Nacional, identificaron a los integrantes de una banda que estaba amenazando desde la cárcel a través de panfletos y disparos a comerciantes de Guayaquil, San Borondón y Daule para exigir el pago de $20,000. Caso contrario, estaban dispuestos a perpetrar atentados terroristas contra sus negocios.
6: A los pequeños comerciantes, a familias se les entregaba estos panfletos con una extorsión de $20,000 y además de eso se le estaría exigiendo $500 semanales con la finalidad de poder mantener su integridad física e incluso con amenazas de muerte.
7: El cabecilla de la banda fue identificado como alias Galito, quien junto a alias Noah coordinaban desde la cárcel los atentados y las amenazas contra las víctimas, quienes denunciaron al código QR, lo que facilitó el trabajo de los investigadores de la DINAE para capturar a 4 integrantes de la organización criminal denominada Los Fénix.
6: Desde la cárcel se coordinaba y acá los que estaban fuera
18: iban y ejecutaban, lógicamente a través del miedo, a través de la entrega de los panfletos, incluso disparando en algunos de los locales para que la gente tenga miedo y proceda al pago correspondiente.
19: Durante la redada policial, los agentes efectuaron varios allanamientos en el norte de Guayaquil, donde decomisaron 3 carros, equipos de comunicación y otras evidencias de los casos denunciados.
18: De los 4 ya aprendidos registran antecedentes como es la extorsión, el secuestro extorsivo, tenemos por robo, tenencia y posesión ilícita de armas, receptación y tráfico de sustancias estupefacientes y psicotrópicas.
19: La Policía Nacional continúa con las investigaciones para identificar a todas las bandas de extorsionadores y secuestradores para capturarlas y ponerlas tras las rejas.
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21: Los procesos independentistas ponen en riesgo nuevamente la unidad británica. Este lunes, los líderes políticos de Escocia, Irlanda del Norte y Gales, los 3 territorios que conforman junto a Inglaterra el Reino Unido, reivindicaron su derecho a la autodeterminación y abrieron la puerta nuevamente a que eventualmente puedan independizarse.
22: Por primera vez en la historia hay primeros ministros en Escocia, Gales y Irlanda del Norte que creen que sus países deben decidir su propio futuro. Y ese principio de autodeterminación es absolutamente fundamental para los debates que hemos mantenido hoy y que serán fundamentales para los debates que mantendremos en el futuro y para todo lo que nos depara el porvenir.
23: Creo que Gales prosperará como nación cuando tomemos la decisión de convertirnos en una nación independiente que colabore con los demás.
21: El último eslabón de la cadena de un largo historial de decisiones del reino controlaba de forma colonial enormes cantidades de tierras en América del Norte, Asia y África, autodenominándose el imperio donde nunca se pone el sol. Territorios que posteriormente, tras procesos de independencia, se convirtieron en países como India, Canadá o Sudáfrica. En las Islas Británicas, las voces que piden la separación tampoco son nuevas. En Irlanda, varias organizaciones libraron durante el siglo XX un sangriento enfrentamiento buscando la unificación del país con Irlanda del Norte, en donde el partido Sinn Féin todavía aboga por la fusión. Mientras que Escocia, tras años de quejas contra el dominio de Inglaterra, celebró un referendo de independencia en 2014 en el que triunfó el no por alrededor de 400.000 votos. Igualmente, en Gales el sentimiento de disconformidad frente a Londres viene creciendo según los sondeos en los últimos años. Posiciones políticas que llegan en un momento en que países como Argentina cuestionan la soberanía de territorios colonizados por los británicos como las Islas Malvinas. Actualmente, la corona controla 14 territorios de ultramar alrededor del globo.
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24: La seguridad en el Ártico debe garantizarse de forma colectiva. Con eso en mente, 12 países pidieron el lunes a la Unión Europea que refuerce su presencia en esa región marcada por las tensiones geopolíticas, las amenazas rusas y las aspiraciones de Donald Trump. En una declaración con la que se cerró una cumbre celebrada en Finlandia, los países, entre los cuales Francia, Dinamarca y Suecia, reclamaron así a la Unión Europea que asuma un papel estratégico y más proactivo en esa región.
25: Indeed, the Arctic is another victim of the weakening.
26: El Ártico es otra víctima del debilitamiento del sistema multilateral. La soberanía y el respeto de la integridad territorial ya no pueden darse por sentados. Y conceptos fundamentales del derecho internacional, como la libertad de navegación, se ven cuestionados. Y Rusia, la nación ártica más grande, es uno de los principales motores de esta tendencia.
24: En enero, el presidente estadounidense amenazó con apoderarse por la fuerza de Groenlandia, una enorme isla ártica y territorio autónomo danés, lo que provocó una grave crisis entre los aliados occidentales. Desde entonces, la tensión entre europeos y estadounidenses se ha reducido un poco, pero los dirigentes europeos no han olvidado estas amenazas y ahora quieren estudiar fórmulas para reforzar su presencia en la región, conscientes también de la presencia de una Rusia hostil al otro lado de la larga frontera de Finlandia.
26: Las intenciones de Rusia no son pacíficas, no se están preparando para la paz. El aumento del potencial militar es una cosa y otra es la protección del medio ambiente. Por ejemplo, la llamada flota en la sombra tuvieron alrededor de 13 buques pasando por la ruta marítima del norte en 2024. Ahora ya fueron cerca de 100 en 2025 y vemos que esto va en aumento.
24: El interés por la región ha aumentado también de la mano del calentamiento global, que ha provocado un mayor deshielo, lo que abre nuevas perspectivas económicas y estratégicas. Rusia, China y Estados Unidos han intensificado su presencia en la región, especialmente con el objetivo de acceder a sus importantes recursos naturales y desarrollar nuevas rutas marítimas.
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1: Pace the Frontier, o Limitar el Avance, un inédito llamado a la desaceleración de la IA. El director ejecutivo y cofundador de Anthropic, Dario Amodei, reclamó en un extenso ensayo que se ralentice el ritmo al que se mejoran los modelos de inteligencia artificial.
2: La inteligencia artificial conlleva riesgos, y debido a que es una tecnología tan poderosa, estos riesgos son graves. También he escrito mucho sobre ellos. Entre ellos se encuentra el riesgo de perder el control de los sistemas de inteligencia artificial y el uso indebido de la IA para realizar ciberataques y actos de bioterrorismo, y una grave disrupción económica. Debemos ralentizar el ritmo al que mejoramos las capacidades de modelos de IA. El progreso seguirá apareciendo rápido y debemos aprovechar sabiamente el tiempo que ganemos.
1: Amodei hizo referencia al incidente de los agentes fuera de control de OpenAI y Hugging Face, que actuaron llevando a cabo ciberataques contra objetivos que no se les había asignado. Para atajar la amenaza, Amodei planteó una estrategia en tres fases, sin ceder la ventaja estratégica a regímenes autoritarios como China. Como primer paso, Anthropic anunció el compromiso de abrir sus instalaciones a evaluadores externos. La propuesta contempla también una coordinación entre las empresas y con los gobiernos. Finalmente, el plan promueve acuerdos globales para prohibir aplicaciones biológicas militares y establezcan límites. El director ejecutivo de OpenAI, Sam Altman, respaldó el llamamiento del líder de Anthropic.
4: Coincido con Darío en que necesitamos marcar el ritmo en la frontera. Este ha sido uno de los principales temas de las conversaciones que hemos tenido en OpenAI en las últimas semanas. Comprometerse a contar con evaluadores independientes que tengan un nivel de acceso similar al de los empleados es una excelente idea y nosotros haremos lo mismo. Pronto tendremos más información para compartir.
1: El texto de Dario también obtuvo el apoyo público de Elon Musk, el dueño de X y cofundador original de OpenAI. Un investigador de Anthropic había dimitido esta semana protestando contra la irresponsabilidad del desarrollo de la IA.
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5: El presidente de Colombia, Abelardo de la Espriella, dijo que impugnará las decisiones judiciales que han frenado parte de su ofensiva contra el narcotráfico, después de 3 fallos en contra emitidos en poco más de un mes de gobierno. Los jueces ordenaron suspender bombardeos cuando existe información sobre presencia de menores, retirar de redes sociales videos con imágenes de cadáveres y detener pruebas de aspersión aérea sobre cultivos ilícitos.
8: Este gobierno cree firmemente en la separación de poderes, en la independencia de los jueces y en el Estado de Derecho. Pero respetar una decisión judicial no significa renunciar a controvertirla por las vías que establece la propia Constitución y la ley.
5: Los fallos representan algunos de los principales reveses para la estrategia de seguridad del mandatario, que ha prometido combatir con mano dura las organizaciones criminales financiadas por el narcotráfico. De la Espriella también busca reforzar la cooperación con Estados Unidos, principal socio militar de Colombia, el mayor productor de cocaína del mundo.
8: Pero una cosa es el control judicial y otra muy distinta, sustituir al gobierno, al presidente o al mando militar en la conducción operacional del Estado. Por eso vamos a ejercer todos los mecanismos jurídicos que correspondan para defender esas competencias que la Constitución me ha entregado a mí como presidente de la República.
5: La oposición y organizaciones de derechos humanos y de libertad de prensa cuestionan los métodos del gobierno. Además, una fundación que impulsó la acción judicial contra las pruebas de aspersión aérea con un herbicida controvertido denunció amenazas de muerte anónimas.
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10: 2 días para promover una mayor cooperación. Este domingo fue la última jornada del encuentro de los BRICS en Nueva Delhi. La geopolítica tuvo un lugar central en el segundo día del evento. El primer ministro indio Narendra Modi resaltó el papel que buscan desempeñar en los países en desarrollo.
11: Hemos buscado promover un crecimiento global inclusivo, porque creemos que las soluciones desarrolladas dentro de los BRICS no deben limitarse solo a los BRICS, deben hacerse adaptables y accesibles en consonancia con las necesidades del sur global.
10: Además de los distintos focos de conflictos bélicos que hay en el mundo, Modi se refirió a los desafíos que plantean problemáticas como las catástrofes climáticas y las pandemias.
0: Hoy en día el número de tensiones en el mundo aumenta continuamente y tiene un impacto muy negativo y generalizado en la vida de la gente común. Las pandemias, los desastres climáticos y las interrupciones en las cadenas de suministro han demostrado que, en el mundo interconectado de hoy, ninguna crisis se limita a una sola región.
10: Con las partidas de los líderes internacionales del bloque, concluyó una cumbre que contó con acercamientos diplomáticos entre relaciones resquebrajadas, como China con India o Irán con Arabia Saudita y Emiratos Árabes. A pesar de las rivalidades y discrepancias, los líderes aprobaron el sábado una declaración conjunta que pide máxima moderación en el conflicto en curso en Medio Oriente, sin mencionar la guerra en Ucrania. Un texto celebrado por el anfitrión, el primer ministro indio, cuando los cancilleres de los países miembros no lo lograron en el encuentro de mayo pasado.
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9: Los equipos de rescate buscaban contrarreloj el domingo a 129 personas desaparecidas tras el naufragio de un ferry en Indonesia. La embarcación Virgo Transport 8, con 213 pasajeros y 30 tripulantes a bordo, volcó durante la madrugada del domingo, mientras navegaba entre las islas de Java y Borneo. Las autoridades informaron que al menos 6 personas murieron y 108 fueron rescatadas. Según la Agencia Nacional de Búsqueda y Rescate, el barco perdió contacto con la compañía naviera poco después de que el capitán reportara que la embarcación se estaba inclinando. Las operaciones de rescate se desarrollaban en el mar de Java, donde los equipos enfrentaban olas de hasta 2.5 metros. Uno de los sobrevivientes relató que despertó cuando el barco comenzó a inclinarse. Estaba dormido y me desperté. Cuando el barco empezó a inclinarse, me puse un chaleco salvavidas y sin pensarlo mucho, salí y me lancé al mar. Muchos pasajeros dormían cuando comenzó la emergencia, según los sobrevivientes. Otro sobreviviente contó que escuchó un fuerte ruido. El sonido era como si se rompiera una pieza de metal. El barco se inclinó hacia la izquierda. Entonces tomé un chaleco salvavidas y corrí hacia la parte superior. El hombre relató además que el pánico se apoderó de los pasajeros que luchaban por conseguir chalecos salvavidas mientras la embarcación era golpeada por fuertes olas. La última posición conocida del ferry estaba a unos 15 kilómetros del puerto de Bahar-Mazin. Los familiares de los desaparecidos esperan noticias en medio de la incertidumbre.
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12: La magnitud de la operación no tiene precedentes. Era la 1 de la madrugada cuando en Estambul, Ankara e Izmir, la policía turca llevó a cabo redadas en varios bares y discotecas LGBTIQ+.
13: En el marco de las operaciones Mi Familia Está a Salvo, llevadas a cabo en colaboración con nuestras fuerzas de policía y gendarmería, se han iniciado acciones judiciales contra 162 sospechosos, 9 asociaciones y 13 empresas en un total de 15 provincias.
12: La operación había comenzado el día anterior en redes sociales, donde se bloquearon las cuentas de decenas de asociaciones de defensa de los derechos LGBTIQ+. Luego se extendió hasta los domicilios de algunos activistas. Las autoridades turcas acusan a los detenidos de producir y exponer a menores a contenidos obscenos o incluso de facilitar la prostitución, pero las organizaciones denuncian un ataque a los derechos humanos.
15: El verdadero nombre de esta operación no es Mi Familia Está a Salvo. Se trata de discriminación patrocinada por el Estado, de una política del miedo y de la purga de la sociedad civil.
12: La homosexualidad no es ilegal en Turquía, pero la homofobia forma parte del discurso oficial desde hace varios años. El presidente turco, Recep Tayyip Erdogan, acusa a las personas queer de ser las responsables del descenso de la tasa de natalidad del país, un argumento recurrente de lo que él denomina su década de la familia.
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16: A primeras horas de la mañana de este domingo, la Policía Nacional dio inicio al traslado de migrantes que permanecían en las inmediaciones de la explanada de embolsamiento de Loma Colmenar, para conducirlos hasta las carpas instaladas junto a la antigua prisión de Los Rosales. Según el Ministerio de Inclusión, Seguridad Social y Migraciones, la operación afecta a 864 personas que han sido trasladadas de manera voluntaria y sin incidencias, gracias a la labor de las fuerzas y cuerpos de seguridad del Estado. Sin embargo, la Policía Nacional tuvo que dispersar a decenas de migrantes que llegaban a la carrera al nuevo asentamiento, a quienes no se ha permitido la entrada por estar las plazas ya ocupadas. Las carpas en el barrio de Los Rosales se han levantado sobre una parcela propiedad de SEPES cedida por el Ministerio de Vivienda. Con la apertura de hoy son ya alrededor de 4.300 las plazas temporales habilitadas. En próximas fechas se superarán las 6.000, según el Departamento Ministerial. Mientras, en Loma Colmenar, los servicios de limpieza han iniciado las labores de recogida y saneamiento de la zona.
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22: Donald Trump desestima riesgos de la inteligencia artificial y acusa una conspiración contra su desarrollo. El mandatario afirmó que Estados Unidos ya tiene poder regulatorio sobre esta tecnología y que China se beneficiaría si se ponen riendas a su avance.
2: Ya tenemos un enorme poder criminal y regulatorio sobre estas empresas. Hay una conspiración enfermiza en marcha contra la IA y los centros de datos, y el único que se alegra de ello es China.
22: El debate y temores apocalípticos de que la superinteligencia pueda amenazar a la humanidad surgieron tras la renuncia de un investigador de Anthropic, creador de Claude.
21: Quienes desarrollan la IA creen que podría acabar con todos nosotros antes de que termine la década. Muchos ejecutivos e investigadores de alto nivel matizan sus declaraciones en la prensa para parecer sensatos, pero en privado oigo esas mismas personas expresar su temor. Ninguna otra actividad humana entraña un peligro de tal magnitud.
22: El mensaje desencadenó una crisis que provocó un cuasi consenso en el llamado a controlar el ritmo de desarrollo de la inteligencia artificial de vanguardia. Darío Amodei, jefe de Anthropic, advirtió que el sector ha mentido sobre los riesgos y que los avances llegan más rápido de lo anticipado. Además, propuso tres pasos para gestionar de forma segura los avances sin ceder la ventaja frente a China. El plan, que pide marcar el ritmo de la frontera de desarrollo, prevé integrar auditores independientes en la creación de los modelos, la cooperación entre empresas y gobiernos para crear normas unificadas y la coordinación global para establecer niveles de seguridad incluso con regímenes autoritarios. Los principales rivales y competidores de Amodei en el sector, como Sam Altman de OpenAI y Elon Musk de X, respaldaron públicamente la propuesta, que ya es rechazada por China, que califica los llamados a frenar la inteligencia artificial como una táctica de la Guerra Fría.
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7: Los alumnos del Conservatorio Antonio Neumann, que desde 2017 funciona al interior del Colegio Vicente Rocafuerte de Guayaquil, ya pueden practicar con sus instrumentos y recibir clases personalizadas en cubículos insonorizados. Es decir, no se interrumpen entre ellos. Según cifras del Gobierno Nacional, la inversión en los nuevos salones y espacios supera los $225,000.
14: Parte eléctrica, cubículos nuevos, baterías sanitarias. Pasamos de lo que son 19 cubículos que teníamos a 46.
7: La institución alberga hoy a 650 estudiantes, divididos entre las jornadas matutina y vespertina. Audicionan a los 7 años y continúan por 11 hasta obtener un bachillerato complementario.
17: Piano, leyendo las partituras.
7: ¿Por qué te gusta la música y el piano?
17: Porque eso me hace feliz.
18: En 9 años, ya llevo 9 años, sí. Mientras más iba practicando, tocando y yendo entre las clases, me di cuenta que es algo que en verdad me gusta.
7: Saría Verduga es la rectora de la institución desde hace año y medio.
19: Desde el segundo año ya tiene su especialidad hasta el 11º año, entonces puede ser piano, violín, viola, violonchelo, guitarra, saxofón, clarinete, corno francés, trompeta, trombón, percusión.
7: También se inauguraron un nuevo auditorio y área de percusión. Las próximas audiciones para ingresar al conservatorio serán en febrero del 2027.
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20: El italiano Andrea Kimi Antonelli se alza con el Gran Premio de España de Fórmula 1 en el estreno del Madryn, el nuevo circuito semiurbano de la capital, trofeo que recibió de manos del rey Felipe VI. Líder del campeonato con solo 20 años, Antonelli reforzó su liderazgo en la general con esta victoria, la octava de este curso, por delante de Verstappen y de Norris. Una ocasión en la que el líder más joven de la historia, que encabeza el Mundial con 292 puntos, aprovechó para celebrar con su equipo. Peor suerte corrieron los pilotos españoles, con Fernando Alonso en el 17º lugar, carrera que Carlos Sainz tuvo que abandonar. La Fórmula 1 regresó así a Madrid 45 años después, un evento al que acudieron entre otros el rey Felipe VI con sus hijas, la princesa Leonor y la infanta Sofía, o el ex tenista Rafa Nadal.
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1: Shakira ya ha aterrizado en Madrid para comenzar este viernes la residencia con la que pondrá fin a su gira Las Mujeres Ya No Lloran, el tour latino más taquillero de la historia. La artista colombiana ha llegado al aeropuerto de Barajas este lunes a mediodía y se ha acercado a los seguidores y medios que la esperaban, ante quienes se ha mostrado emocionada por volver a España.
4: Aquí, como bien saben, he sido feliz. Pasé los años más importantes de mi vida aquí.
1: Es un buen momento para Shakira en su relación con España. En primavera, la justicia le dio la razón en su batalla de 8 años contra Hacienda. Y este verano, su canción Dai Dai ha servido de talismán a la selección española en su triunfo en el Mundial. Además, la gira que ahora concluye le ha dado muchas alegrías, con récords de asistencia como el concierto del Zócalo de Ciudad de México con 400.000 personas o el de la playa de Copacabana con más de 2 millones de espectadores. Sin más conciertos en Europa, Shakira actuará durante 12 noches en Madrid entre el 18 de septiembre y el 11 de octubre. Con el objetivo de celebrar la comunidad latina e hispanohablante, se ha construido este espacio de 40 hectáreas con diferentes áreas temáticas y un estadio listo para acoger a unas 50.000 personas por noche. Una experiencia comisariada por la propia Shakira, en la que participarán también artistas como Nati Peluso, Amaya y Guitarrica de la Fuente.
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8: La semana Billboard de la música latina celebrará en Miami que una de cada 10 reproducciones en Estados Unidos ya sea de canciones en español y que el 54% de la gente escuche al menos de forma ocasional temas en este idioma. Leila Cobo, directora de contenido latino y en español de Billboard, resaltó lo que esto significa para la comunidad latina.
23: Tú te puedes imaginar que eso hubiera sido inconcebible hace 10 años.
8: El Faena Forum de Miami acogerá del 19 al 22 de octubre el mayor encuentro de la música hispana, cuyo tema central será la consolidación global de las canciones en español como fuerza unificadora de la industria.
23: Lo que yo más veo es que hay como un gran orgullo por los géneros regionales de los países, hay un gran orgullo por la música que se hace, que es propia.
8: Y el evento coincide con los premios Billboard de la Música Latina 2026, el 22 de octubre en Miami.
23: Tenemos un panel de nueva música mexicana con varios grupos y artistas de la nueva generación, pero también tenemos un panel de el futuro del pop latino con Mau y Ricky, con Carlos Rivera. Entonces hay muchas conversaciones muy lindas que van a tener lugar.
8: La semana Billboard de la música latina busca devolver a Miami el éxito global de la música en español como epicentro de la industria y punto de encuentro con Latinoamérica y España.

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